0: Me han pedido que repita esto. Ayúdame a decir la verdad delante de los fuertes y a no decir mentiras para ganarme el aplauso de los débiles. Si me das fortuna, no me quites la razón. Si me das éxito, no me quites la humildad. Si me das humildad, no me quites la dignidad. Ayúdame siempre a ver la otra cara de la medalla y no me dejes culpar de traición a los demás por no pensar igual que yo. Enséñame a querer a los demás como a mí mismo. No me dejes caer en el orgullo si triunfo o en la desesperación si fracaso. Más bien recuérdame que el fracaso es la experiencia que precede al triunfo. Enséñame que perdonar es signo de grandeza y que la venganza es señal de bajeza. Si me quitas el éxito, dame fuerzas para aprender del fracaso, y si ofendo a los demás, dame valor para disculparme. Y si los demás me ofenden, dame valor para perdonarlos. Señor, si yo me olvido de ti, nunca te olvides de mí. Del libro Yo, de Ricky Martin, quien cantaba esta noche con esto que se llama Tu Recuerdo. Una frase de ese libro escrita por Mahatma Gandhi, que me la han pedido que la repita muchas veces. Y aquí está, para comenzar esta noche, Vibra de Noche en la Ciudad.
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0: El doctor Méndez les acompaña y después de semejante pensamiento de Mahatma Gandhi, vamos a... Esto suena un poco curioso, al mismo tiempo retador y seductor, porque de semejante expresión nos vamos a los malos pensamientos de Miguel Mateos. Buenas noches, bienvenidos. Esta es Vibra, es de noche en la ciudad.

Bueno, no sé cuál será la ilusión de cada quien en la vida. Cada quien tiene sus propias convicciones, ¿no? Y hoy, por ejemplo, hay un mundo que está muy dividido en las opiniones sobre los compromisos sentimentales. En estos días veía yo a Isabela Santo Domingo hablar, por ejemplo, sobre no satanizar, por ejemplo, a las personas que quieren quedarse solteras. Porque eso tampoco quiere decir que necesariamente estar en pareja, pues, sea lo ideal para muchos. Para algunos sí, para otros no. A la final, no hay una verdad absoluta. Hoy hay cientos de opiniones en el mundo y cada quien escoge el lugar en el que quiere estar. Hay quienes escogen y se sienten bien en una relación de pareja, teniendo ese tipo de estabilidad y ese tipo de emoción. Y hay quienes prefieren huirle a una serie de situaciones que podrían argumentar de muchas maneras, ¿no? Como compartir demasiado puede llevarnos al desencanto, será mejor siempre seguir siendo novios, cada uno en su casa. Bueno, hoy hay muchas opiniones y hay muchas maneras de vivir la vida. A la final, yo creo que lo que importa es que cada quien escoja el lugar en el que se sienta feliz y que las opiniones de los demás sobre la vida misma, pues a la final son secundarias. Esto no quiere decir que seamos groseros ni que seamos egoístas con el otro, porque también hay que ser empáticos, ¿no? Sin embargo, cada quien escoge hoy la manera como mejor se siente. Pero si usted es un fanático de creer que puede un día llegar a la iglesia, ella vestida de blanco, él muy elegante, con sus padrinos, con sus padres o sus familiares entregando a la novia en el altar, haciendo una fiesta donde se reúnen los queridos amigos y la familia, y creyendo que podemos estar juntos para siempre porque así lo sentimos y porque el amor es muy grande, pues seguramente esta canción que va a sonar ahora en Vibra es su canción para esta noche a las 7:18 en Vibra de Noche en la Ciudad. Y digo, hasta mi final.

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1: Bueno, Hay Amores, de Shakira. ¿Qué tal esta canción? Hay quienes dicen que la voz de Shakira podría ser muy auténtica en esta canción, en Hay Amores, una canción que además se hizo para la banda sonora de la película El Amor en los Tiempos del Cólera. Dicen que también, pues, Shakira tenía una admiración y tenían alguna cercanía con el mismo Gabriel García Márquez, que habría una amistad cercana en últimas. Y fue él quien la invitó personalmente a formar parte de la música de la película, de componer las canciones inspiradas en la trama del libro, que es, pues, por supuesto, una obra maravillosa. La composición y la letra le pertenecen a Shakira, y el bolero fue producido por un compositor brasileño, Antonio Pinto. Él les cuenta un poquito de esta canción, que tiene ese tono profundo y romántico, y que de alguna manera nos evoca no solamente, pues, todo este espíritu tan bonito, sino también las obras de nuestro inolvidable Gabo. Aquí estamos, esta noche es Vibra, esta noche en la ciudad. El doctor Méndez les acompaña a través de Vibra y vamos a presentar canciones nuevas. Camilo viene presentando esta canción que también habla un poco de la vida, del camino de la vida, se llama El Árbol.

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¿Qué habrá sido de la mamá de Luis Miguel? Esta canción es otra de las canciones que podrían relacionarse con un amor, una novia, ¿no? Un amor, algo muy bonito a nivel emocional, pero también se ha hablado que podría ser de las canciones que podrían estar dedicadas al paradero de su madre. Lo tengo todo excepto a ti, o sea, a la mami de Luis Miguel. Es que me suena un poquito fuerte, sin querer. Porque la mamá de Luis Miguel, Marcela Basteri, una mujer de origen italiano, desapareció en forma misteriosa en 1986. Se casó con Luisito Rey, el papá de Luis Miguel, en 1969. Tuvieron tres hijos: Luis Miguel, Alejandro y Sergio. Marcela acompañó a Luis Miguel durante los primeros años de su vida, de sus primeros años de su éxito, y ella se desapareció en 1986. Dicen que viajó a Italia, de Italia a España, para reunirse con Luisito Rey, pero que tenían una relación muy difícil porque, como no sé si vieron ustedes, si se han visto o no, el documental sobre la vida de Luis Miguel, pues hay muchas cosas muy complejas en el trato que Luisito Rey le daba, no solamente a Luis Miguel, pues a los hermanos y también a Marcela. Hay muchas teorías sobre qué pudo haber pasado con la mamá de Luis Miguel, pero ninguna fue concretada. Esta canción podría ser parte de esa gran cantidad de anhelos profundos, de esos deseos como casi que inalcanzables de conocer qué habría pasado con Marcela Basteri, la mamá de Luis Miguel. Por lo menos en público nunca más se supo. Te tengo todo excepto a ti. De eso habla esta canción. Son las 7:45 minutos. 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Y quiero presentarles ahora a Morat con la... Esta es como la heredera en últimas de la dinastía de los Fernández, Camila Fernández, y llega a esta hora con esto que se llama Debí Suponerlo, para esta noche de vibra, de noche en la ciudad.

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Bueno, aquí estaba Franco De Vita. Y muchos nos preguntamos hoy qué será de la vida de Franco De Vita. Es de los pocos artistas que no ha querido pues estar en público en los últimos años. Mientras muchos artistas están girando, están haciendo tours, bueno, digamos que ha estado como un poquito distante de algunas cosas. Y bueno, vamos a ver qué va a suceder. Lo último que subimos, pues por supuesto, fue su solidaridad con el pueblo venezolano por muchísimas razones. Y como otros artistas también lo hicieron. Pero pues no se le ha visto mucho en público a Franco De Vita en los últimos años. ¿Qué estará pasando? Es de los artistas que no quiere salir a conciertos y todo esto. Ahí estaba con una de sus grandes e inolvidables canciones que siempre nos acompaña aquí en Vibra en De Noche en la Ciudad. Hoy miércoles, bueno, pues vamos en la mitad de la semana. Mañana muy temprano, desde las 5 de la mañana, antes de Vibra en las mañanas aquí en Vibra, tenemos también un invitado muy especial. Los jueves es el turno para María Elvira Pombo, quien viene a estar de la mano de Los Ángeles. Mañana, la conexión con Los Ángeles, la canalización de los mensajes, a las 5 de la mañana para quienes comienzan el día muy temprano aquí en Vibra. Vamos a entregar invitaciones para nuestro Vibra al Natural del próximo jueves, o sea, mañana. Me quedan por acá unas invitaciones. Esta noche, alguien que levante la mano en nuestro WhatsApp, que diga, yo quiero ganar, que espero que ya tengan su credencial, por supuesto, de Vibra. Vamos a entregar invitaciones para nuestro Vibra al Natural de mañana. ¿Les parece? Mañana, Don Teto en Vibra al Natural. Vamos a darnos una vuelta por canciones que... las canciones que hablan un poquito de esa necesidad de alguien, de esa dependencia de alguien. Aquí está la voz de Amaral cuando se unieron con Beto Cuevas para hacer esta canción que se llama Te Necesito. Esta noche quien vibra en De Noche en la Ciudad.

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Bueno, aquí estaba Alberto Plaza, quien ha estado y está de tour durante estos días por Colombia, en un tour con un nombre muy curioso, ¿no? Porque se han unido a Juan Fernando Velasco para hacer este tour que se llama Sociedad Sinónima. Sociedad Sinónima, se llama El Show, ¿no? El show de Alberto Plaza y Juan Fernando Velasco, que esta semana creo que va a estar como por el Eje Cafetero y por Cali, si no estoy mal de cuentas. Aquí estaba Alberto Plaza con otra de sus canciones más populares, de las más famosas de su carrera y de esas canciones que nacieron aquí en Vibra hace muchos años. Aventurera. Son las 8:16 minutos. Bueno, pilas, porque ya vengo con las invitaciones para mañana, para nuestro Vibra al Natural, y quiero presentarles ahora esta canción de Kany García y Carin León. Y esta que es una... esta canción habla de esos amores que se...

los amores que pues no nos dieron un resultado, tristemente, y es la añoranza, ¿no? Son como los recuerdos que nos quedaron de ahí. Por eso esta canción se llama El sombrero y la camisa. Esos recuerdos físicos, los vestigios de un amor que se ha perdido. Karim León, Cani García, esta noche. Que...

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el gran maestro Giordano. Estoy listo en nuestro WhatsApp de Vibra 316-645-1729. Mi amigo Sebas y yo estamos listos aquí en nuestro WhatsApp. Escriba la palabra. ¿Usted está en su credencial? Bueno, reporten su credencial y digan: yo escucho Vibra con su credencial. ¿Listo? Repórtense quienes quieren ganar invitaciones para nuestro Vibra al Natural de mañana. Si tienen su credencial, me pueden dejar un mensaje de voz ya en nuestro WhatsApp. Nuestro WhatsApp de Vibra diciendo: esta es Vibra y se dice Vibra. ¿Listo? Esta es Vibra y se dice Vibra. Déjenme mensajitos de voz ahí con su credencial para invitarles mañana a nuestro Vibra Natural, las últimas invitaciones que nos quedan para ver mañana a la banda Don Teto. Vamos a dar una vuelta por un álbum bonito, un álbum chévere, un álbum interesante, un álbum que apareció en el año 2012, que recibió premios y todo el asunto. Y de ese álbum se desprende, además digamos que los videos de ese álbum eran muy curiosos, de ese álbum se desprende precisamente esta canción que lleva el título de ese álbum. Cuando uno no se imagina todo lo que significa esa persona en la vida, ni ella tampoco se imagina que para nosotros significa tanto. Lo mejor que en mi vida. 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

0: Esta canción de los amigos de Siam para acompañarnos esta noche aquí en Vibran de Noche en la Ciudad. Quiero escuchar mensajes de amigos que quieren ir mañana a nuestro Vibra Natural, que tienen ya su creencia. A ver, buenas noches, amigos de Vibra, ¿cómo estamos?
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0: Bueno, bueno, ¿hay más mensajes por aquí? Esta es Vibra,
2: ¿y se dice? Esta es Vibra y se dice Vibra.
0: Y ese man me va a quitar el trabajo que tuvo. Uy, ¿alguien más por acá?
3: Esta es Vibra y se dice Vibra.
4: Esta es Vibra y se dice Vibra.
0: Usted lee, ¿qué es todo eso? ¿Quién mandó? Chabel.
4: Esta es Vibra y se dice Vibra.
0: Uy, tutuy, ¿qué es todo eso?
5: Ay, menditos, por favor, por favor. Yo quiero ir al concierto.
0: Pero no dijo.
4: Esta es Vibra y se dice Vibra.
0: Ah, es la misma compañerita. Pues digo compañera porque es colega, ya, ya habla como locutora. Pues si todos tienen su credencial, sí, Sebas. Todos tienen su credencial, entonces invitémosles de una. ¿Todos tienen su credencial Vibra? De una. Si usted no tiene la credencial, escriba la palabra credencial en nuestro WhatsApp de Vibra y ¡pim! Ya tiene su credencial. Entonces, invitamos cuatro amigos más con las últimas invitaciones para ver mañana a Don Teto en Vibra Natural en el Teatro Panorama en Bogotá. Invitemos más amigos en un momentico, me pueden seguir enviando notas de voz, apenas son las 8:36. Con su credencial Vibra, la ponen ahí en el WhatsApp y me mandan un mensaje diciendo, esta es Vibra y se dice Vibra, ¿listo? Solo hay que hacer eso, es muy fácil. El doctor Méndez les acompaña esta noche de Vibra. Mi corazón no late, mi corazón vibra. Aquí están los Reik. Esta canción es tremenda. Me duele amarte. 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Esta es Vibra y se dice Vibra.

Bueno, abrázame muy fuerte, amor. Uy, es que Abrázame muy fuerte es una canción muy poderosa. Abrázame muy fuerte es una canción de un amor demasiado grande, ¿no? Abrázame muy fuerte tiene un significado. La sola canción tiene un significado demasiado pleno, ¿no? Y la canción está, pues, dedicada a alguien muy importante en la vida de nuestro querido Juan Gabriel, ¿no? Y esta canción es muy fuerte, pero también a la final, como dice Santi Cruz, a quien corresponda. Y esta canción ha sido también otorgada a los amores que tenemos por mamá, bueno, por esos seres cercanos a nosotros que amamos tanto. Abrázame muy fuerte es una canción demasiado poderosa, ¿no? Es una canción que pasa así nomás. Increíble canción para esta noche de Vibra, de Noche en la Ciudad. Mientras pasamos de este estado de efusividad con esta canción, porque es que Abrázame muy fuerte tiene un significado muy grande, vamos a pasar a una canción bonita, a una canción que me gustaría que, bueno, esta canción, bueno, yo creo que esta canción tiene, tal vez tiene un título personal, no es una canción que se le puede entregar a cualquier persona, ni tampoco ir de persona en persona. Y si usted alguna vez asignó esta canción a alguien, es porque hay un significado seguramente muy grande aquí. Aquí está el gran Manuel Medrano para esta noche. Ahorita hablamos de la polémica de Manuel, ¿les parece? Esto se llama Una y Otra Vez. Esta es Vibra y es de noche en la ciudad. Aquí.

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1: ¿Qué tal esta canción, ah? 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Te vi venir. Que la vida fuera tan sencilla como de pronto la resolvemos en una canción. Que la vida y el amor fueran así de simples, así de fáciles. Que nos sorprendieran de esta manera tan mágica, como darnos cuenta un día en cualquier lugar y descubrir que alguien ha llegado a nuestra vida de esta forma tan bonita y sorprendente. Hay canciones también muy bonitas en la historia de la música latinoamericana y del pop, por supuesto. Y yo a veces, de manera como desapercibida, me pongo a decir, yo incluiría esta canción en las canciones más bonitas del pop o del rock latinoamericano. Y entre esas tengo, no sé, por ejemplo, De Repente, de Soraya. Es una de esas canciones que yo digo, yo la incluiría ahí. Yo me imagino que todos tendríamos a nuestras canciones favoritas. Y esta que viene ahora es una de ellas. A mí me gusta mucho esta canción que va a sonar ahora, porque habla de ese amor bonito, de ese amor inocente, ¿no? De esa inocencia real del amor que a veces perdemos, ¿no? También debería ser un poco así. Esta historia después continuó en una segunda parte, aparentemente, en una canción que vino después, en unos años luego, pues, que se llamaba El Chico de la Tapa. Pero la canción comenzó su historia en esto que se llama 11 y 6. La lindísima canción de Fito Páez de su álbum Giros. Giros, que además es esa maravillosa historia y lindísima historia. Y es mejor quedarse con esa, porque la segunda parte, la del Chico de la Tapa, no es tan chévere. Aquí está el gran Fito Páez, 11 y 6, esta noche, aquí en Vibra, de noche en la ciudad. En un...

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0: Bueno, aquí estaba Manuel Turizo, Culpables. Uy, qué canción. Qué canción, porque... Bueno, quiere decir que los dos tenemos la culpa. Generalmente uno de los dos se atribuye más la culpa o tiene mayor culpa. Pero si todos... Es que, mire, esta canción es muy fuerte. Cuando uno tiene una relación muy compleja con la culpa, uno entra en procesos muy difíciles. Y hay que revisar a veces la relación que tenemos con la culpa y la vergüenza de nuestra vida. Esas son cosas para uno, pues por ahí, estudiar cuando pueda. Bueno, sigamos adelante esta noche de Vibra, de Noche en la Ciudad, y vamos a presentar más canciones. Pero antes, aquí hay amigos que quieren ir con nosotros a nuestro Vibra al Natural de mañana, que han presentado su credencial Vibra en nuestro WhatsApp de Vibra y que además nos están diciendo algo muy fácil para esta noche. Hola, buenas noches.
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0: Pero Halloween no ha llegado. Pero todavía estamos en Halloween. No.
3: A ver. Mi corazón no late, mi corazón vibra.
0: Bueno, pues está muy lindo. Pero pues la frase de hoy era: esta es Vibra y se dice Vibra. Esa es la frase de hoy. Bueno, ¿alguien más por acá? A ver, estamos por aquí cargando más mensajes.
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0: Tenemos problemas de déficit de atención esta noche. Esta es Vibra y se dice Vibra. Y se dice Vibra, ¿no? Esa es la tarea de hoy, hola. Está muy bueno todo esto. Un abrazo para todos, invitémoslos, qué caray. Porque mañana ya en Vibra Natural los vamos a poner a decir esto. Esta es Vibra y se dice Vibra. Oiga, acá hay que hacer la tarea bien hecha, hola. Estamos muy creativos hoy. No, yo creo que estamos muy dispersos. No, la tarea que hay que hacer es: esta es Vibra y se dice Vibra. ¿Listo? Bueno, muy bien. Invitémonos a todos, por favor. Son las 9:08 minutos. Esta es Vibra, es de noche en la ciudad. El doctor Méndez les acompaña y vamos a presentar más canciones para esta noche. Uy, esta canción es muy dura. Y de los hombres se dicen muchas cosas y hay muchas quejas. Pero cuando las mujeres... Uy, Dios mío, cuando las mujeres quieren ser... Bueno, y está muy bien establecer los límites, no estamos diciendo que no. Pero a veces son muy fuertes. ¿Cuándo será que tú y yo vamos a tomarnos un café o podemos conocernos mejor? Y ella dice, eso va a pasar cuando los sapos bailen flamenco. O sea, nunca. Esta es Vibra, de noche en la ciudad.

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0: ¿Estás ahí?
1: Oh, Margot.
0: ¿Hola? ¿Sí? Ok. Buenas noches. Esta es Vibra. Es de noche en la ciudad. Bueno, muy bien. 9:20 minutos. Estábamos escuchando... Uy, es que hay canciones muy interesantes aquí en Vibra. Juanes y Joaquín Sabina. ¿Les gusta eso? Uy, maravilloso, ¿no? Bueno, más amigos que esta noche quieren ganarse sus invitaciones aquí en Vibra de Noche en la Ciudad. Buenas noches por aquí, amigos.
2: Esta es Vibra y se dice Vibra.
0: Bueno, muy bien. Ella muy juiciosa. Me quedan las últimas invitaciones para mañana nuestro Vibra al natural. ¿Listos? Bueno, muy bien.
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0: Muy bien. Mañana nos vemos en Vibra al natural. Maravilloso. ¿Alguien más por aquí?
4: Hola, hola, amigos. Esta es Vibra y se dice Vibra.
0: Eso. Ya pone toda la actitud y dice Vibra. Listo, muy bien. Maravilloso. Mi amigo Sebastián y yo les acompañamos esta noche aquí en Vibra. Ya son las 9:21. Y vamos a escuchar una canción que, bueno, durante estos días vuelve a tomar mucha fuerza porque todas las historias de Penélope a la final nos llevan un poco a la odisea, ¿no?

y el nombre de Penélope es muy fuerte. Penélope es un nombre demasiado poderoso, ¿no? La fuerza de Penélope, la belleza de Penélope y la historia de amor de Penélope es increíble en cualquiera de sus historias, ya sea en la de la Odisea o en la de las canciones. Aquí está Penélope esta noche en Vibra de Noche en la Ciudad.

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1: Bueno, era el año 2008 y Arjona lanzó el álbum Quinto Piso, en el que venía esta canción como su primer sencillo. El segundo fue Suavecito. Es una canción que recuerdo a una gran amiga de la televisión, muy querida. Y se lanzó en 2008 el álbum Quinto Piso de Ricardo Arjona. Algunos periodistas nos hicieron una amable invitación de llevarnos a México a conocer ese álbum de cerca y entrevistar a Ricardo Arjona. Y bueno, varios periodistas nos montamos en un avión y nos fuimos. Y pues íbamos varios como asustados, porque siempre nos dijeron que, pues, que Ricardo era como difícil, ¿no? Que no era como tan fácil de entrevistar y todo eso. Bueno, por fin llegamos el día de la entrevista y estábamos citados como a la 1:30, 2 de la tarde, en un hotel muy bonito que no recuerdo su nombre, pero es un hotel que hay en el Zócalo, en pleno Zócalo, en la Ciudad de México, donde se grabó Spectre de James Bond 007. Y en ese hotel nos pusieron la cita para entrevistarlo sobre las 2 de la tarde. Creo que era un jueves, más o menos. Ricardo apareció como a las 5:30 de la tarde. Esperamos allí toda la tarde. Bueno, estuvimos tomándonos alguito y muy consentidos por su compañía discográfica, viendo el atardecer en el Zócalo. Pues tampoco lo estábamos pasando nada mal, eso sí hay que decirlo. Y entonces, bueno, Ricardo llegó como a las 5:30. Y quien entró primero a entrevistarle fue una querida amiga, una colega de un medio de comunicación muy, muy grande en Colombia. Y cuando ella salió me dijo, no lo logré. Yo aún estaba muy, muy inexperto, me siento, yo creo que si eso me pasara hoy, obviamente sería distinto, no lo sé, al final los años me van enseñando uno cosas. Yo estaba muy inexperto todavía en muchas cosas y entré yo. Cometí el error de decirle a Ricardo, bueno, primero que todo saqué mis cables, porque en aquel entonces, pues, uno cargaba era un mini disco, unos cables, y uno tenía que armar más o menos eso en segundos. Hoy en día, pues, todos son unas cámaras y un par de micrófonos, y hágale. En aquel entonces había más cables, más enredos, había que tomarse unos minutos para organizar todo, ¿verdad? Entré a la sala por fin y entonces Ricardo me saludó. ¿Y qué hubo, hermano? ¿Qué más? Nos sentamos ahí como en una poltrona. Y entonces yo, muy afanado, cometí creo que un error de principiante y fue pedirle de entrada un saludo para la emisora. Y yo le dije, Ricardo, antes que nada, regáleme el saludo para Vibra, que hola, soy Ricardo Arjona y mi corazón no late Vibra, no sé qué. Y Ricardo me dijo, no, yo no te voy a grabar eso. Y yo, oh, está jodiendo, ¿no? No, no, en serio. No, que pues, mire, me regañan en Bogotá donde yo no lleve eso. No, no, yo no te voy a grabar eso. Yo, bueno, debe estar jodiendo, dije yo. Bueno, hicimos la entrevista. La entrevista fue difícil, no fue tan fácil. Había muchas contrariedades en esa entrevista. No fue sencillo. Pero también aclaro que yo en ese momento no me sentía tan experto. No es que uno a la final se la sepa, pero pues, bueno, uno va cogiendo cancha con los años y va aprendiendo incluso a leer a las personas antes de entrevistarles. Se terminó la entrevista y yo le dije, Ricardo, por favor, el saludo para la emisora. Y él me dice, no, hermano, que no te voy a grabar eso, que no, maestro. Entonces ya lo vi que se puso muy serio. Recogí mis cablecitos, guardé mi mini disc y fui saliendo despacito de aquella sala, en calmita, yo muy triste, muy golpeado, ¿no? Y entonces Ricardo Arjona, parado en una esquina de la sala, me dice, ojo a esto, que esto es real, no van a decir que... Me dice, hola, soy Ricardo Arjona, mi corazón no late, Vibra. ¡Ah! No estabas grabando. Y esa fue... Ese fue mi primer encuentro con Ricardo Arjona. Y para mí se convirtió en una experiencia inolvidable. Y yo dije, uy, ¿qué es esto tan impresionante de entrevistar artistas? No me parece tan fácil a la final. Y bueno, pues me he encontrado en la vida muchos artistas, a la final dueños de una personalidad, algunos muy queridos, otros muy erráticos, ¿no? Muy complejos de entender. El año pasado nos llevaron a conocer su más reciente álbum de Ricardo Arjona. Viajamos también, nos trataron muy bien, eso sí, muy queridos, eso, mejor dicho, impresionantes. Y Ricardo Arjona, en la rueda de prensa que dio para algunos medios en Latinoamérica, dijo, bueno, y reconoció un poco y como que aparentemente le vio una luz de madurez diciendo, bueno, es que yo antes no era tan chévere con los medios y yo le respondía a los medios cualquier cosa que a mí se me ocurriera, puede que les estuviera llevando la contraria o les dijera otra cosa. Y bueno, vi que él respondió eso y yo dije, bueno, pues él fue así tal vez durante muchos años y tal vez ya está en otro momento de su vida en el que pues ya no responde como aquel día en el que nos encontramos en Ciudad de México. Les quise contar esta historia porque alguien me estaba preguntando un poco por Ricardo Arjona y ya les conté la historia. Voy a contar estas historias muy pronto en otro formato, pero son historias de la vida y a la final no son historias para juzgar a nadie. Cada quien es dueño de su proceso. Escuchen esto. Cada quien es dueño de su proceso. Son las 9:36 minutos. El doctor Méndez les acompaña a través de Vibra. 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

Aquí está Yami Safdi. Venga, esta canción, a propósito de rayos y centellas, esta canción que va a sonar ahora habla precisamente de esas personalidades que a veces son bien difíciles. Esta canción se llama Luis, es Yami Safdi, esta noche en Vibra de Noche Nacional.

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0: Fonsi. Luis Fonsi, son las 9:46 minutos. Estas vibras de noche en la ciudad. Bueno, no sé si me quedaron mensajes de amigos o no para nuestro Vibra al natural de mañana en el Teatro Panorama, un teatro que se ha recuperado de los tantos teatros que tiene Bogotá. Este se ha recuperado para este tipo de eventos. Bueno, es que los teatros en Bogotá, muchos se han recuperado para grandes eventos, ¿no? La zona de Chapinero entre la 67 y la 63, pues también se ha recuperado bastante. Hay muchos teatros en los que se hacen ahora muchos shows de muchas cosas. Bueno, incluso en uno de ellos vimos a Andy Summers hace un par de años en Bogotá. Bueno, muy bien. 9:47 minutos. Más amigos esta noche.
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0: Oiga, qué juiciosos. Ahora sí, muy juiciosos haciendo las tareas. Invitemos a estos amigos mañana a nuestro Vibra al natural. Esta es Vibra y se dice Vibra. Vibra. Uno más.
2: Bueno, bien. Invitémonos a todos, por favor. Son las 9:08 minutos.
0: Esa no se escucha muy bien porque quedó ahí todo el sonido del radio muy fuerte. Bueno, muy bien, pero estaba escuchando Vibra. Bueno, muy bien. El doctor Méndez les acompaña. Vamos a seguir aquí llenos de canciones. Mañana, cuando nos levantemos, también estará aquí María Elvira Pombo, de la mano de Los Ángeles, una mujer que habla increíble. Para quienes madrugan y están aquí despiertos desde las 5 de la mañana, a las 5 de la mañana llega María Elvira Pombo, la mujer que escribió De la mano de Los Ángeles, precisamente. Nos ayuda a entender y a canalizar mejor los mensajes de Los Ángeles antes de Vibra en las mañanas y mañana en la noche nuestro Vibra al natural. Sigamos adelante con una canción que a la final tiene un título supremamente poderoso. Esta palabra ha cogido una fuerza increíble porque también nos hemos dado cuenta que hemos vivido en una serie de estados y de sociedades muy inconformes, incluso a veces con todo lo bueno que nos pasa. A tercio, agradecida, Vibra de noche en la ciudad.

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estaba la chispa adecuada de los Héroes del Silencio, un Vibra clásico completo. Una canción que siempre estará aquí también con nosotros. Para quienes hemos sido fanáticos del rock y para quienes no, a la final es una canción que ha atravesado muchas generaciones y ha estado presente en muchos momentos de muchos. Anoche en el Teatro Colón de Bogotá, Santiago Cruz cerraba su tour por los teatros bogotanos. Jorge Eliécer Gaitán, el Teatro Panorama, y anoche el Teatro Colón de Bogotá lo vio en su gira Sigo en Pie, presentando su álbum Fragmentos. Esta canción que ven ahora es el segundo lanzamiento de ese álbum. Se llama Cuatro Vasos y un Florero. Esta es Vibra, esta noche en la ciudad.

Jesse y Joy, ¿quién se iba a imaginar que iban a tener que tomar un tiempo de distancia? Pero así son también las relaciones, a veces necesitan un aire, un respiro. ¿Qué vendrá para cada uno de ellos, para Jesse y para Joy? No lo sabemos. Seguramente cada quien estará haciendo su camino como solista y emprenderán una serie de cosas que a la final lo único que promete es una diversidad más grande de sonidos. El Dr. Méndez les acompaña esta noche de miércoles en Vibra y es el turno para escuchar al gran Miguel Bosé. Esta canción que es espectacular se llama Este Mundo Va. Esta es Vibra y es de noche en la ciudad.

Cristina y los Subterráneos, Mil Pedazos. Vamos a presentar a un artista argentino que estará en Bogotá en noviembre de concierto. Alguna vez lo tuvimos en Vibra Natural, les conté la historia y nos contaron y nos dijeron, bueno, Coti va a cantar 3, 4, 5 canciones por mucho y se va. Y nosotros con ese sitio a reventar. Entonces yo dije, no, pues yo me voy con, así sea, media botellita de whisky a ver si me conquisto a Coti. Y lo logramos prender un poquito para que cante más. Nos pusimos a charlar con Coti, el que salió prendido fui yo, y Coti cantó sus 4 o 5 canciones y se marchó. Aquí está Coti con su canción de adiós esta noche, aquí en Vibra, de noche en la ciudad.

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Alejandro Lerner, un gran protagonista también de la música argentina, quien hace rato no está por Colombia, ha estado en otros lugares de Sudamérica. Para muchos Alejandro Lerner es un nombre completamente desconocido porque no se ha hecho muy presente por acá y sigue vivo con sus grandes canciones como esta, Amarte Así. Vamos a presentar una canción que es una canción muy real, es una canción que alguna vez de pronto nos toca en la vida. ¿Y cómo decirle a alguien que lo nuestro no puede continuar? ¿Cómo decirle? Es una de las cosas más horribles de la vida, tener que terminarle a alguien. Es espantoso terminarle a alguien. Aquí está Cani García para esta noche de Vibra de Noche en la Ciudad.

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Franco De Vita me gusta mucho, siempre su sonido, sus canciones. El doctor Méndez les acompaña esta noche de Vibra. Un abrazo donde quiera que estén, un abrazo si no nos conocemos. Prefiero estar aquí hablándoles, a veces en vivo y en directo, soy muy tímido y nos confundimos mucho entre los prejuicios, pero desde aquí me parece maravilloso acompañarnos. Si nos conocemos o no, les envío un abrazo y toda nuestra buena vibra en la mitad de esta semana, esperando que todo siempre salga de maravilla. Vamos a presentarles ahora a Karol G, canción de su más reciente álbum. Esto se llama Después de ti. Esta es Vibra de Noche en la Ciudad.

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0: Aquí estaba el sonido de la banda Zoé, un sonido muy particular. Es noche de miércoles en Vibra y quiero presentarles una canción que, bueno, a mí me marcó mucho. Es que la película fue muy poderosa en su momento y la vi en cine además. Y me golpeó bastante cuando la vi porque me parecía como injusto el desenlace de toda esa historia. Paraíso Travel fue una película y bueno, también creo que fue un seriado en Colombia, pero la película fue tremenda. Para esa película Fonseca hizo esta canción que precisamente se llama Paraíso. Aquí está, esta noche de miércoles en Vibra, de noche en la ciudad.
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Felices Recuerdos de Luz Casal. Me fascina esta canción. Me encanta la voz de Luz Casal, también puesta. Una canción perfecta con una voz increíble para este momento del día, aunque estemos ya de noche. El Dr. Méndez está aquí con ustedes y es hora de presentarles la canción que no iba a nacer. La canción que no iba a ser publicitada del álbum Cruce de Caminos de Santi Cruz. La canción sencillamente se coló en la radio y se convirtió en un éxito. Esa canción que habla de nuestra media mitad, de esa persona que nos complementa. Aquí está Santi Cruz, sus 10.000 batallas para esta noche de vibra de noche en la ciudad.

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Ahí estaba Burbujas de Amor de Juan Luis Guerra. El gran Juan Luis, quien recientemente está siendo homenajeado por colombianos. Artistas colombianos como Oye Sebas y el Caribe Funk han hecho un homenaje al dominicano. Una colaboración maravillosa que no solamente pues celebra y rinde homenaje a Juan Luis, sino también a su gran influencia como artista. Esto proviene de colombianos y es que es real, impresionante lo que abarca la música de Juan Luis y lo que significa Juan Luis. El doctor Méndez está con ustedes esta noche a través de Vibra. Mirémonos a los ojos. ¿De qué color son tus ojos? ¿Serán marrones como los de Yatra esta noche? Esta es Vibra, de noche en la ciudad. ¿Cuántas cosas?

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0: 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Gilberto Santa Rosa. Dale por ahí, papi, que va tarde.
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3: Buenos días. Qué rico madrugar con ustedes y con Los Ángeles. Ahorita, mientras esperaba para entrar a conversar con ustedes, Los Ángeles me dijeron y sentí una necesidad de contarles una cosa. Y es que el mundo está moviéndose hacia una nueva vibración, hacia elevar la vibración. ¿Qué es elevar la vibración? Todo el mundo habla de buena vibra, de todo eso. ¿Pero qué es? Una vibración elevada quiere decir más amor, menos miedo. Vivir más en conciencia. ¿Qué quiere decir eso? Si es el resultado de las decisiones. Vivir en conciencia, darnos cuenta desde dónde estamos tomando las decisiones, nos ayuda a tener más bienestar y menos aprendizajes. Recuerden, en este planeta, lo que corresponde fluye y lo que no incomoda para que lo transformemos. Y esa es la vida. Parte de la guía que recibimos para saber qué corresponde y qué hay que transformar o cambiar son las emociones. Sentimos. Como dice la ley de la intención de mi libro De la mano de Los Ángeles, Manual para vivir, que se lo recomiendo, porque es una forma práctica de tomar decisiones con las leyes universales y la guía de los seres de luz que nos acompañan. Entonces, en el universo la energía se divide en dos: amor y miedo. La ley de la intención dice: una misma acción con dos intenciones distintas tiene dos resultados diferentes. Cuando tomamos una decisión, lo podemos hacer desde las emociones del amor, que son alegría, tranquilidad, entusiasmo, armonía y esas emociones de bienestar. O lo podemos tomar desde rabia, angustia, ansiedad, tristeza. El resultado lo define la intención. La intención define el resultado. Entonces, cuando vamos a tomar una decisión, es importante que hagamos conciencia o nos demos cuenta desde dónde. Si yo mando una hoja de vida desde el amor, ¿cómo sería eso? Sería sintiendo tranquilidad, entusiasmo, confianza, así sea por el minuto en que le doy send en el computador. El resultado siempre va a ser un bienestar. Siempre, siempre, siempre. Eso no quiere decir que sea lo que yo quiero, pero va a ser un bienestar. Si yo mando la hoja de vida desde el miedo, rabia, angustia, ansiedad, con esos pensamientos de que soy muy grande, soy muy chiquito, el mercado está difícil, el país está difícil, ahí voy a recibir un aprendizaje. ¿Un aprendizaje qué es? Un momento incómodo, doloroso, que me invita a hacer un cambio. Recuerden, yo tengo personas que durante la pandemia consiguieron trabajo. La realidad y el poder está en ustedes, no en el afuera. Y eso es muy importante que lo sepamos. Por eso las emociones son importantes. No hay emociones buenas o malas. Hay emociones que me dicen sigue adelante de bienestar, y hay emociones basadas en mis miedos que me dicen hay algo que tienes que trabajar para que se abran oportunidades. Y esa es la vida en este planeta. Les repito, lo que corresponde fluye y lo que no incomoda. Y es importante que aprendamos a disfrutar el camino con la guía que trae, porque mucha gente se le olvida mirar lo que ya tienen. Por eso tantas tendencias espirituales dicen vive la gratitud. Pero la gratitud es una forma de experimentar la vida, no de decirlo, ay, gracias por esto, gracias por esto. No, es sentirlo de verdad, vivir el presente, y ahorita vamos a hablar de eso. Y los momentos duros de aprendizaje nos tenemos que parar ante ellos y vivir la emoción, llorar, patalear. Les he hablado muchas veces del mensaje de las emociones y decir voy a transitar la emoción, y después detrás de este tránsito hay una liberación y una expansión Hay una maestra que me dijo una vez, proporcionar al dolor es la expansión, el regalo. Entonces, miremos los aprendizajes como una oportunidad de expandir y de abrir nuevos caminos, no como un castigo, no como algo malo, sino, ¿qué es lo que me está mostrando esto? Yo escogí el camino de los ángeles porque me encanta desde chiquita, los sentía, los veía. Les decimos ángeles porque estamos en la cultura judeocristiana. Sin embargo, todas las culturas han hablado de estos seres de luz que nos acompañan a cumplir nuestra misión en este planeta. Entonces, para mí la espiritualidad tiene que ser práctica. Una espiritualidad que nos permite empoderarnos. Recuerden, los ángeles nunca van a tomar decisiones por ustedes. Los van a guiar para que ustedes se conecten con su corazón, donde está el plan divino de su alma, y puedan tomar decisiones que los lleven a cumplir sus sueños. Así, la espiritualidad que yo les propongo es una espiritualidad citibanquera, como digo, porque trabajé muchos años en Citibank. Es una espiritualidad práctica, profunda, pero sencilla. Entonces, yo en mis cursos yo digo, no me crean nada, vívanlo. Y eso es lo que los invito a hacer. Vivamos esta magia que tiene la espiritualidad y la conciencia que trae estar aquí en la tierra tomando decisiones. Estuvimos hablando la semana pasada de los arcángeles Miguel y Rafael, porque son como nuestra junta directiva, nuestros asesores. Les voy a hacer un repaso y también quiero invitarlos a que me hagan preguntas, porque hacia el final voy a tomar unas de sus preguntas, y con mi libro Aventura con tus ángeles, que son unas cartas que nos conectan con ellos, les voy a dar respuestas. Lo pueden hacer en el por WhatsApp con mensaje de voz 316-645-1729. Les repito, 316-645-1729. Vamos entonces a retomar desde la espiritualidad práctica lo que hicimos la semana pasada con el arcángel Miguel y Rafael. La semana pasada empezamos nuestro día de la mano de los ángeles y empezamos con el arcángel Miguel con su luz azul zafiro. Hay gente que siente su aura morada, y nos hicimos cuatro preguntas poderosas que quiero retomar, porque si algo descubrió en este camino espiritual es que hacer las preguntas correctas nos lleva a la claridad. Entonces Miguel nos invitó a hacernos las siguientes preguntas. ¿A quién estoy cargando? Y de una forma muy sencilla, de saberlo es preguntarme, ¿quién tiene demasiado espacio en mi cabeza o en quién pienso mucho que me preocupa? Que siento que tengo que hacer algo para que esté mejor. Que si esa persona no está bien, yo no voy a poder estar bien. Eso es muy importante que lo revisemos, porque cuando cargamos a alguien, nuestra energía se diluye. A las personas no las cargamos, las inspiramos. Es importante que entendamos que lo único que podemos hacer por el otro es inspirarlo, y es un acto de amor y respeto acompañarlo a que descubra su capacidad de cambio. Pero no, si nosotros tratamos de hacer las cosas por los demás, los incapacitamos. Soltar a otro amorosamente es un acto de confianza, es un acto de respeto. Entonces, si se están preguntando a quién estoy cargando, cierren los ojos y decidan acompañar y no cargar. Otra pregunta poderosa es, ¿quién estoy esperando que cambie para que yo pueda estar bien? ¿Quién están esperando que cambie para poder estar bien? A esa persona le están entregando su poder. Entonces, eso que están esperando que la otra persona haga, háganlo por ustedes. Uy, esta es una de mis últimos aprendizajes. La siguiente pregunta es, ¿qué estoy haciendo o dejando de hacer para que otros no se incomoden? Wow, si venimos con esa creencia de que la incomodidad del otro es porque hicimos algo malo. Que la incomodidad o las emociones de los otros nos pueden hacer daño. Obviamente tenemos que hacer conciencia. Si hicimos algo que no volveríamos a hacer, que eso se llama claridad, pues uno ofrece disculpa. Pero si yo volvería a hacer lo mismo, entonces tengo que aprender a transitar la incomodidad de otro. Pregúntense, ¿qué hago para que no se pongan bravos conmigo, para que no se sientan, para que no me abandonen, para que no me rechacen? Porque en este momento en la vibración del planeta estamos atrayendo eso que tememos mucho más rápido. Entonces revisen si están dejando de hacer o haciendo algo para que otros no se incomoden. Vuelvan a su corazón y sean ustedes mismos, porque eso organiza la vida, empodera. Y es parte del amor propio, y como les he dicho, la abundancia y el amor propio tienen una vibración muy similar. Si yo estoy dejando de hacer o haciendo algo para que otros no se acomoden, es tan profundo eso que me desconecta de mi abundancia. Entonces no están escogiendo entre que fulanito se ponga bravo o no. Están escogiendo entre conectarse con su poder o no hacerlo. Otra pregunta que revisamos es, ¿qué estoy haciendo por culpa? Y ahí el Arcángel Miguel nos puede ayudar muchísimo, solo con cerrar los ojos y decirle: Arcángel Miguel, ayúdame a conectar con mi poder para transformar estos miedos. Los van a hacer, o danme las señales necesarias el día de hoy para poder entender cuál es mi siguiente paso acá. Miguel nos recordó algo fundamental, y es poner un límite no es agredir, no es defenderme, no es dejar de amar. Es dejar de abandonarme para que el otro me pueda amar o amar al otro. Entonces hablamos de límites y haremos un programa profundo de límites después. Después, valga la redundancia, hablamos del Arcángel Rafael con su luz verde esmeralda, que es esta vibración de amor que nos ayuda a sanar física y emocionalmente. Llevamos la mirada al cuerpo. Rafael nos invitó a mirar, y últimamente los ángeles me han dado muchas señales, y he leído mucho y he aprendido mucho de la importancia del cuerpo físico y de entender que es el subconsciente. Y esto nació de que un día me senté a meditar y no pude, de lo ansiosa que estaba, y le pedí guía a los seres de luz, y lo que me dijeron fue: no puedes meditar porque estás en un momento de ansiedad profunda y tu cuerpo necesita liberar. Y yo decía: ¿y eso cómo se hace? Me pusieron a saltar, a hacer movimientos para poder salir del estado de alerta y poder meditar. El cuerpo, me han enseñado en el último año, es nuestro instrumento de conciencia más poderoso, y así como liberamos las emociones, tenemos que liberar el cuerpo. El cuerpo también nos da los mensajes y nos ayuda a entender qué es lo que tenemos que liberar. Hablamos como el dolor de cabeza, el cuello rígido, los riñones, el hígado es la rabia, la piel es la necesidad de contacto, los riñones el miedo. Y les conté que existe el diccionario de biodescodificación, que está en internet, que nos ayuda a oír el mensaje de nuestro cuerpo. La pregunta de Rafael, o la invitación de Rafael, fue muy sencilla: cerrar los ojos y decir: cuerpo, ¿qué estás tratando de decirme que todavía no quiero oír? Así como Miguel nos ayuda a dejar de cargar, y Rafael a conectarnos con lo que sentimos a través del mensaje de nuestro cuerpo, hoy vamos a dar dos pasos más si nos alcanza el tiempo, y si no lo terminamos dentro de 8 días. Vamos a aprender cómo decirlo, cómo hablar, cómo comunicar con el Arcángel Gabriel, y cómo vivir el presente y caminar esta existencia con el Arcángel Uriel. Los invito a sus preguntas al 316-645-1729. Oigamos una rica música y seguimos con el Arcángel Gabriel.
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1: Bueno, vamos, recibimos un mensaje de Zoraida que la van a operar de los ojos y voy a aprovechar este ejemplo para que nos diga el cuerpo que nos está invitando a cambiar y después unos consejos para la cirugía. Los ojos en general son un conflicto relacionado, por lógica, con lo que he visto y me duele, me cuesta aceptar algo que no quiero ver, una realidad, una persona o una situación que no quiero ver. El ojo derecho suele asociarse simbólicamente con la mirada al exterior, a la acción, a lo masculino, pareja, paterno, autoridad. Aunque hay diferentes formas de ver la lateralidad según el sexo o la lateralidad biológica, es normalmente esto que lo puedes revisar. El ojo izquierdo está más relacionado con el mundo emocional, lo femenino, lo materno, la familia, la recepción. Entonces tu cuerpo te está diciendo que sal, que hay en tu vida que te dolió ver o que no quieres mirar. En la medida en que tú empieces a hacer eso, no tienes que tener la respuesta, solo agradecerle al cuerpo y a tus ojos lo que te están mostrando y empezar a trabajar, empezar a decir voy a mirar, voy a enfrentar esto. El cuerpo normalmente, esta es mi experiencia y no soy profesional de la salud, les recuerdo, baja los síntomas, obviamente es necesario los médicos tradicionales y tomar sus consejos, pero se puede acompañar de esta situación. Entonces, Zoraida, lo que te recomiendo es que antes de entrar a la cirugía, mentalmente llames al arcángel Rafael y le pidas que sea él, en su inmensa sabiduría,

0: como la energía de sanación, el que guía a los médicos y sus decisiones. Y después que tengas una corta meditación con tu cuerpo y le cuentes a tu cuerpo cómo va a ser la cirugía y que colabore con el médico, que se sienta tranquilo y se recupere. Esto ha sido maravilloso cuando hacemos preparaciones para cirugías en mis consultas. Cirugías de 6 horas bajan a 3. Cuando nos conectamos con ese poder que hay en nosotros, tenemos resultados maravillosos. Te voy a mandar muchos ángeles y mucha luz de sanación para tu cirugía. Ahora vamos a oír un mensaje que nos llegó.
1: Buenos días. Bueno, yo no sé si entendí bien el tema de la pregunta, pero pues ahí va. Ahorita estoy pasando como una situación compleja en mi trabajo y con mi esposo. Quisiera saber cuál es el aprendizaje, porque pues honestamente no lo he logrado identificar. Gracias.
0: Gracias por la confianza, Adriana. En mi camino espiritual he entendido que el trabajo y la pareja son una misma energía y son un reflejo de cómo me siento conmigo misma. El arcángel que nos acompaña a entender dónde me estoy abandonando, dónde me estoy rechazando, dónde estoy esperando que el otro haga algo o cambie algo, te ayuda el arcángel Samuel. Pero si entendiste bien el tema de la pregunta, voy a sacarte una carta de mi libro Aventura con tus ángeles y te voy a dar un mensaje. Entonces aquí estoy barajando las cartas y estoy sacando una carta que dice protección. Cuando sale esta carta quiere decir que estás cuidada y guiada, pero que tienes que empezar a tomar decisiones para cuidarte a ti. Este movimiento en el trabajo y en la pareja es porque en el fondo no estás contenta, pero te da mucho miedo hacer los cambios. Lo que me dicen tus ángeles es que es momento de hablar, de compartir lo que estás sintiendo en pareja y de preguntarte si no tuviera miedo, ¿qué haría? Llevas muchos años callando, llevas muchos años aguantando por miedo a perder, por miedo a equivocarte, sobre todo a arrepentirte, me dicen. Entonces el mensaje es, no tienes que hacer cambios grandes, empieza por compartir cómo te sientes sin esperar nada del otro y abrirte al cambio en el trabajo con la ayuda del arcángel Samuel. No tienes que terminar el trabajo, tienes que abrirte a uno nuevo, pero debes llevarte el aprendizaje de este, que básicamente es, tienes que poner límites. No permitas que te hagan lo que no le harías a nadie. Habla y expresa, porque si no lo haces, vas a seguir repitiendo la misma historia. Estás guiada y protegida, pero es importante que te quieras tanto que puedas expresar y decidir qué te gusta y qué no te gusta. Todo tiene que ver con lo mismo, con esperar que los otros te valoren, con esperar que los otros te reconozcan. Cuando es al revés, valórate y reconócete y actúa acorde. Espero que te sirva. Un abrazo de luz. Y seguimos entonces con los arcángeles. A ver si alcanzamos a ver el arcángel Gabriel hoy. Entonces, el arcángel Gabriel para mí tiene una energía femenina. Es el arcángel de la comunicación. Es el arcángel que nos ayuda a expresarnos, a oírnos a nosotros mismos también. La comunicación es la creación, es el chakra de la garganta. Y el arcángel Gabriel nos acompaña a eso tan importante que es compartir lo que pensamos y sentimos. Y si algo nos está invitando a esta nueva vibración que está acelerando todo, es a poner límites. ¿Cuántas veces has dicho no importa cuando algo sí importaba? ¿Cuántas veces has dicho tranquilo cuando no estás tranquila? ¿Cuántas veces has contestado como quieras cuando en realidad sabías perfectamente lo que tú querías? Ahí quiero invitar hoy al arcángel Gabriel, que como les dije es el arcángel de la comunicación, de la expresión, de la

0: palabra y de nuestra verdad. Imaginen una luz cobriza entrando suavemente en su garganta. Sientan la presencia de este poderoso ser de luz a su lado. Y pregúntense, y mientras se preguntan, dejan que la luz de este arcángel mueva su garganta, libere su chakra de la garganta. No tienen que culparse por las respuestas de estas preguntas, solo agradezcan la claridad y pídanle al arcángel que les ayude a actuar. La primera pregunta es: ¿qué estoy callando para evitar un conflicto? Y dejen que su garganta se mueva. Algunos les puede dar tos o carraspera. Pídanle al arcángel Gabriel que les ayude a compartir cómo se sienten. Recuerden que un límite es compartir cómo me siento. No se trata nada de la otra persona, se trata de mí. En un límite yo no digo "no me hables así", digo "yo no tengo conversaciones en este tono". Sentarse con la persona que están evitando un conflicto y decirle desde el corazón: tengo una conversación difícil, esto es importante para mí y quiero compartirlo, sin esperar nada. Una de las cosas que nos evita comunicar es tener expectativas con respecto a la comunicación o al resultado de una comunicación, al miedo que la otra persona no reaccione como yo quiero, y resulta que es al revés. Yo voy y comparto, le pregunto a la otra persona qué opina, y del resultado de la conversación sale el siguiente paso. Para poder hablar con libertad tenemos que soltar la expectativa, ir, ser nosotros mismos, compartir, y de eso sale el siguiente paso. Porque si un ciclo se tiene que cerrar, una buena conversación nos da la guía. Siguiente pregunta: necesito pedir que no estoy pidiendo. El equilibrio entre dar y recibir. ¿Qué me gustaría recibir de alguien que no le he dicho que es importante para mí recibir? Y pídanle al arcángel Gabriel que les ayude a expresarlo, no como un reclamo. Miren la diferencia. Es que tú nunca me traes flores, es que tú nunca me oyes. Tenemos que quitar el siempre y el nunca de nuestra conversación. A decirle a la persona: me encanta cuando me traes flores. Me siento tan feliz cuando me traías flores. Cuando lo ponemos en positivo. Me encanta cuando nos sentamos a hablar, tienes un ratico. Me encantan tus abrazos, ¿me das uno? Ah, ya no me abrazas, ya no me dices. Compartan lo que quieren, lo que necesitan, no es del reclamo. Siguiente pregunta: ¿qué límite necesito expresar claramente? Acuérdense de la frase "me gusta" y "no me gusta". Pregúntense qué de esta relación, de este momento, me gusta y qué no me gusta. Esa pregunta nos lleva a liberar el juicio y a ponernos en contacto con nosotros mismos. Gabriel nos enseña que una relación sana no puede depender de que el otro sea adivino. Comunicar no es culpar. Por ejemplo, tú nunca me tienes en cuenta. No, eso es culpar. Compartir es: cuando esto pasa me siento así, me gustaría tal cosa. Comunicar no es culpar y decir "a ti no te importa nada". Es decir: esto es importante para mí y me encantaría hablarlo contigo. Una de las formas que me han enseñado los ángeles de comunicar es poner curiosidad. Miren esta forma tan linda de empezar una conversación difícil. Decir: ¿sabes qué? Eso que acabas de decir me dio tanta rabia. ¿Me acompañas a entender por qué? Eso que hiciste me dolió profundamente. ¿Me acompañas a entenderlo? Porque lo ponemos en nosotros. En una relación sana nos acompañamos a crecer. No hay culpables. Entonces, el arcángel Gabriel nos invita a expresar, a compartir. Y también hay una parte de la comunicación que es tan empoderadora, que es reconocer al otro, que es agradecerle. Por eso hoy los invito a escoger una persona en que van a ver hoy, en su trabajo, en su día a día, que van a reconocer. Gracias por que siempre mantienes la calma en los momentos difíciles. Gracias por tal cosa. Y no se imaginan el poder de reconocer al otro. Yo hasta los invito a comprar, no puedo dar marcas, pero pueden comprar un chocolate o un regalito y sorprendan a alguien agradeciéndoles algo que le reconocen que hicieron por ustedes. No se imaginan cómo esa comunicación desde el amor eleva la energía del otro, pero también la propia. Hoy el reto angelical es: paren y reconozcan a alguien. Alguien que los ha acompañado, alguien en el trabajo. Y si pueden más de una persona, mejor. Cuando yo aprendí esta vibración, me decían: reconoce a la escobita que está limpiando la calle. Imagínense que paré y le dije: le está quedando muy limpia la calle, gracias. Y la sonrisa de esa persona y la unión de las energías del amor fue poderosísima. Entonces, hoy, usen su palabra para reconocer, para agradecer, no para quejarse. Hoy es un día de reconocer al otro y reconocerse a ustedes mismos. Y pónganse la mano en la garganta y repitan después de mí, mentalmente puede ser: Arcángel Gabriel, ayúdame a encontrar las palabras correctas, que pueda expresar mi verdad desde el amor sin herir, que pueda oír sin defenderme, que pueda poner límites sin culpa, y que nunca necesite callarme para conservar el amor. Y el reto es: escojan una verdad chiquita que llevas días posponiendo compartir y sienten con la persona. Cuéntale: ¿sabes qué? Quería contarte que estoy sintiendo esto, ¿me acompañas a entenderlo? Y verán la liberación que tiene. Seguiré contestando sus preguntas por mensaje de voz en el WhatsApp 316-645-1729 y en mi Instagram María Elvira Pombo M. Pueden escribirme sus preguntas también. Vamos entonces a ver un poco de música y a pedirle al Arcángel Gabriel que nos ayude a expresar.
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1: Bueno, vamos a seguir con las preguntas de que nos acompañan a madrugar y vivir la vida de la mano de los ángeles. Vamos pues.
2: Hola, quisiera saber qué me pueden decir mis ángeles sobre cómo entender todo el trabajo que me están colocando. Porque siento que no voy a alcanzar ni un sábado ni un domingo. No entiendo cómo manejar eso. Gracias.
1: Bueno, gracias, Oma, por tu pregunta. Cuando la oí y saqué la carta, salió la carta de abundancia. Y dije, wow, abundancia, ¿qué tiene que ver esto con la pregunta de tanto trabajo? Y ahí me contestaron que tiene que ver con el amor propio. Acuérdense que les he dicho que la vibración de la abundancia tiene que ver mucho con cómo nos tratamos a nosotros mismos y cómo nos cuidamos. Oma, esta es una invitación de la vida a poner límites. No es de la defensa, recuerda, sino desde priorizarte, desde poderte parar sin miedo, porque lo que me dicen es, ¿a qué le tienes miedo? De pararte y decir, yo me puedo comprometer a esto, necesito ayuda para poderme organizar, hasta aquí lo puedo hacer. No es de la defensa, no buscando que el otro te vea o te valore o lo acepte, sino desde la afirmación. ¿Cuánto llevas cargando en tu vida? Te están mostrando que tú aguantas y aguantas hasta que te rompes y explotas. El mensaje de los ángeles es, pon límites, pide ayuda y comparte con las personas lo que puedes y no puedes hacer. En una palabra es, priorízate y pregúntate a qué le tengo miedo, porque lo que estás dejando de hacer por miedo lo terminas atrayendo. Comparte desde el amor, no desde la defensa. Necesito ayuda, prioricemos, esto es lo que puedo hacer, esto es lo que no puedo hacer. Y déjate guiar por el resultado de la experiencia. Pero lo que me aparece es, necesitas hablar, pedir para ti y cuidarte. Ahora tenemos otra pregunta.
3: María Elvira, buenos días. Primero que todo, muchas gracias por estos espacios tan lindos que nos permites vivir cada semana con nuestros guías. Mi pregunta es, en estos momentos me encuentro en un proceso de ascenso. Quisiera saber qué tan demorado o qué tan pronto va a llegar.
1: Me encanta esta pregunta porque acuérdense que los ángeles no predicen el futuro. No te pueden decir qué va a pasar. Todo depende de ti. Entonces te voy a dar más bien unos tips para que tú puedas empoderarte y abrirte a que se dé en el mejor momento. Entonces, primer tip, ¿cuál es el afán? El afán es miedo a que las cosas no se den. Entonces lo primero es, entrégale al Arcángel Miguel el afán y disfruta este momento entre ahorita y que venga el ascenso. El segundo tip es, ¿te emociona el ascenso? Porque a veces las cosas no fluyen cuando uno las está forzando. Si te emociona el ascenso, visualízate viviéndolo. Y eso lo que hace es conectarte con la vibración de ya estar experimentándolo. Si no te emociona el ascenso, puede ser que lo estés bloqueando y no corresponda. Entonces, suéltalo. No estoy diciendo que no vaya a pasar. Lo que te estoy diciendo es que seas honesta contigo. Y yo siento que sí te emociona. Lo que tienes es que disfrutar el camino para el momento perfecto que se dé el ascenso. Y soltar el afán. Pídele al Arcángel Uriel, que no hemos hablado de él y hoy ya no alcanzamos, lo haremos la próxima vez, que despeje el camino y vive hoy como si ya estuvieras viviendo ese ascenso. ¿Cómo se hace? ¿Cómo te sentirías si ya lo tienes? Y camina hoy así y verás cómo, como es adentro, es afuera, el ascenso empieza a moverse si te corresponde y es lo mejor. ¿Listo? Bueno, ahora vamos con Zaira, que está de cumpleaños y quería un mensaje de Los Ángeles para su cumpleaños. Entonces la carta que sale para Zaira de feliz cumpleaños es fluir. ¿Qué es fluir para mí? Fluir para mí es pararse ante la vida y disfrutar el presente. Fluir es, las cosas se están dando, Zaira. Lo importante es que empieces a reconocerlas y dejes el afán. Fluir es confiar en ti y en tus decisiones. Fluir es sentir que no tengo que forzar las cosas. Y no estoy, mira bien esta frase que me dice, no pospongas tu felicidad porque, por lo que todavía no tienes. Disfruta lo que tienes en tu vida hoy, que tienes una intuición increíble y estás muy acompañada. Y ahí se abren los caminos de esos viajes, de esas transformaciones que quieres. Entonces, acompañada del Arcángel Uriel, fluye. Fluye, disfruta hoy con confianza. Y feliz cumpleaños. Bueno, entonces, si quieren aprender más de esto, les recomiendo mi libro De la mano de los ángeles, manual para vivir. Lo encuentran en mi página de internet o en las principales librerías del país. Ahí están las leyes universales. Se vuelve un libro de consulta, la gente lo tiene en la mesa de noche. De la mano de los ángeles, manual para vivir. Mi Instagram, María Elvira Pombo M. Y también mi página de internet, donde encontrarán meditaciones, mi blog, donde pueden inscribirse en mis cursos, en mis terapias individuales. Sientan en su corazón, estamos juntos caminando esta vida, que está llena de sorpresas, de oportunidades y de guía, para entender que todo en la vida tiene un propósito de amor. Me encantó compartir con ustedes, les quedo viendo para la próxima del Arcángel Uriel y vivir el presente, que es tan importante. Y los espero en mi Instagram, María Elvira Pombo M. Un abrazo de luz y hasta dentro de una semana.
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1: 5:59 minutos.
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1: Bien, oiga esta canción, quiero escuchar quién nos está poniendo nuestro productor hoy.
2: ¡Don Teto!
1: ¡Oh, Don Teto! Porque llegó el día de nuestro Al Natural y hoy tienen que estar muy atentos porque aquí estamos en nuestro canal de YouTube, en nuestro TikTok y estaremos entregando muchos accesos, muchas invitaciones para que ustedes nos acompañen al natural, como ayer que estuvo ahí Cris muy pendiente en el TikTok, Pollito en el canal de YouTube, estén atentos, ya en un momentico les vamos a decir, por favor no empiecen a escribir boletas, yo no escriba nada porque cancelados, hasta que nosotros no digamos cuál es la instrucción adecuada para el día de hoy.
3: Mientras es que tiene que estar pendiente porque si ya hoy no ganó, ya no ganó.
2: Sí, ya, ya mañana ya, sí. Cruel, imposible.
1: Sí, se le ve todo lo tierno, ¿no? Y le da risa y se ríe.
3: Es que da risa porque me soñó así con tierno, tierno. Entonces,
1: si Cris, ya hoy no ganó, hombre bueno, cruel. Ganó. Ay, no.
3: Hay que estar muy pendientes para que usted no se pierda ese conciertazo de hoy.
1: Después de que descubrimos que Cris es así con Andy, que pelea con ironía, que lo cela. Ay, no, pobre hombre, no, de verdad. Pero bueno, no venimos a hablar de esa situación, digamos, de Andy, que pues ya él hizo las señales de ayuda. Venimos a hablar de un caso muy particular que tiene que ver con un posteo que ha hecho una chica, Pollito, que...
2: Karencita, les voy a leer primero el posteo y luego los pongo en contexto. Entonces son dos fotos que ella publica y se vuelven virales. Y la primera foto está la dueña del posteo con la amiga, como tomándose una foto frente a un espejo. Se las voy a mostrar para que ustedes vean más o menos la foto.
1: Sí.
2: Y se las voy a leer ahorita. Amiguis. ¿Ahí ven la foto?
1: Sí. Amiguis, sí, ahí la vemos. Claro. Como, ay, amiguis. Sí,
2: eso,
1: ahí
2: hay amiguis.
1: Muy amiguis.
2: Y entonces, ¿qué es lo que pasa? Dice la foto, te fuiste, pero dejaste amigos con los cuales ahora son mis amigos. Familia, que es mi familia, y ahora a Tiago, tu novio. Y entonces en el siguiente... En la siguiente foto, no, pero me lo voy a dar el pie de foto primero. El pie de foto dice: gracias por todo, Sofi. Te amo. Sofi es la que se murió.
3: Alma bendita.
2: En Tiago te recordamos siempre. Gracias por todo, Sofi. Con Tiago estamos viviendo momentos especiales. La segunda foto es de Tiago cogiéndole la. Se las voy a mostrar. Tiago, o sea, el novio de la difunta, ahora sí.
3: Se cuadra con la vida.
2: Ahí está Tiago con el foto de la difunta. Los que no están viendo todavía TikTok ni YouTube, les cuento. Él le coge la carita a ella y le da un beso en la mejilla. Y dice que ahora él es mío y nos amamos por vos. Entonces, dicho esto, corresponde a las palabras de cariño que ella, su amiga, le manda a la difunta. Dice que es un homenaje. Y el debate se da porque, pues, en resumidas cuentas, ella está abiertamente diciendo que ahora tiene una relación con el viudo.
3: Ay.
2: Y, pues, exnovio de la mejor amiga que ahora yace en un cementerio.
1: O sea, el muerto al hoyo y el vivo
2: al baile. Exactamente.
1: Ay, no. No, tremendo. Y que lo que pasa es que, bueno, yo veo una serie que se llama This Is Us y pasó una cosa tremenda. Resulta que eran dos parejas de amigos. Y entonces él, uno de ellos se separa, pero muchos años atrás. Hagan de cuenta que 7 años atrás uno de ellos se separa. Y queda la otra pareja. Y esa pareja que queda tiene 3 hijos. Y así como una relación súper amorosa, o sea, ellos se aman inmensamente, es una cosa así loca. Y él se muere, es una cosa espantosa. Él se muere y los hijos quedan adolescentes y no sé qué. Y tiempo después... Él, o sea, el amigo, pues la pareja de amigos que estaban ya separados, él empieza como a estar más pendiente de ellos y empieza a estar más pendiente de ella y no sé qué, y terminan juntos, pero mucho tiempo después. Entonces yo lo veía y yo decía, no, pues sí, de hecho los hijos tenían mucho resentimiento porque decían, no mamá, es que terminaste con el mejor amigo de nuestro papá y terminaron juntos.
2: Sí, claro.
1: Pero ya viendo yo la historia y de todo, me parecía que pues tenía todo el sentido, o sea, estaban los dos solos, empezó él a ayudarle, empezó él a apoyarle y empezaron a terminar y mucho tiempo después de que la persona murió, pues terminaron juntos. Nada que ver con esta relación que cuenta Pollito, porque me parece que ya como lo pones, como, oye, me dejaste a tu novio.
2: Eso es ahí que lo chistoso, los comentarios. Entonces dice, qué linda, ojalá te envíe un rayo desde el cielo.
1: Ay, no.
2: Qué lindos. Ojalá ella se acuerde de ti cada noche a medianoche.
1: Ay, no, terrible.
2: Qué hermoso. Es que... Ojalá su amiga le pida al Señor y que duerma bajo la lluvia, bendiciones y los rayos los acompañen en esta relación.
1: Ay, no, pero es que se exageró. No, no. O sea, ¿por qué terminó cuadrada con él y no con cualquier otra persona en el universo?
2: No, eso entiendo. Es la misma pregunta que yo me hago y que aplica para la historia que acaba de contar Karencita. O sea, Chris, por ejemplo, que estaba mirando la población ayer del planeta, yo digo, sí. Tanta población en este planeta, ¿qué necesidad de terminar con los ex o las ex de los amigos o las amigas?
3: Pero en el caso de DC Sass, a mí sí no me parece.
2: ¿De quién?
3: Sí. De DC Sass, de la que soy yo, Karencita.
1: De la serie que yo cuento. A mí tampoco me parece, porque es muy lógico pues que ese tipo de situaciones se den. O sea, no es que ella esté saliendo con todo el mundo, esté conociendo gente, quiero salir con alguien. No, se dan esas situaciones en las que, pucha, él estaba pendiente, él estaba también como con ese duelo, mucho tiempo después empieza como a ayudarle, se conocían entre las familias y terminan juntos. Yo digo, claro, hay tantas personas en el mundo, pero ella no iba a terminar con cualquier persona en el mundo. Y a mí me parece que
2: sí,
1: es muy distinto.
2: Sí, terminó con el mejor amigo.
1: Sí, pero sí, es que es muy distinto, pollito, cuando se da el tema de, o sea, que es diferente cuando tú estás por allá de buscón y dices como, uy, no terminó con ella, entonces voy a estar con él. Pero es que el amor, tú no te enamoras de cualquier persona. A mí me da risa cuando dicen, pero ¿por qué preciso con esa persona y no con otra? Porque no sé por qué en la vida tú te enamoras de una persona y no de otras. O sea, tú no te andas enamorando de todo el mundo. Tú ves una persona y te enamoras. Si esa persona puede ser que esté comprometida, que no sé qué, pues ahí les toca tomar una decisión. No, pero
2: bajo ese principio, Caris, es como si a mí me gustara la esposa de un compañero, un amigo, y digo, no, es que me enamoré, fue de ella. No, uno, o sea, uno sí puede tener el criterio de decir, por este lado no debo pisar. O sea,
1: no sé.
2: Además, para uno,
1: no sé.
2: Para uno llegar a ese nivel de decir, me enamoré, es porque uno abrió la puerta y empezaron a pasar muchas cosas para uno decir, yo sé a dónde voy a terminar. O sea, sí creo que hay un punto en el que uno puede controlar y poner un freno, pero decir, no, es que me enamoré preciso de ella.
3: A mí más allá,
2: hizo el curso.
3: A mí más allá de que si hay mil, si la población está inundada o no, el tema me parece es que pues es normal. O sea, si ya la persona, normal, ella se había separado hace un montón, ya ella también estaba transitando su duelo, pues no le veo lo malo.
1: Sí, pasa. O sea, yo siento que pasa. Y a mí no
2: yo
1: me
2: lo
1: parece
2: malo,
1: que
2: lo
1: sea
2: triste.
1: Que sea tan difícil
2: triste
1: como, o sea, a mí no me parece que sea que, por ejemplo, es que el amor no pasa como, me voy a enamorar, entonces me retiro. O sea, a mí no me parece que pasa tan así. A mí me parece que lo que pasa en la vida es mucho más casual, que entiendo que no debería pasar, pero pasa. Que, por ejemplo, estamos aquí al aire y entonces resulta que yo empiezo a compartir de más con Chris. Y nos sentamos al ladito y no sé qué. Y de repente yo empiezo a sentir un montón de cosas. O sea, yo siento que, pollito, no es como una puerta que tú dices, o yo la abro o yo la cierro.
2: Sí,
1: no.
2: Eso sí, Karencita. Sí, eso sí.
1: No, yo no. Yo sí siento que hay muchas personas que uno medio le gustan y uno puede cerrar la puerta. Pero también siento que hay personas, no sé, cuando yo conocí, no sé, cuando estaba con mi esposo, yo sabía que él era la persona que yo iba a amar. ¿Qué pasa si él era el conocido de no sé qué? Pues yo sabía que era la persona con la que yo quería estar el resto de mi vida. A mí lo que me parece es que para andar por ahí fregando y teniendo solo sexo y no sé qué, pues cualquier persona, ¿por qué se mete con la persona conocida? O sea, qué bobada. Pero si tú de verdad te enamoras, es que, pollito, para mí...
2: Pero es que para uno saber quién era el amor de su vida, uno sí tiene que pasar por las fases que tú dices, no, yo que iba, podría ser solo recoche. Claro, uno primero pasa por la fase de la recocha, del besito, y que ya en el camino se da cuenta que sí era, pero uno de primera uno dice, no, esta sí es la persona de mi vida, o sea, aquí sí me va a meter porque esta es la persona de mi vida, no.
3: Ay, no, pero aparte de ese rótulo, el amor de mi vida me parece tan cursi.
2: No, o sea, si fuera claro,
3: con cada persona
2: si fuera justificado
3: este
2: así,
3: es
2: eso soy yo, claro.
3: Pues está en Instagram.
2: Claro, o sea, justificar que me metí con la amiga o con el amigo, porque si es el amor de mi vida, no, pues te tengo ganas. Yo por eso digo, no es malo, es triste.
1: No, a mí para no mí me parece malo, es que sea solo ganas. A mí me parece que hay un momento en la vida en el que uno se encuentra con una persona en la que, o sea, hay muchas personas por las que yo puedo sentir cosas. Sí. Hay muchas personas que pueden sentir cosas por mí, pero hay un momento excepcional en la vida en el que justo yo siento algo por alguien y alguien siente algo por mí que es demasiado fuerte como que para que nos ponga en una relación que nos pone a construir algo importante. Eso a mí por lo menos no me pasa con todo el mundo. O sea, a mí me pueden gustar gente y ahí puedo decir como no, yo que me voy a meter con este man, o sí, me voy a meter con este man. Pero me ha pasado muy pocas veces en la vida decir como, oiga, que hay una vaina que en realidad es importante.
2: No, pero para tú llegar hasta allá tuviste que haber pasado por los temas del gusto y de la conexión física.
1: No sé.
2: O sea, yo mirar a alguien y decir, uy, no, Este como que se hace el amor.
1: Ah, no, no es a primera vista. Pasa como yo digo, que por ejemplo estamos aquí en el programa de la mañana y entonces de repente, o sea, ¿qué la pasaría si, por
3: compartir.
1: Ejemplo? Exacto, en el compartirse. Estamos por aquí en el programa de la mañana. Yo estoy en mi matrimonio, yo estoy ahí como chévere, ¿no? Y entonces está bien mi matrimonio, como que la paso bien, no tan bien, pero pues bueno. Empezamos aquí en el programa de la mañana y resulta que a mí Cris me parece el hombre de la vida. Yo no le digo nada, él no me dice nada, pero
3: no
1: cada vez,
3: o sea,
1: llevamos tres años compartiendo al aire y yo empiezo a sentir un montón de cosas por él. No hemos salido, no de todo, pero cada vez que hablamos de algo al aire, a mí me parece que es un hombre que me encanta, que me gusta mucho, y a él le parece que yo le gusto mucho y empiezo a sentir atracción por él en el compartir de las mañanas. ¿Qué debo hacer yo?
2: Pues si estás casada y si no tienes una relación abierta, pues de cerrar esa puerta.
1: Yo claro. ¿Por qué, o sea, voy a cerrar esa puerta?
2: Imagínate yo,
1: al revés,
2: imagínate yo
1: al
2: cada
1: revés.
2: Imagínate yo
1: cada. Yo debería cerrar la puerta de mi matrimonio. Si
2: imagínate yo cada vez que veo una persona con la que siento conexión y que me entiendo, abriendo esa puerta, pues me la pasaría así como de flor en flor.
1: No, porque es que yo digo que estoy sintiendo algo excepcional por Cris. O sea, que yo sé que a muchas personas les ha pasado. O sea, empezamos a salir. No, pollito, no es que medio filtremos, sino resulta que estamos en la fiesta de fin de año y yo siento un montón de cosas y siento mucha ilusión. Y resulta que después volvemos a hablar en el programa de las mañanas y yo digo, no, es que este hombre es la persona que coincide conmigo. Y empiezo a sentir muchas cosas después de tres años así de compartir todas las mañanas juntos. ¿No te parece que la puerta que debería cerrar era la de mi matrimonio y no la de Cris? Porque eso quiere decir que ya no la...
2: Sí, pero te digo, depende del punto en que lo veas, porque si yo cada vez que siento esa conexión abro la puerta, seguramente cada tres, cada cuatro años voy a estar abriendo puertas, claro.
1: No, pero yo no hablo de la
4: conexión.
1: Abre cerrando heridas. Yo no hablo de la conexión sencilla que uno siente. Es que lo que tú estás hablando es como eso que uno siente que es un gustico que siente uno muchas veces. Yo ese gustico no le paro bolas, o sea, ese gustico obviamente hay que cerrarle la puerta. ¿Qué tal uno cada vez que medio le guste a alguien, no se la pasaría uno de flor en flor? Yo lo que digo es que sí, yo he visto circunstancias de personas que puede ser que en el trabajo y de todo, no sé, por ejemplo, conozco una pareja que ellos se conocieron en el trabajo, ambos estaban casados, empezaron a sentir que se gustaban muchísimo, que no estaban felices con la persona que estaban, le terminaron a la persona con la que estaban, ahora llevan 8 años de casados y tienen 2 hijas, y empezó así. Y ellos siempre dicen, no, pues no queremos contarles a nuestras hijas, pues porque fue una situación que tal vez no era la mejor. Y ella dice, yo me di cuenta que con mi pareja no era feliz, y ahora resulta que con este hombre, pues empecé a darme cuenta que era la persona con la que yo quería estar. Ahí, ¿qué dicen ustedes que las personas deben hacer? Decir como, no, a pesar de que llevamos trabajando juntos y entonces vemos que nos vamos a amar y que vamos a ser felices, no voy a abrir esa puerta y sigo con mi pareja.
2: Pero mira que con el ejemplo que pones, Karencita, lo que pasa es que ella necesitaba argumentos para darse cuenta que estaba mal casada.
1: Sí.
2: O sea, necesitaba
1: eso,
2: a alguien
1: pues
2: para
1: sí.
2: Decir que estaba, pero si tuvo que pasar
1: por
2: esa fase.
1: Pero si ya lo vio, tú lo que dices es cierre esa puerta.
2: Pero
1: Karencita, o sea, ya vio
2: es que uno, o sea, yo sí estoy de acuerdo con Cris, eso es de uno andar diciendo, uy, vi a esta persona, aquí sí es el amor de mi vida. No, eso no se da. O sea, no, tiene que uno que hacer el curso del gusto físico, de pasar
3: es que
2: por
3: varias... Entran a jugar muchos factores, lo que decía Karencita. Si es una persona, lo que decía la amiga, ¿no? Es que yo no estaba feliz, no estaba cómodo, o sea, lo que dice, pues yo estaba mal casada al final del
2: estaba
3: día.
2: Estaba mal casada, estaba esperando
1: claro.
2: Que llegara su...
3: Obviamente cerrar esa puerta y abrir otra puerta.
2: Claro,
3: pues, si
2: sí.
3: Yo siento que en mi hogar estoy
1: eso
3: bien, que
1: sí.
3: ¿Qué tal? Pues sí, qué necesidad de ir a abrir otra puerta arriesgando todo lo bonito que tengo aquí con esta persona. Atentamente,
1: claro.
3: Valentina
1: Ferrer. Claro, pues yo me la pasaría así, o sea... Claro, si yo estoy bien con mi pareja... ¿Qué me la voy a pasar? Pues si abro cualquier puerta, pues es un riesgo. Pero si yo, conociendo a alguien, es que las cosas, a mí me parece que las cosas no son a blanco y negro. Las cosas no son como pasa o no pasa. Lo que yo he visto que le pasa a mucha gente, por ejemplo, en las oficinas, es eso. Que empiezan a compartir y empiezan a compartir y se dan cuenta que están bien con esa persona. Claro, si tú ya te diste cuenta que estás bien con otra persona, lo que me parece tremendo es decir, pues me quedo aquí y allá, pues juepucha. Pero muchas veces, o sea, ustedes nunca, ni a los oyentes nunca se les ha salido una relación de las manos, o sea, nunca han estado con alguien que no querían que eso avanzara y que de repente dicen, juepucha, esto se me salió de las manos.
3: A mí no.
1: Nunca,
3: a mí no.
1: O sea, aquí toda la gente es,
2: decir,
1: es como,
2: no, lo que
1: toda la gente sale y dice, me voy a enamorar de este, no.
2: No, Karencita, lo que pasa es que uno cuando sabe que se está metiendo en un terreno que no es, pues uno, ahí sí es lo que les digo, si yo sí creo que es muy fácil, si uno está muy mal casado, uno dice, uy, sí. Definitivamente, aquí sí, la va a pasar sí. Muchísimo mejor que en mi matrimonio. Pero si uno sabe que es una puerta que parte de la novedad, la atracción... ese gusto, es que lo que pasa es que uno al principio, cuando uno empieza a compartir mucho con una persona, pues obviamente va a decir, uy, esta persona es, o sea, ¿cómo no la conocí? Pero pues uno decide ahí sí, cuál puerta abre, cuál puerta cierra y dónde se acerca. Por eso es que sí me imagino que el rollo es cuando uno pierdes el límite, dice, esta persona sigue siendo con la que estoy, y ahí es cuando se le sale de las manos.
1: Yo lo que creo es que pasa, o sea, como en esta pareja de amigos que nos contaron esa historia de cómo se conocieron, yo creo que la persona no es consciente de que está tan mal en su matrimonio, o sea, como que dice, ah, yo estoy bien, y esto va a mejorar, y no sé qué, y pues sí, y de repente empieza a conocer otra persona, y dice, pues yo quiero estar con esta persona, me doy cuenta que estoy con esta persona, y toman decisiones como las que tomaron ellos, que es, venga, definitivamente no estamos bien, los dos se separaron y terminaron juntos, es como, pues se dieron cuenta que no, ¿qué?
3: Y dice, pues el muerto al hoyo, el vivo al baile. Pero yo sí siento que de todas formas, no sé, digamos lo que decía Karencita, que pasaba, bueno, obviamente es que cuando yo estaba soltero, pues sí, cada fin de semana abría y cerraba puertas. Pero ahora con Andy, digamos que a mí no me nace, o sea, no siento la necesidad.
2: Y cuando la sientes, siento, porque algo no está andando.
3: Entonces yo, claro. Decir, si yo llego a sentir, y más de pronto una atracción, no sé, que es una fiesta, obviamente, pues porque uno puede decir, uy, qué man tan lindo y qué rico, y uy, sí, como no, el tema sexual. Pero si yo ya estoy buscando con ojos de, oiga, me interesaría tener algo más serio con una persona, ya es que no estoy cómodo en mi relación con
2: de acuerdo,
3: Andy, entonces ya, totalmente sí, ya, de acuerdo, como que claro. Ya no, entonces ahí sí, pues hay que mirar qué se hace, pero digamos a mí en este momento no me nace, no me veo, o sea, con Andy estoy viviendo,
1: claro,
3: pues para qué voy a buscar.
1: Estás recién en las artes amatorias, estás recién en el entrando a la relación.
3: En el mundo gay, 3 años es un montón, voy para 3 años, amigues. Pero
1: eso felicitaciones.
2: Es que, por ejemplo, ¿no? Eso que dice Cris, eso le suma, porque es que esa es la vaina, cuando alguien dice, no, es que yo llevo 10, 15, 20 años, y cuando está alguien con quien dice, no cuando está alguien con quien es un match, lo que pasa es que ya llegó alguien que la sacó o lo sacó de la rutina, y ya uno decide si debe cerrar la puerta del matrimonio o debe decir, uy, venga, esto está enredado, me devuelvo, cierro esta puerta y me voy a ver qué está pasando en mi matrimonio.
3: O decirle, no fue culpa mía, no fue culpa tuya.
2: De la monotonía.
1: Fue culpa de la monotonía. Exacto.
3: Pues estoy súper citado de famoso, ¿cierto?
1: Yo siento, no sé, yo siento como que a mí me pasa que yo en realidad como que digo, juepucha, yo no voy a abrir puertas porque... pues, pero porque me siento muy bien en mi relación, ¿no? O sea, no me dan ganas como de conocer otra persona y estar con otra persona, pero pues nosotros es que le hemos hecho la guerra a la monotonía de muchas cosas, trateos, movimientos, sacudidas, pero sí siento que puede pasar, o sea, como que no me gusta juzgar a las personas porque siento que a Pacho a mí nos podría pasar, que no nos ha pasado, bueno, sí, bendito, pero podría pasar en cualquier circunstancia que a una persona,
2: claro,
1: le puede pasar,
2: no, mucha
1: que
2: gente conozca le ha pasado.
1: A alguien y se le salga de las manos. Entonces yo digo, es muy fácil decir como no, es que, pero yo, mejor dicho, me gustaría que los oyentes nos cuenten si han tenido una situación o una relación que se le salió de las manos. ¿Y cómo sucedió? O sea, ¿en qué momento se le salió de las manos la relación?
3: Al Tino se le salió las manos con Lady Noé.
1: Oiga, ¿qué le pasa? Nos pueden contar en nuestro WhatsApp.
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1: Y a las 6:19 vamos con una notica de voz de esto que estamos hablando hoy desde tempranito.
5: Hola, Karencita. Hola, chicos. A mí me pasó. Estaba casada, felizmente casada, conocí a alguien también casado, se me salió, porque realmente fue a mí, se me salió de las manos. Es difícil lo que dicen los chicos, que cerrar la puerta, que no sé qué, no. O sea, yo sí entiendo a Karen porque ahí no sé, como una cierta vibra, una cierta llama que uno a la larga permite que pase, pero pasa. Y ahí es donde uno se da cuenta que, como dicen, estaba mal casada.
1: Ay, juepucha.
3: Pero entonces no estaba tan bien.
2: Claro, es que viene que ella arranca diciendo que en un feliz matrimonio y a la final me di cuenta que estaba mal casada. Pues ahí es donde uno dice, no voy a cerrar la puerta.
1: Pero fíjate, Cris, que ve mucho uno en terapia, que es impresionante que las personas terminan vibrando así, sintiendo mil cosas por otra persona, que no es que sea una persona mejor que su esposo o que sea diferente y que la va a pasar mejor. Muchas veces terminan con personas que les sacuden como trauma. O sea, ustedes saben que uno se enamora de una persona que se le parece a su trauma y hace una transferencia, lo que hemos hablado, ¿no? Que ves una persona que tienes un tema de abandono pendiente por resolver. Y llegas y estás en la oficina y te encuentras con una persona que preciso medio te mira, medio no te mira, y hay muchas personas que terminan en situaciones muy difíciles porque, pues, como eso sucede como una química y muchas veces tiene que ver con cosas no resueltas, y uno dice, juepucha, pero si estaba bien, ¿cómo terminó con esa persona? Pero hay unos movimientos, lo que quiero decir es que hay unos movimientos en el inconsciente que uno no controla, y hay un tipo muy chévere que explica las relaciones amorosas y dice que es que en esta vida moderna al ser humano le toca elegir entre dos cosas que al ser humano le gustan mucho. El ser humano es muy explorador y le gusta el cambio y le gusta muchas veces como explorar y también quiere seguridad. Y cuando tú entras en una relación como yo de 20 años y así, te toca renunciar a una de las dos cosas. Te toca renunciar a una cosa que le da vida a los seres humanos, que es como el cambio, la exploración, el cambio de trabajo, el crecer laboralmente, o tener la seguridad. Entonces, como que siempre nos toca decidir entre esos dos mundos, porque claro, una relación cuando tú tienes mucho tiempo también tiene una cosa muy bonita, y es la seguridad, ¿no? La certeza de que voy a tener a alguien en mi vida que me acompañe, que me cuide, que yo estoy para él y él para ella, pero está siempre renunciando a una de las dos cosas. Eso me parece tremendo, porque eso que dice el tipo me parece muy cierto. Siempre renuncias a una de las dos cosas.
3: Pero la seguridad es a lo que tú te quieres aferrar para sentirte seguro.
2: Sí, exactamente, eso es lo que le da la seguridad a uno.
1: Claro.

0: días a estar con varias personas es por la sensación de seguridad. Porque necesitamos como seres humanos esa sensación de seguridad.
1: No, pero yo no estoy
2: por sentirme seguro.
1: Exacto, si no,
0: entonces,
1: lo veo.
0: ¿Por
1: así.
0: Qué?
1: Porque lo quiero, porque parcho súper bien con él, porque pues me gusta compartir con él. Yo no sé si es como yo viví tanto tiempo solo, que yo estoy muy consciente que el día que no funcione, pues no funcionó, y cada quien para su lado ya está, y hacerse la vida. Eso no, pues no es el fin del mundo, de tú ya no me voy a morir, pues me dará duro porque no soy de palo, pero pues ya está, que yo diga,
0: claro,
1: no, es que me quitaron mi seguridad,
0: tú...
1: no.
0: No, Cris, pero ya cuando tú te enamoras de alguien, por eso es que te dan celos, por eso es que te da como esa cosita, o sea, tienes como esa sensación de querer estar con esa persona. Es súper humano.
1: Claro, una cosa
0: es que
1: quieras estar con él, otra cosa es que me dé seguridad.
0: O sea, no es que te dé seguridad a ti, es que quieres como estar seguro de que esa persona está para ti y tú para él. O sea, estás como con esa sensación de quiero mantenerte aquí conmigo. Es una sensación súper natural que todos hemos vivido alguna vez en la vida cuando empezamos a salir con alguien, como quiero estar aquí solo contigo. Y eso hace parte inconscientemente de la seguridad, no la seguridad definida como me siento, sino de querer estar con esa persona y de saber que esa persona está ahí para ti y tú para él. Es súper inconsciente, es como, sí quiero estar con esta persona. Y por eso es que nos empiezan a dar miedos de si la persona no nos mira, de si la persona mira a otra persona, de si la persona, pues porque claramente hay un deseo de que estés para mí. Si no, no sentiríamos celos ni nada. Digo yo, no sé. Vamos a ver qué dicen los oyentes. Dice, hola, sí me pasó con un jefe mayor que yo como 18 años. Se me salió de las manos y terminamos teniendo algo. Ay, no.
1: Se me salió de las manos.
0: No, pues es que es como que me parece bonito un pollo que cuenten historias de cómo les pasa, pues porque así los humanos somos humanos.
1: No, pero y es pues, que me está dando risa lo de las manos, sí, la expresión.
0: Como que te está dando una risa como de juzgar al oyente, como de, ay, sí, a usted no se le salió de las manos. Y a mí me parece que puede pasar, como que puede pasar, de verdad puede pasar. Si no, nos contarían una cantidad de historias que pasan que uno dice, huepucha, que uno muchas veces le dice a la amiga, pero ¿cómo le pasó? O sea, ¿cómo le fue a pasar eso? Pero yo siento que de verdad es una cosa que puede pasar. Más allá de que esté correcto o incorrecto, yo creo que esa no es la discusión de si está bien, si está. Obvio que está, obvio que es una cosa que es gravísima, pero yo sí creo que puede pasar.
1: No, claro, es que yo conozco muchos casos, incluso conozco casos que literal se les salió de las manos, pero por eso digo que es lo que dice Cris, porque se salen de las manos, se acaba el matrimonio, termina con esta persona, pero a los 3 años se les vuelve a salir de las manos y dicen, por aquí no era. No, pero era. Sí, o sea, uno es lo que conoce.
0: ¿Qué se les pasa saliendo de las manos?
1: Son hartos, claro.
3: Claro, que tienen su affair, que después se arrepienten y quieren volver.
1: Exacto,
3: otros,
1: sí.
3: Que son casos de éxitos, como los amigos de Karencita se casan, son felices, tienen hijos. Es que hay de todo y todo y para todos. Y obviamente el tema no es juzgar de si está bien o si está mal, o si pasa o no pasa, claro.
1: Sí, yo digo que esté bien y mal. Digo, en mi caso, si pasara, que pues me parece triste, a mí me parece triste. Pero pues,
0: sí,
1: ¿qué pasa?
0: Que,
1: sí.
0: Y a mí lo que me da curiosidad es saber cómo les pasó, como para uno estar cuidadoso de no meterse por ahí, cómo les pasó.
3: Ah, no, es a que ver, si le va a pasar, le pasa.
0: Sí, si le va a pasar, le pasa, de acuerdo, tenemos notica de voz.
4: Hola amigos de Vibra, a mí me pasó, no casada, sino el día que conocí al novio de una de mis amigas. Yo ese día desde que lo vi sentí de todo, o sea, fue una cosa de verdad inexplicable. Yo me empecé a alejar de ella, ella armaba planes y pues a varios fui, pero lo que yo sentía por ese hombre era, yo nunca lo había sentido, y era el novio de mi mejor amiga, o sea, era intocable. Yo no tenía pareja, yo me alejó completamente, ella me hacía el reclamo, que por qué, me dijo hasta que yo era envidiosa, que porque ella sí tenía una relación y yo no, y que por eso yo me había alejado, pero pues yo a ella nunca le conté.
3: No eras tu amiga, era tu novio.
4: Un día en una obra de teatro nos encontramos con el mano. Él fue solo a la obra de teatro y yo también. Y se me salió de las manos. No me arrepiento. Tuvimos 3 años de relación maravillosos.
0: Fue pucha.
4: Perdí una amiga. No era realmente mi mejor amiga, pero pues sí una amiga, obvio.
1: Ya bajó de escala la amiga.
4: No, o sea, fue un tiempo muy lindo que agradezco a la vida que hubiese vivido con él.
0: Ay, pero lo que no me quedó claro fue si él siguió con la amiga y con ella, o si terminó y
1: no,
0: se quedó solo con ella.
1: No, terminó porque si dice que perdió a la amiga, no creo que haya seguido.
5: Sí, no creo que haya seguido ahí.
0: Claro, no, porque pudo ser la amante, no sé, estoy inventándome yo qué sé, pero no.

0: A mí, por ejemplo, una historia que es muy cercana y espero que ninguno de los involucrados me estén escuchando, no sé que no me están escuchando. Y resulta que...
1: A ver, dile.
0: Les voy a decir.
1: Con nombres por si están escuchando.
0: Ella y él tenían una relación como de 5 o 6 años. Y había una amiga en la relación. Y con la amiga era parche paseo, parche fiesta, parche comida, parche viajes. Y a la final... Ella se terminó dando cuenta que esta amiga
2: se
0: estaba haciendo la vuelta con el novio. Y obviamente pues ya se imaginarán la situación porque además eran amigos, los tres eran amigos y los tres eran compañeros de oficina. Entonces se imaginarán esta vaina.
1: ¿Y en este caso qué pasó?
0: Si en este caso, entonces, obviamente se separa él y ella, se separan. Él sigue la relación con ella, duran 2, 3 años, lo que dura el enamoramiento, y a los 3 años, ella manda el carajo a este man.
1: Al man.
0: Y el man pues se quedó sin la oficial
1: y sin
0: la amiga. Y las otras dos pues terminaron agarradas, obviamente. Y hasta ahí llegó el tema.
1: ¿Y hoy en día sabemos de sus vidas?
0: Hoy no sé. Pues sí, pero no sé. Cada uno por su lado.
3: Es que a mí me parece que si llega un punto en el que uno se le sale mucho de las manos, yo sé que es difícil, pero así a mí sí me parece que ahí uno tiene que cantarlo. O sea, uno tiene que decir cómo estoy viviendo esta situación y hacer algo. Porque fue pucha, me parece un poco cruel. Es como seguir con él, se me salió de las manos, a escondidas eternamente. Me parece que, mejor dicho, mueve uno muchas vainas que le puede hacer uno mucho daño a muchas personas. Yo conozco una pareja que se le salió de las manos en la empresa hace mucho tiempo y él era casado, ella era casada. Y los dos andaban juntos, pero terminaron juntos como si fuera un noviazgo por mucho tiempo y todo el mundo sabe que tenían sus parejas. Entonces me parece que sí, al principio se te salió de las manos, pero ya después tú dices, fue pucha, pues ya te diste cuenta que se te salió de las manos, ya es como difícil jugar como me voy y me quedo, porque pues ahí sí estás como arrastrando como ya mucha consecuencia de esa salida de las manos. O sea, sí creo que puede salir, que se te puede salir de las manos.
0: En el horario de oficina.
3: Exacto, literal. Ya se te puede salir de las manos, pero el tema es qué haces con eso que se te salió de las manos, o sea, ya.
1: ¿Cómo lo manejas? A mí me pasó en la universidad, ay, me van a decir, pero.
3: Así
1: pero...
3: se te salió de las
0: ¿en la
3: manos?
0: Universidad.
3: Cuenta que se te salió de las manos. Tenemos
1: una
3: historia
1: noche,
3: de Chris,
1: los
3: me encanta.
1: Fue una noche de paseo, pero lo que es de carecito, es lo que uno mira, o sea, un amigo tenía a su pareja. Y como nuestra oyente, pues a mí, yo sentía como que había como una química con el man, pero pues obviamente era novio de mi amigo. No era mi mejor amigo, como dijo la oyente, pero era un buen amigo.
0: Con tal de meterse ahí, van bajando en la categoría al amigo.
1: Sí,
0: no era un amigazo, así que yo llegaba a la vida por él.
3: Conocido, pero
1: era
3: bueno, conocido.
1: Era amigo, yo lo quería mucho. Pero en una noche nos reuníamos mucho pues en apartamentos a tomar y a joder y tal. En esas, mi amigo se emborrachó y pues estamos en el apartamento de él, se fue a acostar, quedamos con otros amigos, otros se durmieron, otros se fueron, en el caso quedamos los dos tomando. Y yo no sé, es que esto es muy borroso y nos terminamos besando. Y pasaron cositas. Pero, y el amigo, y dije, marica, ¿qué tal que este man se levante? Y nosotros como en el cuarto.
3: No, ¿y estaba ahí dormido?
1: Estaba dormido en
0: la vida. Borracho.
1: Borracho. Y pasaron cositas, pero ya después, no, yo, o sea, ya al otro sobrio, yo le dije como, no, marica, está loco, ya chao, y ya, o sea, no pasó más de ahí.
3: ¿Eso?
1: Ya después ellos terminaron. No por mí.
0: Pero
1: obviamente.
0: Se dio cuenta, pero su no tan amigo no se enteró.
1: O sea, este es el momento que.
0: Que no sabe. Que, hasta ahorita, hasta las 6:31 se está enterando.
1: Sí.
3: Está oyendo a Chris, pero además que Chris me parece que, bueno, pues sí, yo creo que más que se te salió de las manos, se te salió de los tragos, pero me parece bien como decir al otro día, pues oiga, no, aquí hay una cosa de amigos como pilas. Pero
0: usted le dijo en su momento, él no es tan amigo, hágale.
1: No, yo no le dije eso. No, de hecho, yo le decía, en la borrachera, yo decía como, me dices que tal que este man se despierta. Pero estaba adrenalina y como que también me gustaba la adrenalina y que nos fueran a pillar.
3: Ay, no te pasó, Cris, con Andy.
1: Pero ya,
3: no
1: sé, o sea, si pues esa noche ya está.
3: No te pasó con Andy o no sé si de pronto, supongamos que Andy hubiera sido casado, no sé, te lo pregunto. ¿Fue muy progresivo? Es que a mí me parece que hay relaciones que son progresivas, como que uno conoce a la persona y uno dice, no, ni me interesa y le empieza a interesar. Pero hay personas que uno, no sé, pasa pocas veces en la vida que tú las ves y sientes de todo y tú dices, ¿pero por qué? O sea, más allá de si son casados, solteras, hay personas que tú las ves y yo digo que eso es trauma. Te mueven todo, o sea, es como esto que decía la oyente del chico que conoció, que la conoció y sintió una química de una, o sea, pasa pocas veces, pero ¿no les ha pasado? ¿Nunca?
1: O sea, pues como...
0: ¿Pero dices que es progresivo o de una?
3: No, o sea, el progresivo sí creo que les ha pasado por como lo cuenta Pollito, que es además lo natural, ¿no? Conocer una persona, irla conociendo más, irte no sé qué. Pero ¿no les ha pasado con alguna persona en la vida que sientan como una intensidad que ustedes digan, juepucha, ¿esto qué me está
0: pues,
3: viendo?
0: Pues así como en menos de un mes que uno diga, no, o
1: sea, a mí sí me pasó.
3: ¿Sí? ¿Que sí. sentiste como una intensidad así loca? ¿Te ha pasado?
1: Horrible. ¿Sí? Aparte no me pareció chévere porque me generaba ansiedad.
3: Horrible.
1: Yo no
3: horrible.
1: Sabía si mandarle, si saludarlo, si no saludarlo, si le mandaba...
0: Si ignorarlo.
1: Me contestaba, sí. si no. Entonces fue como que... Uy, no, qué pereza.
0: No, pero sí, hay mucha gente que sí le pasa eso, claro. O sea, que uno escucha claro. y en menos de un mes dice, esta es la persona. Y le vale huevo todo. O sea, claro, dice...
3: Y esas son las relaciones más sospechosas. Normalmente cuando está pasando ahí, es así, con esa intensidad, lo que dice Cris, es una relación que te va a dar
0: ansiedad. Tiene un nombre, se llama compatibilidad traumática.
3: Exacto, que seguramente tiene, pero pasa y la persona siente, mejor dicho.
1: Los dos están muy bastante traumados.
0: No, es que se supone que uno con todas las personas, de hecho yo les digo, con la persona que yo comparto mi vida, pues nos unimos desde el trauma, o sea, nos enamoramos desde el trauma, uno se atrae desde el trauma, claro, total.
3: Sí, pero hay traumas que son muy intensos y que te... Pues pucha, que te desbloquean una cosita que tenías pendiente y te la desbloquean con una intensidad tremenda. Vamos a ver qué nos cuentan en Noticas de Voz.
2: Buenos días, amigos Vibra.
1: Hola.
2: Feliz
1: Hola.
2: De escucharlos. Les cuento que a mí se me salió de las manos una amistad que se convirtió en relación con el sobrino de mi esposo.
0: Uy.
2: Se me vino el mundo encima.
1: No, pues,
2: literal. Gracias a Dios vivimos casi 8 años, tuvimos 2 preciosas hijas. Desafortunadamente él hoy ya no está conmigo, pues es un ángel más en el cielo. Pero esa es mi historia, amigos Vibra.
0: O sea, ella era mucho mayor que él.
3: Sí, pues, pero se casó, organizó con él y todo. Tuvieron 2 hijos y todo.
0: A mí me parece, bueno, estamos aquí hablando de amigos, pero cuando pasa entre familia, es mucho más denso.
3: Pero mira que ella le pasó tanto que terminó con el esposo y se fue con el sobrino. O sea, lo que sentía era muy fuerte, ¿no? Era como así, como sí, para venga y obsesión. Pongo los cachos y ya. Se le resalió. O sea, pues imagínate, para terminar organizándose con el sobrino del esposo, es que sentían algo muy fuerte.
0: Como una compañera aquí de la empresa que tiene prima hermana. Entonces, el papá de ella, pues primero estuvo con el papá de ella y luego tuvo su desliz con la hermana.
1: De la esposa, con la cuñada.
0: O sea, con la cuñada. Y de la cuñada sale otra hija. A la final se queda con, pues, sin ninguna de las dos. Pero ella me contaba que el choque familiar, pues imagínense el choque familiar entre hermanas, entre los papás, fue una vaina absurda, o sea, acabó con la familia.
3: Ay, no, dice Lucy, pasa, no solo es química, es física, matemáticas, todo.
0: Como la canción de Enrique Iglesias, con tu física y tu química y también tu anatomía.
3: Y también tu anatomía, vamos con otra notica de voz.
4: Yo considero que eso no se sale de las manos nunca. La gente deja que se salga de las manos. Es que la gente le falta consistencia, le falta lo que las abuelas llamaban peso en el rabo, les falta como realmente saber quiénes son, para dónde van y qué es lo que quieren hacer. Y arrancan en historias y en cosas que no tienen valor ni sentido, porque son de un ratico, son de una emoción, y así no es la vida, no puede ser así.
0: Ella tiene en parte algo razón, y yo digo que eso es como el aguardiente, sino que si uno no lo quiere aprender, no lo aprende. O sea, uno sabe cuál es el trago que ya uno dice...
3: Que le hace daño.
0: Que usted dice, me tomo este trago y ya todo, ya se perdió. O sea, yo creo que no, en la vida, cuando quiere hacerlo consciente, uno, lo que dice ella, es uno sí, como que cuando uno hace la tarea, uno aprende cuál es ese trago que uno dice, si yo paso esta línea, ya el reversazo jodido.
1: Me pasa con el tequila.
0: Sí, que uno sabe identificarlo. Pero lo que pasa es que uno en el fondo dice, hagamos el traguito, a ver qué pasa.
1: Claro. Menos palbaquero y menos palpistonero,
0: sí, claro,
1: mijo.
0: Claro.
3: Dice Ana Mile, no, dice, salimos vaciados por la señora, y dice Teresa, nos regañó. Pero yo creo que la señora sí tiene un punto, y es que a mí sí me parece que hay gente que se la pasa pasándose de ese aguardiente toda la vida. O sea, lo que dice Cris, pucha, me pasé de aguardiente y terminé así. A mí lo que me pone dudosa es como las situaciones en las que en realidad a la persona se le sale tanto de las manos que termina incluso terminando su relación yéndose con otra persona, porque sí me parece que puede ser que lo que sienta por la otra persona es demasiado fuerte y de ahí dependa pues que esté con la persona que quiere el resto de su vida. Cuando dices, no, pues me estaba con esto, porque la vida cambia, o sea, yo puedo estar con Pacho y ser hoy la persona con la que estoy feliz, pero ¿qué pasa si yo conozco una persona y me doy cuenta que mi relación tal vez ya no era tan feliz y conozco otra persona y es donde yo digo, me voy a quedar en donde estoy? No, yo creo que si yo hoy conociera a otra persona, me moviera al piso, me gustara muchísimo y me diera cuenta que tal vez ya mi relación no es lo mismo que antes, yo sí creo que yo me movería. O sea, ¿por qué no me voy a mover si me doy cuenta que me enamoré o que me gusta mucho otra persona? Si llegara a pasar, lo que pasa es que...
0: Lo que pasa también... es que aquí es donde va mi pelea, y mi pelea va, Karencita, es cuando tú entras a comparar una relación de 15, 20 años con un bombazo... De una total, vaina que dices, uy, sentí una vaina de un mes, que yo creo que es donde uno la embarra. O sea, cuando yo digo, uy, es que con esta persona, qué química y qué rico, y estoy comparándolo con mi relación de 15 años, a mí me parece, ahí es donde digo, sí, me parece triste, porque estoy comparando el bombazo de un mes, de dos meses de estar conociendo a alguien y decir, uy, hice match con una vaina que llevo, pues que ya lleva 15 años, y creo que Karencita, más que tiene una relación tan larga, un matrimonio tan largo, pues dirá, ahí es donde la comparación le juega a uno en contra. Claro, por ejemplo, Cris, ahorita que está en las mieles del amor, Cris dice, yo estoy focalizado, pero si el día de mañana Cris lleva con Andy 10 años y llega alguien y le mueve la aguja, pues me parece muy injusto por la relación de Cris y Andy comparar ese bombazo, porque creo que es donde está, ahí es donde está la delgada línea de hacia dónde me muevo yo.
1: Yo siento que siempre estamos pensando en el amor eterno, entonces para toda la vida. Yo a la semana, como los 15 días de haber conocido a Andrés, le dije, yo no sé cuánto va a durar esto, si va a durar 15
0: días. Yo no sé mañana.
1: Exactamente. Yo ya sé a lo que tú viniste a enseñarme, que te lo agradezco desde el corazón, y es que si puede encontrar un man chimba, un man bacano, tal. Si el día de mañana se acabó por X, Y, Z, W, vivámonos esta vaina con intensidad desde hoy y parchemos bacano, que el día que se acabe por X, Y, Z, pues se acabó, pero nos vimos una relación muy bacana, sin estar pensando en que es que vamos a durar toda la vida para siempre y por siempre. No, pues el día que se tenga que acabar, pues se acabó, ya está, pero nos vimos una relación chimba, la disfrutamos, gozamos, nos reímos,
3: claro,
1: y la pasamos bien.
3: Y no es eterno, pero yo quiero decir una cosa, que lo que dice Pollito, que tiene un punto, lo que dice Pollito, que me parece tenaz, y es, yo entiendo lo de comparar peras con manzanas, pero hay personas que como que no sé por qué no se sueltan de su relación pasándola mal, y justo ayer hablamos con Pacho eso, o sea, yo sé que si por ejemplo, yo no sé, vuelvo a mi ejemplo, van a pensar que estoy traga de Cris, yo empiezo a salir con Cris y la paso bien,
0: sí, parece que sí,
3: se los juro que yo pensaría, juepucha, pero yo con Pacho la paso bien, claro, es la persona que está conmigo de todo, pero miren, se los juro, no miento, que yo conozco muchos matrimonios, ayer lo hablamos con Pacho, que se ve que la pasan súper mal. Entonces ahí, así tú compares peras con manzanas, pues fue pucha, si tienes la oportunidad, vete de ahí. O sea, nosotros conocemos aquí muchas mujeres, yo hablo pasito como si me oyeran, que están en relaciones en las que el hombre trabaja, bueno, ellas están dedicadas al hogar y no sé qué, y se ve, no lo digo por eso, hay muchas mujeres que están dedicadas al hogar y que se ve que hay como esa pareja y ese trabajo en equipo y de todo. No, se ve que la mujer la pasa súper mal. El otro día veíamos una pareja que ella nos contaba y se veía, ella todo el tiempo está guerreándola con los niños, él se la pasa como en la oficina y cada vez que llega es como echado, se la pasa en el PlayStation, llevan como 15 años juntos y yo digo, juepucha, de verdad se ve que ella la está pasando mal. Entonces no siempre, Pollito, para mí es comparar peras con manzanas. También es cierto que tú muchas veces puedes estar en una relación en la que por mil cosas, por la familia, por tus hijos, por la tradición, como que te resignas y dices, así es el amor, y estoy segura que si esa señora conociera a una persona que le mueve todo, pues estaría comparando peras con manzanas, porque claro, no es lo mismo a los 15, 20 años, pero ¿qué pasa cuando esas relaciones a los 15, a los 20 años no la estás pasando bien?
0: Chao. No, pues chao. O sea, yo digo que tiene que aguantársela, sino que digo que la persona quiere comparar lo que está sintiendo con ese bombazo que tú mencionas, claro, con la relación que 15 años, y yo digo, ahí es donde le puede jugar en contra, porque claro, puede que pase lo que tú dices, que termine un final feliz, que es que este era la persona de mi vida, no era solo un desliz, sino terminamos teniendo una relación seria y la pasamos rico, pero yo digo, también muchas veces el bombazo se toma desde la decisión del bombazo, y no de decir, venga, es que estoy con esa persona 10 años.
3: ¿Cómo será? Es que a los 15 años, claro.
0: Exactamente.
3: Porque si no, pague las facturas con esa persona, claro, a ver si se va a reír.
0: Si no, el rollo es que cada 10 años va a estar teniendo esos bombazos y va a decir, sí, pero ¿por qué encuentro mi bombazo cada 10 años?
1: Pero digamos, en este caso, donde la vieja no, donde el man no colabora, donde ya está mal casada, ese bombazo incluso puede ser un medio para salir de ahí.
0: Para despertar.
1: Si no dura con ese bombazo 2 años, ni siquiera el año, pero fue el vehículo que necesitaba para salir de esa relación.
0: Pero yo vuelvo a lo que digo, y es, claro, necesitaba este este bombazo.
1: Claro.
0: Ahí sí, lo que Cris decía hace un rato. Claro. No era que estuviera feliz, era que estaba mal casada y llegó alguien que le dijo, mire, mamita, le voy a mostrar que usted está mal casada.
1: Que es rico,
3: pero
1: mi
3: es
1: amor.
3: Que la persona muchas veces no se sale hasta que no siente ese bombazo. O sea, la persona no dice como, venga, estoy súper mal, me voy. No, la persona normalmente se aferra por lo que dice Cris, porque nos han enseñado ese tema de la relación eterna. Entonces la persona normalmente sigue ahí, sigue jalando y sigue remando y ni se da cuenta que están mal. Yo veo cuando las mujeres ven ven muchas veces que Pacho está pendiente y de todo, de las niñas y todo, y dicen como, ay, y esto como, de esto sí existe.
0: Pero yo sí voy a decir como... algo funable, Karencita, y ahí sí, pues no lo vamos a profundizar, pero sí algo funable. Y es, les aseguro que ustedes están saliendo de una relación para meterse en una igualita. Lo que pasa es que sí, la igualita sí, claro, es novedad, pero están saliéndose de una en la que el final va a ser muy parecido. O sea, va a ser muy parecido. Lo que pasa es que en su momento...
3: Sí, si estás desde ese mismo lugar, claro.
0: Exactamente, si estás en el mismo lugar, se están metiendo en una relación que dice, uy, qué bombazo, esta sí es la persona, pero no, está cambiando desde... Están cambiando el trauma de cara. Sí, es el mismo, es otro palo con el mismo trauma, es lo que está pasando.
3: Total. Bueno, vamos con una notica, porque a mí sí me gustan mucho estas historias de se me salió de las manos, me parece que están tremendas.
0: Esta sección se llama Se me salió de las manos.
3: Se me salió de las manos.
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5: Hola, chicos de Vibra en las Mañanas. Pues a mí me pasó con un compañero de trabajo, empezó a hablarme, a portarse especial, bueno, y resulté enrollada con él, era 10 años menor que yo, entonces pues, fue inevitable. Pero bueno, finalmente pues no soy casada, pero igual mi esposo me perdonó y fue como, ya quedó en el pasado, pero sí, se salió de las manos porque él se enteró.
0: Pero me perdí, como así que no soy casada, pero mi esposo
3: vive enteró. Con la pareja, entonces ahí dice, no soy casada.
0: Ah, no, si es casada.
3: Acá dicen, hola amigos de Vibra, yo ahora estoy en una situación así. Ay, no, yo me preocupo. Me casé con un español y ahora vivo en España, pero decidí abrir la puerta a verme con un colombiano en un país de Europa. Y en un fin de semana se nos salió de las manos todo. Ahora estamos súper encarretados y lo peor de todo es que él vive en Estados Unidos y quiere que yo me vaya allá a verme con él. No mames, bonita. Se le salió de las manos.
1: Aquí lo que dice Yusef también, como Natalie Umaña con Alejandro Estrada. Claro, ya venía una relación súper desgastada. Se le salió en televisión la relación.
0: Claro, se le salió de las manos.
3: Se le salió de las manos. Oye,
0: la entrevista, miren por ejemplo eso. Miren por ejemplo eso. Yo veía... la entrevista que le hicieron en Panamá al man con el que ella se deslizó, ¿cómo se llama?
6: Melfi.
0: Y Melfi sí decía, porque le preguntaban por ella, él decía, yo sabía que ella era casada. De hecho, el tema se habló y él decía a los panameños, al programa, al podcast panameño, le decía, pero es que siempre fue claro y yo siempre le dije a ella, tú eres consciente que este es un juego. Y ella, la respuesta que le daba él es que entre nosotros hay una conexión que yo nunca había sentido. Y él decía, yo siento una conexión sexual, pero no sé ella a dónde llevó la conexión. Y después sale ella lo que dice, que ella sale a decir que era que su relación estaba mal, ¿no?
1: Claro, ella lo que dice es que finalmente lo que estamos hablando, él fue un vehículo para salir de esa relación, porque ella decía, ya habíamos terminado muchas veces, y obviamente llevaba mucho tiempo, muchos años juntos como pareja, y ya ella tampoco encontraba la forma de salirse ahí, porque salía y después terminaban volviendo, y como que era como un círculo ahí como vicioso. Entonces decía que al final del día fue como el vehículo, decía, yo ya sabía que mi matrimonio estaba muy desgastado, yo ya también estaba buscando la forma de salir de esa relación. Que
0: y no, la encontró en público.
3: Pero ahí sí lo que dice Pollo, para volver a lo mismo, porque se le salió de las manos a ella, pero el otro, esa sí está peor, se le sale uno de las manos con alguien y a uno se le sale las manos y el otro está solo teniendo sexo.
0: No, el otro man estaba en otro paseo.
1: No, pero ya tampoco, eso, pero ya tampoco era que estuviera tragada así, embelesada con él, no.
3: ¿Tú crees?
1: Sí, sí, porque ellos, incluso, ellos cuando se acaba el reality, ellos, se acaba uno por su lado y ella no... Pues no dijo como, ay, ella sabía que eso era parte también del show, sino que ella lo que hizo.
0: O sea, lo usó para terminar su matrimonio.
3: Para terminar su matrimonio.
0: Pero tenía que hacerlo así, delante.
1: Claro, no, ya dice que se le fueron las manos.
0: Sí, ahí sí.
3: Un poquito nomás.
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1: Oigan, está causando revuelo.
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0: ¡Chismes, chismes!
1: ¿Cómo les parece que
2: Chris y sus
0: chismes, chismes?
1: Y a las 7 de la mañana, 5 minutos, esta ronda de chismesitos.
0: No, no son chismesitos, son chismes, chismes.
1: Ah, bueno, gracias, pollito.
0: Como vendiendo papel periódico. Botella
1: los
0: papel.
1: Chismes, chismes.
0: Botella papel.
1: Y empezamos con Karim León, que al parecer enfrenta o va a enfrentar demanda por cuenta de sus fans.
0: Es que yo cuando vi ese avión en México emberracado, multipliqué ese avión por todos los que se estaban devolviendo.
1: Claro.
0: Yo dije, eso se le viene.
1: Se le viene
0: boca.
1: Y para los que de pronto están pensando, ¿pero qué pasó? ¿Cómo así? Pues les voy a poner un poquito de contexto. Karim León, que estábamos aparte celebrando la presentación que tuvo en la famosísima esfera de Las Vegas, Nevada, en los Estados Unidos, en un escenario muy importante.
4: Iba a ser como residencia ahí, ¿no, Cris? O varios conciertos ahí.
1: Sí, Karencita, 7 presentaciones, más exactamente son las que tenía programadas Karim León en este lugar. Y a una de esas, la que estaba pues programada para el 10 de septiembre, él estaba en Hermosillo, si no estoy mal, y trató de llegar a Las Vegas, pero pues se le dañó el avión, después otro avión y también se le dañó, no pudo llegar. Esto aparte fue súper controversial porque decían, pues es que si tú tienes ya una agenda programada con conciertos,
0: ¿cómo se va a arriesgar?
1: Para que te expones claramente arriesgar a los vuelos.
0: Y se fue confiado. Se
1: toda la intención. Exactamente, se fue confiado. Y pues el concierto finalmente se canceló y se programó para el próximo año, si no estoy mal.
0: No.
1: Entonces, pues obviamente hubo un tema de pérdidas económicas por parte de sus seguidores que fueron a verlos, muchos incluso pues pagando tiquetes, hotel
0: claro.
1: Hospedaje, alimentación, todo lo que pues conlleva, ¿no? Trasladarse, habían pedido permiso, me imagino, sus empresas en sus trabajos. Todo pues por estar con él en ese día y pues obviamente al cancelarlo, pues eso trae un tema económico importante y por eso dice que se están reuniendo, que se han reunido ya una cantidad de fans importantes para ejercer esta demanda y obviamente pues que les
0: hagan
1: retribución. Sí, yo creo que hay como que les tienen todavía la espinita, pero pues que les hagan retribución del dinero que perdieron por... la cancelación del concierto de Karim.
0: Claro, ¿y si fueran 30 fans, 40?
4: Vegas,
1: no, pues claro, un lugar como la esfera.
0: Va a decirles cuántos les caben a la esfera.
1: Gracias,
4: no,
1: pollito.
4: Para ver
1: cuántas
4: no
1: personas caben
4: en
1: la esfera. Que
4: Nevada,
1: fueron y que es lo que estamos diciendo, ¿no? Y aparte, adicionalmente, dicen que por la temporada, dicen que septiembre, no tengo conocimiento, los que vienen a Estados Unidos ya miran si es verdad o no, que por lo general esta temporada es mucho más costosa en los Estados Unidos.

0: No sé lo que digo, repito, si es...
1: Si es,
0: si suele,
1: no sé lo que digo. Pasar. Si es con asientos, 18.600. 18.600 personas. Si es con, digamos que de pie, hasta 20.000 personas le caben. Hasta, o sea, imagínense pagándole personas a 20.000 gáticos.
0: Y obviamente, pues, el lleno en las presentaciones de Carin León han sido una locura. Las presentaciones, de hecho, por lo que hemos visto, han sido buenísimas, han sido una locura. Pero, pues, tristemente pasó ese suceso el 10 de septiembre, que, pues, tuvo y dejó bastante molesto a sus seguidores.
1: ¡Crismes! ¡Crismes!
0: Oigan, y esta novela sí está de no acabar, y es la de Jesse Joy, la agrupación mexicana, que bueno, cada día le sale un perito.
1: Eso
0: un
1: es perito, lo que se llaman problemas familiares.
0: Cada día le sale un problema de las familiares, cosas, siendo ellos, ¿no?, de hermanos. Pues, ¿cómo les parece que lo que se estaba hablando, se abren los micrófonos y se escucha doble voz? ¿Cómo que problemas de sonido? Estamos trabajando para prestarle un mejor servicio. Cerrado en nuestro corte de comerciales, les voy a contar que, ¿cómo les parece que a esta novela Jesse Joy de verdad que es no, de no acabar? Pollito decía ayer que parecía como que había algo raro.
1: Algo familiar, sí. Algo, que cuando uno unía el documental, lo que ha vivido este personaje y lo que pasaba con la hermana, uno decía, ay, hay un cuento familiar, sí, atrás.
0: Pues, ¿cómo les parece que ya se anunció la nueva banda del señor Jesse and the Supernovas? Y todo el mundo quedó, ¿what? O sea, él había anunciado la semana pasada que se iba a tomar una pausa, que necesitaba espacio para tener salud.
1: Y la esposa también había salido a hablar de lo mismo, la esposa de Jesse.
0: Salió de Jesse a decir que además como que todo se iba a saber en su momento.
1: Y que él marcaba sus límites familiares. Exactamente. Y que la familia...
0: Entonces, y todo el mundo dice, pero si necesitaba tiempo, ¿cómo así que ahora está con una nueva banda que se llama Jesse los Supernovas? Y como que uno como que no entiende. Dice él que es un proyecto que él ya tenía desde mucho antes, que ya su hermana sabía, que su equipo de trabajo sabía, que él estaba pues en este proyecto alterno, que se llama pues Jesse y los Supernovas, el cual anunció el día de ayer. Quiero que recordemos un audiocito, si está ahí para que lo recordemos, en donde el pasado mes de abril, él precisamente habla de este proyecto que el día de ayer pues también lo vuelve a anunciar.
2: Muchas gracias, muy contentos con un equipo increíble y empezando por este equipo y todos los equipos de trabajo, mucho trabajo, mucho corazón y seguimos ahí teniendo mucha dedicación, profesionalismo, todo eso.
3: Oye, Jesse, tú le das un poquito de ese cariño a la gente que te disfrazas y sales a conocerlos un poco y les regalas igual boletos para que los vean más de cerca. ¿Cómo te hace sentir eso?
2: La verdad, feliz. Sé que es algo bonito para mis fans, pero al final también es verdad. Esa sonrisa, el sentirlos de cerca a personas que...
0: En esa rueda de prensa, que lo que les digo es del pasado mes de abril, él pues ya daba avisos de este otro proyecto en el que él estaba también, pero pues obviamente es que si uno dice, ¿cómo? Si dice que necesitas tiempo y espacio, pues ¿cómo deja acá y ya el otro día está anunciando su banda?
1: Su negocio.
0: O sea, creo que no la supo hacer. De todas formas, su esposa salió con el siguiente comunicado de prensa. El amor por la familia está por encima de todo. Eso a lo que llamas Dios, universo, vida o destino, o esa fuerza que, tarde o temprano, pone cada cosa en su lugar. Y esta vez no será la excepción. Y amor no significa permitirlo todo. El amor sabe poner límites y ese es el amor más puro. Porque amar es respetar la libertad del otro sin abandonar la propia. Es dejar ser, dejar vivir y cuando es necesario saber hasta dónde se llega. Porque un límite puesto desde el amor no es rechazo, es una forma de respetar la verdad. Y la verdad siempre sale a la luz y siempre, siempre triunfa. Fueron las palabras de la esposa de Jesse, que todo el mundo quedó como, ¿qué hay detrás de ese
1: mensaje? Eso es lo que digo, claro, además la esposa cuando entra en ese baile, era lo que les decía a ustedes ayer, cuando la esposa entra en ese baile, si hay un tema familiar ahí importante.
0: Claro, entonces obviamente empezó tanto el cuestionamiento de cómo así que estaba diciendo que necesitaba un espacio para su salud física y mental y estar con su familia, y ahora anuncia este proyecto.
1: ¡Los
0: y
1: Jesse, Supernova!
4: Pero es que lo que no sabíamos era que su familia eran los Supernova. Sí.
0: Se omitió ese pequeño hijo, detalle.
1: Su hijo o su hija y la esposa.
4: Que son los Champion Supernova.
0: Por eso él sale también a aclarar y dice, voy a aclarar algo porque veo que están confundiendo dos cosas. Cuando hablé de hacer espacio para cuidar de mí, de mi salud física y mental y de mi familia, nunca dije que me alejaría de la música. Hablé de hacer una pausa de Jesse y Joy después de más de 20 años de poner este proyecto, antes que a mí mismo, a mi familia y a mi propia vida. Jesse and the Supernovas no nació después de esa decisión. Es un proyecto que estaba planeado, calendarizado y hablado desde hace meses. Yo, mi hermana y mi equipo ya lo sabían, es lo que dice él. Al final dice, lo que cambió fue que decidí escuchar a mi familia, a mi cuerpo, a mi corazón y también a mí mismo, hacer espacio para mis sueños, mi paz, mi tiempo y mi familia, y eso hice.
1: Yo así quiero decir uno, este mire, cuando uno no lo entienden o entienden lo mismo varias personas, cuando uno tiene que salir a dar mucha explicación, cuando uno sale súper enredado, es porque no está siendo sincero. O sea, yo creo mucha que... explicación, todo el mundo entiende lo mismo que entiende mi Joy, entonces, y él sale y da otra explicación. Pues yo creo que creo que le falta algo a esa historia, porque tanta
0: claro,
1: explicación de él.
0: Le falta un pedazote, pero yo lo que creo que podemos resumirlo es lo que estamos hablando. Jesse abrió la puerta, se fue, ya estaba la relación de 20 años, estaba casado, conoció a los Supernovas o hizo su proyecto de Supernovas y prefirió irse con la nueva, ¿sí? Abrió esa puerta y se fue y se quedó.
1: Uy,
0: con
1: Chris, los Supernovas. Gracias, eso aplica, miren, quiero decirles, eso aplica no solo para parejas, aplica para todo, para el trabajo, para todo.
0: Se le salió de las manos. Y
1: sí.
0: Terminó quedándose con los Supernovas. Y
1: se le salió de las manos
4: a Joy.
1: Y la pobre Joy chupe.
4: ¿Pero Joy puede cantar las canciones de ellos?
0: Claramente, Karencita.
1: Sí, pues puede, sí. Karencita, pero no, ¿sí?, las va a cantar él. Sí. Es que él realmente no es... Él es muy fuerte como productor y compositor. Perdón. Él es fuerte como productor y como compositor. Entonces,
4: no, me pasó lo de Pollo, no me refería a ella.
1: Ah, sí, claro, ella sí, claro, Karencita.
4: Por
1: sí.
4: Eso, a mí me parece que ella igual, o sea, le va a seguir yendo súper bien, porque entiendo y no quiero como minimizar el impacto de la compañía que él le hacía. Me parece que ambos sonaban muy bien. Pero lo que decíamos ayer, ¿no? Si fuera lo del tema de la oreja de Van Gogh y de todo, la vocalista, pero claro, ella canta muy hermoso.
1: Sí, claro. Sí. Joy le suena todo muy bonito. Sí, y de hecho, Joy ha hecho dudos con J Balvin, ha hecho dudos con Alejandro Sanz y le suena hermoso.
0: Claro, y es que sí, le están dando...
1: Estoy tratando de separar el amor que siento por
0: él. Le están dando durísimo. Yo veo que eso, aparte de lo que estamos diciendo, digamos que la figura finalmente, tristemente, o no sé si pues muy bien para los vocalistas, pero era los Joy. Vocalistas finalmente son la figura.
1: Claro.
0: Y son realmente la ficha importante. Un baterista se puede cambiar, un guitarrista se puede cambiar, un productor se puede cambiar.
1: La verdad es que yo...
4: No están así, en algunas bandas no, pero en algunas bandas mucho más no.
1: La verdad es que Joy estando...
0: No, Karencita, por la... Pues generalmente, digamos, lo que pasó con la oreja Van Gogh.
1: La verdad es que Joy estando...
4: No quiero minimizar, pero tú puedes reemplazar a uno de los músicos, pero por ejemplo hay otras en las que reemplazar a Guns N' Roses es otra cosa, no siempre es así.
0: Claro, pero digo la mayoría de las veces.
1: Pero eso se siente muy musical, pero para el fan, estoy de acuerdo con Chris, para el fan, la carita que se ve ahí es la que me arrastra, claro.
0: Claro,
1: o sea,
0: sí, la de Joy.
1: Seguramente se hace un concierto en el mismo espacio, Jesse y Joy. Lo primero es que ya van a poder diferenciar quién es Jesse y quién es Joy, que es algo importante.
4: Eso es muy
1: y
4: importante.
1: Y la segunda.
4: Que no siga pasando lo de Sandy Papo.
1: Y la segunda es que va a vender más la carita que uno conoce.
0: Claro, o sea, digamos, claro. Él sale con los Supernovas y nadie tiene mucha referencia del físicamente.
1: Joy y los Supernovas,
0: no se conoce,
1: claro.
0: Exacto. Cambio ella sí, que puede llamarse como Joy and the Loneliness, pues como hizo Salida, ¿cierto? Para de poco inglés.
1: Uy, yo sí quiero...
0: Y pegará muchísimo más ella.
1: Pero yo sí quiero poner sobre la mesa que, mire que hasta en estos casos, se ven esos problemas familiares. O sea, no sé si ustedes han tenido el rollo de un descache familiar que les ha hecho alguien, pero yo creo que esos descaches familiares también son muy comunes. O sea,
4: comunes,
1: eso
4: claro.
1: Que coge el familiar y puñalada trapera del familiar, eso también
4: es. Pero y ahí no sabemos qué hay detrás, pero la pregunta que dice Hernán Vanessa es bien importante. Y
1: Hernán
4: es,
1: Vanessa,
4: ¿quién se queda el perro? ¿Con quién se va a quedar el perro?
0: ¿Con quién se queda el perro?
4: ¿Con quién se queda el perro después de todo esto? Dice ella en TikTok, esa es la gran pregunta después de su álbum. Pero yo sí creo que ahí va a ser bien librada ella. O sea, y también.
0: Claro, ya llevas de ganar.
1: Sí, yo creo.
4: De antes,
1: sí.
4: ¿No?
0: ¿Cómo, Karencita?
4: Que uno no sabe qué conflictos hay desde antes. Lo que dice Pollo es que esos conflictos familiares son muy densos, y más si ellos tenían como una historia juntos tan compleja, uno nunca sabe.
0: No, es que las agrupaciones siendo familia, no familia, después de 20 años, eso lo que puede haber son problemas a la orden del día.
1: Claro.
0: Que
4: no, por eso yo admiro tanto a Maná, porque es que impresionante, esos señores se ven que se quieren lo mismo desde el primer día, o sea, son una cosa muy loca. El baterista que es colombiano, que además es un baterista impresionante, pero se miran con Fer y se entienden absolutamente todo y uno los ve girando, claro. Después de cuántos años lleva Maná y no han tenido como separaciones, conflictos. No, esos señores sí tienen un acompañamiento impresionante en el tema personal. No sé cómo
0: van a... No, pero y ya a estas alturas, si se separan, ya sí es como, ay, no, pero a estas alturas, qué necesidad ya de separarse. Ya
1: ya que maduren. No,
0: no. Ya que maduren, sí.
1: Que algún día me oye solista, no, ya maduren.
0: Oigan, y otra que sigue dando mucho de...
1: ¡Christmas, Christmas!
4: ¡Christmas, Christmas!
0: El señor Alex Syntek decide quitarse su peluquín y mostrarlo en redes sociales. ¿Cómo les parece? Muestre. Que, bueno, de toda la controversia que se generó después de este concierto y todo lo que ha pasado, y que si estoy loco,
4: ya
0: que no.
4: Lo estamos viendo en el
0: dos título. Noticias importantes. Primero, que la canción que les pusimos acá, la de Alex Syntek, que estaba loco.
1: Madonna, Frida loco, estaba loca. Frida,
0: estaba
1: Jesús
0: loca.
1: Estaba loco.
0: Pues efectivamente no era ninguna amenaza. El señor va a lanzar su canción de Los Locos. Vamos a ver cómo suena.
1: ¿Ah, sí?
0: Eso, pero ya anunció lanzamiento de canción y todo de ese momento que utilizó sus redes sociales para burlarse un poco.
1: Yo
0: de
1: un
0: su
1: TikTok,
0: locura.
1: Pero quiero, o sea, quiero pensar, bueno, no sé, o sea, si es estrategia, lo valgo, pero en TikTok vi que lo que él montó todo ese show era una estrategia para el lanzamiento de su producción. O sea, el tema de, de agarrarse con el público.
4: No, pero no tiene...
0: La de estoy
4: de
0: loco.
1: Todo, sí, sí, es de todo eso. No, pero lo repito, lo vi en TikTok, hasta que salga la canción, sabremos si de verdad era una estrategia publicitaria.
0: No, pero
1: si era
0: pues
1: así,
4: sería lo más
1: lo caímos redonditos.
4: Lo que podría decir en este momento para quedar bien. Como no, todo era una estrategia pública.
0: Yo necesito que se conecten ya a Tito o a nuestro canal de YouTube, porque aquí hay fotos, hay videos, hay imágenes, hay fotos. Y después, ay, por favor, vuelva a poner a las 9 de la noche, no vamos a volver a poner la foto de Alex Syntek, amigo, amiga, querido oyente. Entonces, conéctese
4: ya. Ya está en la casa descansando.
0: Ya, por favor, después cuando estoy trabajando me escriben, Cris, ¿qué pasó con la...? No, rey, ya se puso. Entonces, conéctese ya a Tito y a nuestra cuenta de Instagram, porque ¿cómo les parece que dejó al descubierto su cabeza, se quitó peluquín,
1: sí?
0: Y se soltó el cabello.
1: Yo cuando la vi, yo qué sé decir, ¿será que sí?
0: ¿Cómo les parece? Todo el mundo estaba pensando eso, y es que al parecer en una de sus historias, que obviamente borró a los segundos, pero usted sabe que después de publicado,
1: ya paila.
0: No hay Dios que valga.
4: Paila. Sí, ya.
0: Ya paila, y resulta que pues obviamente la gente no desaprovechó la oportunidad, toma tu pantallazo, y ya están muy virales estas fotografías que le estamos mostrando precisamente en Tito, de Alex Syntek sin su famoso peluquín. Y dice, Dios es todo amor. Y pues hay otra fotografía que también está ahí, donde se ve un poco más cerquita.
4: Ay,
0: y obviamente los comentarios de la gente dicen que Gargamel eres tú.
1: No, ¡ay, sí, igualito!
4: Mr. Burns, ¿no? El de los
0: Burns.
4: Simpsons.
1: ¿Cómo?
4: Burns. Burns, Mr. Burns.
1: Pero si se parece a Gargamel.
0: Ahí en esta fotografía.
1: ¡Claro!
0: Vamos a mostrar ahorita.
4: El otro día vino Chris de Ronald y ahora el de Krusty. Como el otro, el Krusty, ¿no? ¿Cuál era Krusty?
1: Se parece
4: de
1: los Simpsons. Lo que pasa es que el de los Simpsons tenía mucho pelo a los lados. Se parece más a Gargamel.
0: Mire,
4: no.
0: Sí, aquí Gargamel. En esa foto se parece también. Es que la otra era como con el gato, cuando está Gargamel con el gato. Pero aquí
4: pero
0: también está con
4: no
0: las gafas verdes.
4: Sino que era peluquín.
0: Eso es una técnica, Karencita, que está, pues yo no sé si muy de moda, pero me parece que es un buen recurso para las personas que ya están completamente calvos.
1: Pero muy chistoso.
0: O destechados, como dicen.
1: Pero bien destechado.
0: Y se pone como una especie de peluquín que va pegado efectivamente, y tú puedes ir incluso pues a piscina y todo, y no pasa nada porque pues está bien adherido.
1: Entonces, ¿ah, sí?
0: Sí.
4: ¿Y puedes tener sexo? Porque yo no me imagino uno en la intimidad así que se le caiga el peluquín y uno esa sorpresa como que no quisiera encontrarme.
0: Sexo puede tener. Si el mano le quiere arrancar los pelos en el acto,
4: por eso,
0: pues
4: pero
0: es un
4: digo yo
0: riesgo.
4: Sin tener que quitar del peluquín, porque es que imagínate que uno está ahí en una noche de pasión y entonces uno le va a agarrar las mechas, con lo bueno que es agarrarle las mechas, y ¡pum! Sale el peluquín.
0: No, por eso digo, si él coge a jalarte, si le hace mucha fuerza, seguro que sí puede estar corriendo el riesgo. Pero en lo general, creo que...
1: Porque si no se le cayó el pelo bailando breakdance, no creo que se le vaya a caer.
0: No, y se puede meter a piscina y todo. O sea,
1: no, es que la piscina ya parece otro nivel.
0: Sí, claro.
4: Claro.
1: Qué chiste
4: pues,
1: eso.
4: ¿Para qué se lo quitó?
0: Pues, sí, Karen,
1: ¿va a descansar?
4: Ay,
0: no en su rebeldía, en lo que estaba diciendo que Dios es amor.
4: Y que decía mientras...
0: Porque aparte es un tema que también le ha criticado mucho, ¿no? El tema del peluquín y todo, sé qué. En los comentarios decía, el peluquín es el que le da la propiedad de malo, como en el capítulo de Los Simpsons, cuando Homero se pone el peluquín.
1: Sí, claro.
0: La gente en los comentarios no, son
4: me va
0: demasiado.
4: A pesar, yo creo que él se le corrió la tejita.
0: Pues si no, dicen tremendo. Mucho eso, vamos a terminar a ver, escuchar cuando salga Frida loca, está calo, estaba loca, Alex Syntek.
1: Frida loca, estaba loca.
0: Yo estoy como Alex Syntek, ya me enloquecí.

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0: Y nos llega un caso de si yo fuera. Mire, si ustedes tienen un dilema, no saben cómo decir algo, cómo afrontar una situación y requieren de nuestra ayuda, entonces fácil, en el WhatsApp de Vibra, 316-645-1729, nos pueden contar su caso de si yo fuera.
18: Si yo fuera.
0: ¿Otra vez el WhatsApp?
18: 316-645-1729.
0: Y ahí ustedes nos cuentan, por ejemplo, tenemos el siguiente caso. Resulta que dice la corresponsal que lleva 8 años de casada. Listo.
18: 8 años de casada. Entonces, ese es el contexto, ¿no?
0: Es el contexto. 8 años de casada. Pero ella dice que siente que en los últimos 4 años no está disfrutando sus encuentros sexuales de pasión con su pareja.
18: Ok.
0: Y dice que el rollo que ve en estos momentos, y por la razón que nos pide ayuda, es porque no sabe cómo decirle. Uy. O que se ofenda, o que se sienta mal, o que la cosa termine enredándose. Entonces se dice, ¿cómo le digo para que sea asertiva la conversación?
18: Uy. Bueno. En sus papeles. Entonces, Karencita, como la novia desesperada.
3: La novia, la esposa desesperada. La esposa. Pero Pollito me ayuda porque me parece muy difícil.
0: Uy, ya vengo a ir al baile.
18: ¿Pero en qué te va a ayudar? No, Karencita, tú eres la actriz y como que tienes que tener apoyo ahí siempre. Pero apoyo me ayuda.
3: Que él me decía, no. Como dígale esto. Bueno, está bien.
18: No,
3: está bien.
18: Sin ayudas. Tú eres la esposa, entra en papel.
0: Pero es que, bueno, es que yo sí entiendo un tema de lo que dice Karencita. Lo que pasa es que Karen lo va a ver como de una forma. Y uno de man, ahí es donde está el rayo, ¿no? El man lo puede percibir diferente como se lo diga ella.
3: Sí, yo me lo voy a jugar a decirle como si no fuera algo de toda la vida, sino como de anoche.
18: Listo, a ver.
3: A ver si...
18: 3, 2, 1, ¡acción!
3: Ay, mi amor, ¿cómo estás? ¿Te sirvo los huevitos?
18: Hola, mi amor. Uy, sí, qué rico.
3: Ay, sí. Oye, es que, ¿te acuerdas de anoche?
0: ¿Hablando, ¿no?, de huevitos?
18: Anoche, sí, mi amor, que de anoche, claro.
3: Ay, no, volvimos, es que como que no sé qué pasó. Nos arrunchamos. Como que no, como que no llegué.
18: ¿A dónde, mi amor? Porque yo te vi en la cama y estuviste ahí conmigo siempre.
3: No, o sea, como que no sé qué está pasando, como que no, casi no disfruté.
18: ¿Del sexo, amor?
3: Ajá, sí, de hecho, o sea, como que no, algo pasa, no sé qué pasa, como que no estoy sintiéndome así, como que lo esté disfrutando tanto, no sé.
18: Pero soy yo, o sea, ¿es por mí que no estás teniendo ese placer, amor?
3: No, pues, tú sabes que estas cosas son de dos, ¿no? O sea, sí. De dos, no digo que seas tú, no digo que sea yo, pero algo pasa y no estoy pasándola bien, o sea, como que me gustaría sentir más.
18: Ah, bueno, mi amor, para la próxima entonces hay que ponerle más empeño.
3: ¿Qué dices, Pollito?
0: Como que... Ese Karencita, yo digo una cosa, es que te lo digo como hombre. O sea, escuchándote como hombre, entraste mal porque efectivamente el asumir que es solo de una noche... Uno dice, pues eso sí, puede pasar. O sea, no. Claro. Uno de más no va a dimensionar a la situación. Sí. Porque estás diciendo, es que anoche. Entonces dice, ah, bueno, pero es que una noche, pues miraremos qué pasa la próxima.
3: Me parece tenaz. No sé qué dicen las oyentes y cómo nos pueden como ayudar a desarrollar este caso. ¿Sabes qué me parece tenaz? Que estamos poniéndonos en la situación que nos está diciendo esta oyente, que es real, que fingió por mucho tiempo y que ahora le quiere decir que no ha disfrutado. Entonces, no sé la verdad cómo decirle. Si todo el tiempo le ha pensado durante los últimos 4 años que he disfrutado, no sé cómo decirle, porque pues ella misma dice que ha fingido todo este tiempo.
0: Claro, y el segundo rollo que yo veo, Karencita, el segundo rollo grandísimo que lo aprendí de la doctora Diana Vélez y de nuestro amigo argentino, es que uno no sabe si Karen está, pues la oyente, digamos, está o haciendo el reclamo o está compartiendo, porque es como si ella tampoco supiera la razón de... O sea, ¿sí me entiende? ¿Cómo llega a decirle? Es que no estoy sintiendo mucho, pero claro. Desde el punto de vista ella también tiene que decir, es que siento que arrancas muy rápido, que terminas muy rápido, o sea, ella tampoco sabe, a mí como hombre me quedaría la duda, ¿me está notificando? ¿Me está haciendo responsable? Claro. ¿O me está contando una dolencia?
18: O fue, bueno, por ayer, exacto.
0: Exactamente, creo que...
3: Bueno, pero entonces voy a intentar ser directa a ver cómo me va.
18: A ver, listo. Aquí Diana...
0: Yo la recomendación que le haría a Karen es no poner años, sino poner hace un tiempo. Que es que hace un tiempo, listo. Si le permite a uno decir, uy, esta vaina no es de las últimas 2 noches.
18: Y Diana te recomienda, dice, si te ríes, tu pareja se va a enojar.
0: Okay, es verdad, no, sí, en ese tema seria, tan delicado. Okay,
18: entonces vamos, seria. Toma número 2, 3, 2, 1, acción.
3: Hola, mi amor, ¿te sirvo los huevitos?
18: Hola, mi amor, claro que sí, qué rico.
3: Ay, bueno, es que quiero comentarte una cosa como muy importante. Es que imagínate que hace un tiempo no siento nada en la cama. como que tú vas al grano y de todo, y yo no tengo tiempo ni de llegar, y de verdad es horrible, espantoso, y entonces no siento ni un orgasmo y ya me da pereza porque digo, no es que no siento nada, porque es que es a lo que vas y ni siquiera me das tiempo a mí de calentar motores y no.
18: Pero mi amor, no estoy entendiendo, o sea, pero fuiste donde el ginecólogo porque no estás sintiendo nada.
3: No, o sea, como
18: o
3: que
18: no te entiendo.
3: Es que siento que es como un proceso, como que uno requiere como que haya como un precalentamiento y como que yo siento que tú estás de afán, te vienes y ya, y pues yo me quedo ahí como en como medio encendida, pero pues nada, nunca llego a nada.
18: ¿Y por qué me lo dices hasta ahora, mi amor?
3: Pues porque me daba como no quería herir tus sentimientos.
18: ¿Y hace cuánto es un tiempo?
3: No, pues, como los últimos años.
18: Los últimos años. Y hasta ahora me lo dices.
3: Es que no quería hacerte sentir mal.
18: Pues gracias por poner el tema porque me está pasando lo mismo contigo. No estoy sintiendo esa conexión.
3: Seguro, yo pensé que era yo porque pues yo veo que tú te vienes y yo soy la que no me vengo nunca.
18: Sí, pero yo siento que estamos igual desconectados en el acto.
3: ¿Y cómo podemos hacer? Porque la verdad es que tanto tiempo sin un orgasmo ya me está como pesando.
18: No sé, yo veo como que esa situación compleja. Llamemos a Flavia.
3: Así era, pollo. Uy, no, yo así no me le había, no sé, me parece tenaz.
8: No, es que es una mezcla agresiva y que toca el ego de los hombres, la verdad.
3: Por eso, de hecho, se están diciendo. No,
8: claro, pero Carita, lo que pasa es que ahora que es decirle un tiempo y cuando él te pregunta, tú le dices los años, lo jodiste. O sea, ya.
3: Pero es que hace un tiempo.
8: Si ¿sabes qué va a hacer, Cris? Se hace el fuerte, pero va a ir a la ducha.
3: Va
8: se va a meter en un
3: no,
8: rincón pues, y va a llorar.
3: No, se va a terminar la relación.
18: Va a llamar a la moza.
8: Va a llamar a la moza,
3: claro.
8: A ver si el problema era él.
3: Se va a terminar la relación, pero entonces miren, lo que les digo es que ven que es un tema muy difícil, o sea.
8: No, claro, sí es difícil, claro.
3: Sí es muy difícil, pero entonces, ¿qué dirías tú? O sea, pollito, ¿cuál crees tú?
8: Pues yo más que decir, yo lo que esperaría es, uno, pues si no han pasado 4 años.
18: Sí, claro.
8: Y si
18: sí
8: se los va a decir como un tema de ego,
3: no,
8: de hombre.
3: No, pero si ya pasó, o sea, te
8: claro,
3: que
8: pero, no, pero,
3: a la gente que
8: pero,
3: ya
8: pero por
3: pasó.
8: Eso te estoy diciendo.
18: O para los que estén pasando.
8: O sea, te estoy diciendo, este no te estoy diciendo la realidad, sino lo que uno de hombre podría, digamos que, masticar muchísimo mejor. Y es, si ya llevas mucho tiempo, sí que se entienda que llevas mucho tiempo, pero no hagas énfasis, porque sabes que lo que pasa, Carita, que cuando tú dices 3-4 años, uno...
3: Pero fue que él me preguntó.
8: Pero no le tienes que decir la verdad, o sea, no le tienes que decir
3: bueno,
8: en años.
3: Cuando él me preguntó, ¿qué le sí, digo? Pues, no, pues o sea, hace un ratico,
8: no, pues
3: yo
8: tú le puedes,
3: honesta.
8: Tú le puedes decir, claro, es que ese es el rollo, porque entonces él va a decir, pero entonces, o sea, el más se va a sentir engañado. O sea, se va a sentir claro. Súper engañado. Entonces, es un tiempo, pero también aquí va la otra que les voy a decir. Y es, las mujeres, es que tú estás llegando primero como a regañarlo, pero sin saber si, o sea, le estás botando toda la responsabilidad a él. Que claro, el que está diciendo, ah, pero yo la veo a ustedes disfrutar.
3: Pero sí. Lo que pasa es que ustedes me fregaron porque en la primera que yo le dije que era tema ustedes de los dos, me dijeron, no, porque él no está entendiendo, entonces dile que es de él, no como si fuera simplemente algo que tú no sientes, porque él va a decirle
8: no,
3: al ginecólogo.
8: No, yo nunca te dije que era tema de él.
3: Y en la segunda, no, pues no me dijiste que era de él, pero me dijiste como, no, tienes que ser más clara. Y en la segunda que fui súper clara y le dije que es que él se viene muy rápido, me dicen que le diga que es de los dos. Está muy jodido, muy jodido. No sé cómo decirle. O
18: aquí
3: sea,
18: dice,
3: no.
18: Cris le contestó muy fuerte a Karen. Es que, pero es que, a ver, primero que todo tenemos que aclarar que no somos, o sea, somos personajes. Deberíamos cambiarnos
8: claro,
18: los nombres con los
8: personajes.
18: Situaciones que nos llegan al WhatsApp de historias de cómo hacer para dialogar este tipo de situaciones. Y yo sí estoy de acuerdo con lo que decía Pollito, amigo, amiga o amigo oyente, si está pasando por una situación, no deje que pasen 4 años,
8: sí, claro.
18: Ni 5
8: claro.
18: Ni 8 años. O sea,
3: no, es que
18: es
3: después de los 4 años. Pero mira que muchos oyentes dicen, o cuando hemos hablado del tema de muchas oyentes dicen, yo llevo mucho sin disfrutar, y a mí me parece que se vuelve una bola de nieve, porque tú no le dices a la persona, entonces finges, y entonces lo que dice Pollito, ya después cuando pasan 4 años, pues ya qué haces. O sea, ya en algún momento te va a tocar decirlo. Bueno, entonces no sé si lo que dice Pollo es como decir, bueno, hace un rato vengo sin disfrutar.
8: O
3: como...
8: sea, para mí, mira, sabes que voy al punto, independiente de tu nivel de honestidad, que sean 5-4 años, pero si es como, llevo un buen tiempo, porque es un buen tiempo, claro, si él dice, si, bueno, cuando Cris se preguntó, pero ¿cuánto tiempo? pues no tienes que decirle 4 años, 3 días. No, tú le dices, no sé, en el último año, en los últimos meses. Claro, lo que pasa es que cuando tú le dices en los últimos meses, ya es suficiente la proporción. O sea, ya no es necesario decirle en los últimos 15 meses. Ya cuando le dices meses, en los últimos meses uno ya puede dimensionar cuánto es. Ya, ahí sí le dices tú, mira, mi problema es que tú terminas muy rápido y yo quedo iniciada. Y yo sí quiero que la disfrutemos más. Pero es que también... ahí es donde yo siento, y vuelvo y repito, esto lo estoy diciendo como hombre, como uno podría tomarlo, porque aquí la responsabilidad termina siendo ya de él. O sea, como Karen lo plantea, que es que usted termina muy rápido, ya le está botando toda la pelota.
18: Todo el perolado.
8: Todo el perolado
3: a uno.
8: Y si uno
3: le empieza a decir, como cada vez, Flash, ¿te sirvo los huevitos? Flash, ¿cómo te fue en el trabajo? Flash. Entonces cuando él pregunta, ¿por qué Flash?
18: Porque me dices así, Frígida, perdón.
8: Sí, exacto. Eso. Gracias, Cris.
18: Perdón, Frida.
8: Yo te iba a responder eso, pero dije, no me queda bien a mí. Gracias, Cris.
3: En los últimos 100 meses, de niños de amor. Bueno, que nos ayuden las oyentes a cómo afrontarían esta situación. Es que a mí me gustaría que nos cuenten las oyentes cómo lo dirían. O sea, ¿cómo dirían ustedes esta situación para educarnos en la comunicación? Que nos manden como...
18: notica de voz.
3: ¿Cómo sí lo harían?
8: Y otra recomendación importante. Otra recomendación importante. No hagan esto en el desayuno, por favor. O sea, esto no se hace en un desayuno. Ni, o sea,
3: entonces, ¿cuál es el momento adecuado?
8: Ni en un desayuno, ni en un restaurante.
3: ¿En la cama? ¿Después de...?
8: No, Karencita, eso lo puedes hacer tú como en un momento en el que están hablando de cosas random, picantes. Es que, ¿sabes qué? Lo que pasa es que cuando tú pones cita para hablar de este tema, ya hay una predisposición. O sea, imagínate...
3: No, yo no le puse cita, yo le estaba sirviendo los huevitos y en el momento en el que yo me veo con él es en la mañana, en el momento que tenemos como espacio para hablar.
8: Claro, pero mira, es que esa es la otra. Cuando hablan de afán, eso es jodidísimo. O sea, yo creo que esos temas... tiene que tomársela, porque es que si no, imagínate, uno, le entra el desayuno en reversa a uno con esa noticia.
3: Pero claro, como dice Sueños de Amor, entonces, ¿dónde? ¿En un lugar?
18: Pero a mí lo
3: público,
18: que dice Karencita,
3: no,
18: a mí el escenario de después de terminar, a mí no me parece mal.
3: ¿Cómo, ¿no?
18: ¿Cómo, o sea, mi amor, qué tal? ¿Cómo sentiste bien?
8: Ah, bueno, si van a hacer un test, sí.
18: O sea, si ya terminó el sexoso y tal, y como tener como una retroalimentación, a mí no me parece mal que le haga ahí el comentario, uy, amor, es que yo no sé, estoy... ahorita que me pasó otra vez como sintiendo que me vine como... no sé, que no me alcancé a venir, no sé cómo... O sea,
8: claro, si está, claro, si, es que, digo, si están en una conversación de ese estilo, hay que aprovecharla. Es totalmente de acuerdo, claro.
18: No me parece descabellado.
3: Vamos, un polvo foro,
18: Un polvo
3: test y un polvo foro. Vamos a ver qué nos dicen en las noticas de voz. Vamos a ver cómo le fue a esta oyente, a ver, para aprender y mejorar.
12: Hola, amorcito, ¿cómo estás?
18: Bien, mi amor.
12: Bebé, ¿tú te acuerdas cuando nosotros empezamos?
8: Uy, no, ese tonito fue una mala noticia, Melo.
12: Lo rico que la pasamos, cómo jugábamos antes de... Pues la verdad extraño eso. Me gustaría que volviéramos a jugar, que sintamos cosas nuevas, que tú me digas dónde te gusta, lo mismo yo, que aprendamos a conocernos más.
18: Mi amor,
12: pues
18: llevamos 4 años
12: pasando súper rico, porque tú me encantas, yo te amo y no quiero que se apague la llamita.
8: No, miren, les voy a decir qué va a pasar ahí. El hombre, perdón que se los diga, el hombre es lineal y mula. ¿Sabe qué va a pasar? El mal le va a llegar con juguetes sexuales, con ropa interior, pero el problema de fondo no lo va a entender.
3: A mí sí me gustó el de ella, porque me gustó mucho que ella dijera como, ¿te acuerdas cuando la pasábamos bien y no sé qué? Porque como que está trayendo algo como positivo.
8: Te, o sea, gusta, Karencita, pero no la va a entender, y en ese tono no lo hagan. No. Miren, ese tono para un man, cuando le están dando una noticia mala, se torna pasivo-agresivo totalmente. Y lo que te digo, yo entiendo que te suene bonito, Karencita, pero uno de man le va a llegar con regalos, con juguetes... pero pues no va a ser el
18: va a
8: decir, así no. Además que mira que ya lo que más repitió fue, no quiero que se apague la llama.
18: Sí.
3: Ya se acabó. Ya
18: no se apague la llamita.
3: Me gusta como dice Marta, me dice, ¿te acuerdas cuando empezábamos y yo alcanzaba a terminar?
18: No.
3: Me parece muy agresivo.
18: Pero sí, a mí la voz, pues bueno, es que obviamente pues no soy hetero, pues yo pues tendrá obviamente más conocimiento en el campo. Pero a mí tampoco me pareció tan mal como los recursos, sí, que ella utilizó, no. de decir como que no, bueno, cuando teníamos esos momentos de comienzo fogosos. Que
8: claro, Cris, pero me refiero que el problema aquí, como entiendo yo, está siendo que el man está viniendo muy rápido y ella no está disfrutando. Si usted se fija en la conversación de ella...
18: el problema es 100% porque el man se viene muy rápido.
8: Al man, o sea, si ese es el problema, al man no le quedó claro que su problema es que está terminando rápido.
18: Es que yo lo que entiendo no es que el man se venga rápido, sino que ella no se alcanza a venir.
8: Por eso.
3: Pues,
18: no, sí, no, pues. No necesariamente. Si lleva una hora y el man se tiene que venir y ella no puede llegar. Juan Pablo, no, es que también
8: pero sí, es lo que está diciendo yo.
3: No, de acuerdo,
8: que tiene razón, claro, pero puede ser que ella esté demoradita.
3: Digamos que es un hombre que se viene muy rápido, digamos que como
8: sí, que no cuadran las velocidades. Entonces lo que les digo, pues miren, yo les estoy hablando como mal y estoy en un servicio social. El man, Karencita, era la unión de lo que tú decías, y es coger al man. Me parece muy bien donde dice Chris como un miniforo después, un after sex.
18: Es que un polvo fest. Ay, no, vamos a hacer ahora un polvo fest, se calman.
8: Un polvo fest. Y que ella le diga a uno, le diga, mira, te quiero compartir algo que me parece importante en esta relación. Y es que en los últimos meses yo no me he sentido cómoda cuando tenemos sexo. Y no me he sentido cómoda porque siento que no alcanzo a disfrutar cuando ya terminamos. Entonces, a mí sí me gustaría que inventáramos algo, que hiciéramos algo para que yo alcance a disfrutar.
18: Pero es que el tema vuelve a lo mismo, Pollito, porque el tema radical ya es un tema que el man se está viniendo muy rápido. Yo creo que eso ya es un tema clínico, que el man tiene que revisarse porque se está viniendo tan rápido.
8: Claro, pero que usted no puede mandar al man de una vez al sexólogo. O sea,
18: yo sé que es difícil, pero es que
8: no, claro, pero es que venga, les digo algo, ustedes ya levantaron la mano y ya le dijeron, ahí sí estoy de acuerdo con Chris.
3: Claro,
8: si ella sigue sintiendo eso, ahí ya él abrió la puerta para decirle, ven, esto no está. Y además uno de man ya va a entrar prevenido y dice, oiga, ya me estoy viniendo rápido. O sea, uno va a empezar como a decir, se me estoy viniendo rápido. Y si sigue pasando, ahí sí, pero mire, Chris, usted llega, man, a decirle al man de una que vaya al sexólogo, lo jodió.
3: Claro, pero mira, está tan tenaz. Adriana dice, mi ex se enteró porque revisó un chat con mis amigas en donde lo tratábamos de Rappi.
18: El Rappi, o sea, el Rappi.
8: Uy, no, el con Rappi, las amigas.
3: No, no.
8: Eso era famoso.
3: No. Vamos con notica de voz, a ver cómo lo dirían nuestras oyentes. A ver, me parece que el amigo de pollo está muy bien.
17: Vibra, yo quería en un momento que estemos relajados en la casa, viendo televisión, no comiendo, le diría,
8: sí, no comiendo.
17: Hablemos un minuto de algo que me está pasando. Amor, mira, siento que hace unos meses para acá no estoy disfrutando del sexo como lo disfrutaba antes. Y quería poner el tema sobre la mesa porque quiero saber si tú también has sentido lo mismo, si es algo que solamente estoy sintiendo yo o es algo que podemos entre los dos resolver. Y quiero escucharte. Hace unos meses no he disfrutado el sexo como lo he disfrutado antes contigo y te lo quería manifestar porque te amo, porque me importas, porque esta relación es muy importante para mí, porque somos un matrimonio y quisiera que resolviéramos esto juntos. Y ya de ahí para adelante, lo que venga y hablarlo abiertamente. Mi corazón no late, vibra.
8: A mí nadie ya me gusta. Bien. O sea, ella, si yo soy el esposo de ella.
18: Pero
8: ella,
18: yo siento que se están confundiendo aquí los problemas.
8: Y ella me dice eso, porque además que ella, sí le voy a decir algo, es estratégica, porque además va a dar papaya para que yo le pregunte o le contrapregunte a ella en qué no te sientes cómoda.
3: Claro.
8: Y ahí es cuando ella dice, mira, yo siento que tú estás terminando más rápido que yo y no estoy alcanzando a disfrutar. O sea, lo de ella me parece súper estratégico porque además, tramposa porque lo lleva uno solito a la trampa de la pregunta.
3: Además,
8: pero sí me parece súper asertivo.
3: Porque le dijo que la relación era importante, que porque se amaba.
8: Y sin hablarle a Chi, porque cuando le hablan a Chi uno dice, me está siendo agresiva.
3: Sí, o sea, me gustó.
18: Pero tiene que tener el segundo punto, porque yo siento que hay un tema de confusión, que es que ella no es, o sea, una cosa es que ella no pueda disfrutar y otra cosa es que el man se venga muy rápido. Claro que una cosa lleva a la otra, sí, pero si es un tema, netamente, que ya sabe que es que el man se está viniendo muy rápido, que el man está siendo precoz por un tema físico. Sí, es, no, o sea, no se puede tratar con lo mismo porque va a quedar en lo mismo.
3: Pero él le dio pie a Chris para que él siguiera ahondando,
18: claro,
3: porque que, si pero, le dice pero, de una
18: y
3: es
18: si
3: muy
18: no,
3: fuerte.
18: Y si él dice, ah, bueno, listo, mi amor, entonces tenemos que trabajar en eso y ya queda igual. Sigue dándose el mismo círculo de que ya no va a decir que ya no, o sea, que ya no va a poder disfrutar o que ya no está disfrutando de la relación porque es que siento que se están confundiendo. El tema de ella que no disfruta, pero pues es que ya no disfruta al final del día es porque él se está viniendo muy rápido.
3: Es que
8: claro, pero digamos que en lo que decía el oyente, le abrí la puerta al man que me diga, pero ¿por qué no estás disfrutando? Y ahí es donde ella le dice específica. Ahora, si el man le dice, pero ¿por qué no estás disfrutando? Y la respuesta de ella es, no sé. Ahí sí, jodidos, porque el man no le va a entender el mensaje.
3: Lo que yo siento es que en este tipo de comunicaciones hay como una especie de protección hacia la vulnerabilidad del hombre, que entiendo que esté ahí, pero como que la mujer está muy preocupada porque él no se sienta mal y entonces hay como un límite entre decir las cosas de tal manera que la persona no se sienta mal, pero también tú tener la suficiente sinceridad. Es que como que siento que es un punto que es muy vulnerable en los hombres. O sea, decirle a un hombre que la estás pasando mal en la cama es como un punto juepucha muy tenaz. Vamos a ver qué nos dicen en Noticas de Voz.
19: Hola amigos de Vibra, les cuento, yo estoy saliendo con un chico, somos amigos sexuales supuestamente, pero el tipo se viene súper rápido y yo no puedo llegar a mi clímax, o sea, literal dura como 6 minutos. Y él dice que es porque yo lo intimido, que le da mucha pena, que yo soy muy linda, que bueno, un sinfín de cosas, y no sé si seguir estando con él porque pues él queda bien y yo quedo como bueno, ahora
18: que
19: hago,
18: lo bueno es que ella sabe, él reconoce.
19: Entonces es un poco incómodo, solo que siento que como no tengo tanta confianza, o sea, es decir, más allá de lo sexual, pues no sé cómo decírselo, pero yo, sí es un poco incómodo.
8: Yo como hombre sí te lo decir, amiga, y ese es el argumento típico del hombre cuando no se aguanta.
18: Cuando es precoz.
8: Sí.
18: Pero aquí
8: ese argumento, o sea, eso es como no eres tú, soy yo. Claro, lo que pasa es que si dice es un amigo pélvico, ni siquiera la pareja. Si ella, claro, si ella cree que vale la pena tener esa conversación con el man, pues es otra historia.
3: Yo
8: pero
3: creo que
8: pues
3: no vale la pena. No sé qué dice Cris, porque Pollito dice que de pronto vale la pena. Yo digo que no vale la pena porque si yo tengo un tema sexual con mi pareja, pero todo el resto me funciona, pues me interesa mucho mejorarlo. Pero con un amigo pélvico, pues ¿para qué?
8: No, que por eso te digo que si ella cree que vale la pena, pues que se lo diga.
18: Aquí lo que yo le abono es que el man lo reconoce y el man sabe que tiene su problema de que es polvo de gallo.
8: No. Ojo, Cristiano, no le está reconociendo. Cuando un man, no,
18: él le dice, lo que pasa es que tú me intimidas, tú eres muy bonita.
8: Cris, cuando un man dice eso, pues no lo está reconociendo.
18: Está reconociendo que se está viniendo rápido.
8: Está justificando.
18: Pero está diciendo que se viene por culpa de ella.
8: Pero no es un reconocimiento. No.
18: Pero tiene más. Sí. Tiene más.
8: Cris, no es un reconocimiento. Se lo digo como man.
18: Habla pollo, después hablo yo.
8: Se lo digo como man y preguntémosle a los manes. Cuando un man dice eso, no está reconociéndolo. Está argumentando, pero no está diciendo, uy, sí, yo soy. No, está diciendo, más o menos lo digo así. La culpa es suya, que está muy buena.
18: Claro, entonces entro yo. Entonces, ahí ella tiene la puerta para decirle, amor, claro, yo sé que estoy buenísima y que soy una hembra, pero estaría bien que tú te revisaras también clínicamente porque te estás viniendo tan rápido. Si es,
8: clínicamente.
18: O sea, pero tiene la puerta abierta para que el man, la pilla pueda tocar el tema directamente como es. Y no después estar disfrazando como, ay, es que yo no disfruto bien.
3: Pero
18: no,
3: dices que a mí me jode mucho que yo te diga, no, es que dura 6 minutos y me digas, sí, es que estás tan linda. No, pues me jodiste, o sea, no.
18: Pues yo sí le digo, pues yo sé que estoy buenote y que soy una chimba, pero pues no podemos hacer nada con eso, o sea, tenemos que buscar una solución.
3: Mientras,
18: no nos podemos quedar en eso.
3: Noticas de Voz, ustedes nos están contando qué opinan en el canal de YouTube y también el TikTok, que
18: mejor
3: están ahí, Cris y Pollo, leyendo sus historias, mientras nos cuentan también ustedes cómo lo dirían o qué situación.
18: Yo le diría, mi amor, pasado. Y si pedimos un rápido y pedimos el rápido, ya llegó, mira, así de rápido estás llegando tú, mi amor.
8: Rápido Express.
3: ¿Qué nos dicen en Noticas de Voz? Ay.
18: Y así de rápido como el productor, así como estás llegando tú. Así como fue el productor de rápido, así mientras que no. Ya está. A
20: ver. Hola amigos, buenos días. Yo sé que es un tema susceptible en cualquier pareja, en cualquier relación, pero sin ponerle tanto tinte, estando sentados en el sofá, viendo televisión, no sé, sin juzgar a nadie, yo pensaría que una forma adecuada de hablar de este tema sería decirle, oye, quería preguntarte, ya que llevamos tanto tiempo juntos, ¿cómo te sientes tú en la intimidad? ¿Te gusta cómo estamos teniendo nuestras relaciones? Porque a mí me gustaría contarte que me estoy sintiendo diferente. Creo que me hace falta más juego, más pasión. Sí, creo que sería como una forma de abordarlo. También preguntándole a la otra persona cómo se ha sentido.
3: No sé.
8: Sí, me parece que es muy difícil. Miren, yo creo que las mujeres, ustedes tienen que ser muy directas.
3: Me parece como Pollito que no entendió tanto. Sí. Me parece que la anterior fue más clara.
8: Es que ahí es donde digo que arranca el enredo, porque vuelvo y le repito, mujeres, uno las entre líneas de man no las entiende. Hasta ahí está diciéndole un tema en el que el man está diciendo, nos toca inventarnos algo, nos toca innovar, sí, nos toca. Pero el man no está diciendo, es que estoy terminando rápido. O sea, hasta ahí no le ha dicho nada al man.
3: No le ha dicho nada.
8: O sea, sí. Le está dicho que no está pasando bien, ya.
3: Yo le diría, mi amor, ¿te acuerdas del Correcaminos? O le diría, mi amor, ¿sabes en qué se parecen tú y el microondas? O le diría, mi amor, ¿te has visto la Fórmula 1? Ay, no, mentira. No, vamos con noticas de voz.
18: Y si jugamos a ver quién se demora más, dicen en TikTok.
8: Ay, si jugamos hoy de locos. A ver quién pierde.
18: A ver quién pierde.
3: Noticas de voz.
20: Hola, amigos, buenos días. Yo sé que es un tema susceptible en cualquier pareja, en cualquier relación,
1: ¿Esa es la pero misma? Sin ponerle tanto tinte.
3: Esa es la misma.
8: Se enamoró de la misma.
3: Se enamoró el productor.
21: Yo le diría, oye, mi amor, ¿será que podemos hablar? Es que, ¿tú cómo te has sentido conmigo? O sea, ¿cómo te sientes conmigo? Es que sí me gustaría hablar. ¿Cómo está pasando algo? Pero lo que hice fue un cierto en la hora del desayuno ni poner una cita. Yo creería que cuando llegue a trabajar y hay unas lunches, cuando las cosas estén bien, esas cosas se hablan cuando de pronto hay una conversación de la casa o yo qué sé, de cómo te fue bien. Ay, amor, quiero hablar contigo. ¿Cómo? Y más utilizando ese tipo de tono.
8: Uy, de acuerdo con ella. Totalmente de acuerdo.
3: El tono.
8: Sobre todo el espacio. El tono.
18: El espacio.
8: Es que además hablarle de ese tema con como la primera nota de voz como niño chiquito.
3: Y el tono. Sí,
8: yo te amo mucho.
3: Como muy rápido.
8: Yo amo mucho a Flash. Yo amo mucho a Speedy González.
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6: Atención, hoy que estamos al natural, tienen ustedes una misión. De aquí a las 10 de la mañana llegan a la calle 56, número 3734, y dicen que nosotros les dijimos que vinieran por invitación y serían invitación doble. Los que lleguen de aquí a las 10 de la mañana, calle 56.
7: ¿De aquí a las 10 de la mañana?
6: Sí. Uy. Calle 56, número 3734, para que vengan por su invitación, invitados por Vibra en las
7: invitación
6: mañanas.
7: Invitación doble, además.
6: ¿Sí? Invitación doble, sí.
7: Uy, hasta
6: así
7: las
6: que
7: 10, no, ya.
6: Vamos a ver los que alcancen, los que aprovechen. Calle 56, número 3734, porque esta noche nos vamos de Al Natural con Don Teto.
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3: Me gusta este momento en el que la productora nos pone a jugar y entonces nos pone a hacer como retos, pero yo espero que el reto de hoy sea más sencillo porque a veces uno dice, juepucha, ¿cómo se hace esto? Y claro, como ella le gusta vernos sufrir. Porque
4: ella es tan creativa.
5: Yo soy muy creativa.
4: Muy, amo su creatividad.
3: A ver, ¿cómo es tu creatividad el día de hoy, señorita productora?
5: Pues sí, vamos a decir que por cosas fáciles hoy no va a ser nada fácil.
4: ¿Ah, no?
5: El reto es difícil. Porque es un reto de concentración.
4: Uy,
3: bueno,
4: no
3: seamos entonces necesitamos tan... premios y necesitamos motivación.
5: El premio podría ser el bom bom bom que tienen en este momento en la mano. Entonces, les voy a explicar.
4: Y el que pierda le da el bom bom bom a los demás.
5: Al otro, sí.
4: Se le decomisa, perdió, devuelva el bom bom bom.
5: Perdió, lisa. Entonces, el reto es el siguiente. Entonces, en una mano van a poner el bom bom bom.
4: O sea, mano derecha, okay. El bom bom bom.
5: En la mano que ustedes prefieran.
4: Ah, bueno,
5: en
4: la que
5: mano
4: prefiera.
5: Que ustedes prefieran.
4: Okay.
5: Y en la otra mano van a tener un desodorante destapado.
3: Ay, no. Oh, no.
4: ¿Destapado?
5: Destapado. Igual el bom bom bom también destapado.
4: Este es de Rolón.
5: Okay. Es de Rolón.
4: ¿De quién es, tuyo?
5: No.
4: De Rolón.
5: Afortunadamente no es mío, no te voy a decir quién es para que no te traumes.
4: Ah, bueno.
3: Ay, no.
5: Pero que todo quede en tu imaginación. ¿Te parece?
4: ¿Será el de Juandi? ¿Será el de Tati? ¿Será el de este?
5: No sé.
4: ¿Será el mío?
3: No, terrible esto.
4: Bueno, si es el mío, no. Uy, pero huele rico.
6: Entonces es el mío.
4: Huele más rico que el bom bom bom.
3: Sí, huele más rico que el bom bom.
5: Y destapa el bom bom bom.
4: Ah, te voy a destapar el bom bom.
5: Karencita no lo va a hacer con un bom bom bom porque Karencita le puse más difícil el reto. Lo va a hacer con un bon ice.
4: Ya se lo comió. Ya se le acabó ya.
3: Ah, perdón. ¿No se podía todavía?
5: No, no se podía todavía. Karencita descalificando, mentirando.
4: Devuelva el bon ice más
3: ay,
4: bien.
3: Ay, lástima, no juego.
5: Listo, entonces. Yo les voy a decir
3: que no quiero que se salga en ningún momento de este desodorante.
5: Listo, entonces en una mano van a tener el bom bom bom y en la otra mano van a tener el desodorante.
4: Okay.
5: Y les voy a ir diciendo, lame y huele.
4: Esta.
5: Entonces, cuando les diga lame, se supone que van a lamer la bom colombina, el bom bom bom. Y cuando les diga huele, van a oler el desodorante.
4: No, esta prueba para el más distraído es de lo peor. O sea, marica, yo. Ya, venga, lame, pues el bom bom bom.
5: Sí. Y huele el desodorante. Entonces les voy a decir, lame. Okay. Vamos a hacer un ejemplo. ¿Listo?
4: Listo.
5: A ver, vamos. A ver. 3, 2, 1. Lame. Huele.
4: Ya le iba a lamer también, es que polla.
5: ¿Listo?
3: Muy bien.
5: Esa va a ser la dinámica. Y en un momento les voy a decir que cambien de mano los elementos. Dios. Entonces el bom bom bom que tienen en la izquierda pasa a la derecha y así. ¿Listo?
4: No,
6: Karencita, ¿tienes el desodorante de Pacho?
3: No, el mío.
4: Ah, bueno.
6: A ver, me concentro.
3: ¿Listo? Igual me da gas, igual me da gas.
5: Vamos a empezar. ¿Listo? Vamos.
4: Listo.
5: 3, 2, 1. Lame. Huele. Lame. Huele. Lame.
4: ¿Qué pasó?
5: Pollo no fue.
4: ¿No? Mejor un
5: pollo ha olido como 3 veces el bom bom bom.
4: Le gustó ya la mezcla del desodorante con el bom
5: bom. Así.
3: Cris, pero Cris tiene los ojos abiertos. ¿Cómo así, cerrados? ¿No, cierto? No,
4: ah, como te concentres.
5: Pollo lo cierro.
4: No, es que te los dejé abiertos y me metieron las 2 cosas a la boca. Sí.
5: Listo, va, otra vez. 3.
6: Cris está en su salsa y se cate. Ay, Cande. Era un secreto entre los dos.
4: Ah, no, claro, para Cris. Le da lo mismo perder.
5: Listo, va. 3, 2, 1. Lame. Huele. Lame. Huele. Lame. Cambio de mano.
4: No.
5: Otra pero vez rápido, el cambio.
4: Cuando
5: es
4: mi
5: rápido.
4: Cerebro se estaba acostumbrando.
5: Listo, seguimos. Huele. Lame. Huele, huele, lame, huele, huele, lame, lame, lame, huele. Quiero decir que Chris es muy bueno y Pollo es muy malo.
3: ¿Qué le pasa a Pollo?
6: Se me acabó el desodorante Pollo.
4: No, yo tengo clarísimo que a mí esta motricidad es otro nivel.
5: Es difícil, es
4: o sea,
5: difícil.
4: Hasta sacando la licencia me advirtieron.
5: Listo, va la
6: le
5: última.
6: Le la licencia, pero ojo, no sé.
4: Le va la licencia, pero no haga más de una cosa al tiempo.
5: Va la última ronda. Cuando les diga cambio de mano, tiene que ser muy rápido.
4: En eso sí
5: no
4: va a concentrar.
5: Pausa.
4: Va a pensar solo en la voz de este.
5: ¿Listo? Va. Listo. 3, 2, 1. Huele, huele, lame, lame, lame. Huele. No puedo, es re malo. Huele, huele, lame, lame, huele.
3: ¡Ay!
5: No, Karencita tampoco es apta para este juego. Karencita ha olido muchas veces ese bonai. Listo, ahora sí, la última y ya.
6: La última ya.
4: Va.
5: 3, 2, 1. Lame. Lame, huele, huele, cambio de mano. Huele. No, ya, perdió Pollo. Es oficial.
3: ¿Quién iba a imaginar esa concentración de Chris?
5: Muy no, bueno, Chris es muy bueno.
4: ¿Quieres? No, para mí es un reto, la verdad.
6: Deberíamos subirle a nivel y para la próxima jugamos con Popper.
3: ¿Qué te pasa?
5: Sí, se pasó tres pueblos. Por eso Chris no está encargado de las dinámicas.
4: Sí, no, sí, no.
6: Riesgo, yo quiero.
3: No. Empatados Pollo y Karen por malos. Ay,
5: sí. No, las veces que
6: me gané el bombombón.
5: Sí, te ganaste el bombombón.
6: Pollo devuelve el bombombón.
3: Pollo se gana el bombombón chupado. No.
4: Claro, bombombón chupado.
3: ¿Te vas a comer el bombombón chupado por Pollo? No.
6: No, yo no es me que como perdió se le quita.
5: Otro. Se le decomisa.
6: Se le decomisa.
3: O sea, no es que Chris le vaya a chupar el bombombón a Pollo.
5: No.
6: Bueno, eso lo
4: no,
6: podemos
4: no,
6: hablar.
4: No, no, no, no, no.
6: Eso lo podemos hablar porque no, yo gané.
4: Ni lame ni huele.
6: Pero yo gané ni huele.
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9: 8:45, conectados con el canal de YouTube de Vibra y nuestro TikTok, porque hemos traído una invitada que nos va a botar tipsitos de belleza. Y ella es guapa, nuestra talentosa DJ Nicole. Nicole, bienvenida a Vibra.
10: Hola, buenos días, ¿cómo están? Ay, qué rico hacer parte del programa. Uy, me encanta ya, que
11: ay,
10: me
11: qué
10: inviten.
11: Rico hacer.
10: Ay,
11: qué
10: rico. Ay, ya empezaron, ¿vio? Preocupante.
9: Nicole hoy ha venido a instruirnos. Le pedimos una instrucción, un tipsito brutal. Y hoy, ¿qué tipsito nos vas a botar, Nicole?
10: Bueno, ustedes me dijeron hace, ¿qué? Un fin de semana, hace dos fines de semana, que solo fashion.
9: Fashion.
10: Porque hicimos también asesoría con Pollo en vestimenta para nuestro cordillera y demás.
11: Hace como 15 días, sí, para el especial cordillera.
9: Ah, sí, sí, ya me vistió Chris y Nicole.
11: Y Nike, que es súper conocedora. Que tiene...
10: Conocedora sí, conocedora no, pero me gusta mucho.
11: Sí.
10: Me gusta bastante. Bueno, hoy me invitaron para que les enseñara truquitos de maquillaje. Yo me traje por aquí, honestamente, mis productos básicos, los que yo utilizo todos los días. Entonces, mi recomendación para las personas que quieren verse arregladas todo el tiempo, una buena, un buen proceso del skincare. Eso es indispensable. ¿Ustedes utilizan bloqueador solar todos los días?
11: Claramente.
9: Sí, lo hemos aprendido.
10: ¿Qué más utilizan? ¿Cómo más preparan su piel para el maquillaje? Digamos, en caso de Steffi
9: y de Karen,
10: o Cris, si se aplica algo, o tú.
9: Yo la realmente.
12: Yo me hidrato antes.
9: Canista se hidrata como.
12: Sí, o sea, lo primero es hidratar la piel y ya después sí. Bueno, depende. Va si es como muy en la madrugada, me gusta como usar algo como frío que me refresque la piel, luego la hidrato y luego sí el bloqueador.
10: De hecho, uno de los tipsitos que he escuchado bastante es como, listo, tú ya te hiciste el lavado de tu carita con el producto especial para tu tipo de piel, porque no todas las pieles son iguales. Hay pieles mixtas, hay pieles grasas, hay pieles con sensibilidad, hay pieles que son propensas a más alergias. Entonces, uno tiene que tener en cuenta ese tipo de cosas cuando compra todo el cuidado facial o toda la preparación para la piel. Eso es lo primero que uno tiene que hacer, es asesorarse con su tipo de piel. No lo que le sirve a Chris me sirve a mí, no lo que me sirve a mí le sirve a Pollo, no lo que le sirve a Pollo le sirve a Karen, y así con todos. Todos somos un caso diferente en ese caso. Entonces, lo primero es escoger un buen skincare, y después de que escojamos el producto inicial para limpiarnos, he visto que recomiendan mucho poner el hielo. No directo en la piel, sino puede ser con un pañito, que lo que haga sea como refrescar y tratar de cerrar los poros antes de comenzar la rutina de maquillaje.
9: Ah, cerrar los poros.
10: Sí. Entonces, el hielo, hay gente que lo sataniza muchísimo, pero sirve mucho, por ejemplo, cuando uno tiene bastantes bolsitas.
11: O amanece hinchado.
10: Exacto. Uno tiene mucha como retención de líquidos en la cara. A veces también existe el yoga facial. ¿Han escuchado el yoga facial?
11: Sí, sí, pero no sabemos cómo se hace.
10: Bueno, yo tampoco.
12: Hay una cosa que funciona mucho y es como esos aparaticos que venden que son solamente como el rodillito, lo metes al congelador y sale helado. Entonces no te pones el hielo directo, sino que te pones como este que tiene líquido, que tú lo mueves y lo dejas en la noche en el congelador y amanece muy frío sin necesidad de ponerte hielo.
10: Ese es otro tip. Poner los elementos dentro de la nevera, por ejemplo, eso sí, guárdenlos en una bolsita porque la nevera también acumula bacterias. Eso no es que se lo ponga uno directo en la cara. Entonces traten de llevar también eso de manera muy limpia. Y lo que dice Karen es verdad, pueden hacerlo el yoga facial, entonces se hace aquí en la parte del mentón, se hace aquí en la
11: con
10: parte de la nariz hacia afuera. Hay una guaya, una guaya, que es como, no sé cómo decirles, es una formita así como de una V, pero como gordita. Entonces eso tiene los bordes como medio redonditos y lo que ayuda es a desinflamar o a darle un poquito más de toque a las zonas como la nariz, a los pómulos, de la barbilla hacia afuera, las sienes también, sobre todo, se maneja.
11: Buenísimo. Entonces,
10: primer tipcito, pueden aplicar algo frío para cerrar los poros y para que la piel tenga un mejor aspecto.
11: Pero no, entonces se lava primero la cara con jaboncito, claro, especial, sí, y se aplica el hielo o el tema de este dedo.
10: Y ya si quieres volver a lavarla para empezar tu proceso de skincare, se hace.
11: Sí, porque si guardó el rodillo en la nevera y le quedó oliendo a cebolla.
10: Exactamente. Pues digo,
11: a cilantro.
10: Manténganlo en un lugar que sea fresco y si no, digamos, tienen ya mucho alimento dentro de la nevera, el congelador y demás, en una bolsita.
11: Meterlo en la bolsita.
10: En una bolsita, para que esté
11: bien protegido.
10: Exacto, no tenga bacterias y no nos pongamos directamente las bacterias en la cara. Eso es lo primero, el skincare. Hay mucha gente que utiliza la base todos los días, sobre todo las personas que tienen muchos problemas con la pigmentación, que tienen manchitas o que tienen ya varias como marcas de acné.
11: De acné.
10: Entonces, yo recomiendo, no les voy a mostrar la marca, pero yo utilizo esta que está aquí y no es como una base, es una tinta. ¿Han escuchado las tintas?
13: Ah, no.
12: No.
10: ¿No? Es básicamente, es muy similar a la base, pero la tinta es mucho más suave. Entonces, aquí me apliqué un poquito en la mano. Tiene cobertura, pero
13: tinta.
10: Es como una BB cream.
12: Ah, eso te iba a preguntar, es similar,
10: sí,
12: a una
10: BB. Es similar cream. A una BB cream. Pero se ve muchísimo más como
11: sutil.
10: Hidratante.
11: Ah, ok.
10: Hidratante y aporta color. Entonces, es esencial para esas pieles que usted quiere como cubrir, pero lo que no quiere es cargar. Porque durante todo el día, digamos en la jornada laboral, si tú tienes un trabajo tranquilo, que no te exime como estar por fuera todo el tiempo, correr, subir, bajar, que sudas, pues está perfecta. Pero Si tú pones en tu piel una base que sea súper acartonada, súper dura, se va a notar a las 2 horas.
12: Sí,
10: por más de que la selles muy bien, por más de que todo, se va a notar. Porque esas bases lo que hacen es acumularse sobre las líneas de expresión.
12: Eso pasa mucho, ¿no? Cuando uno sella con polvo, pero se aplica exceso de polvo, se va a marcar todo. Si fueran grietas. Horrible.
10: Entonces, exacto. Mira, aquí ya se secó y la imagen pues, es muy bonita, en realidad se ve muy bonita. ¿Cómo la ves, Cris?
11: No, súper bien. Bien matizadita, sí. Además como con el color y todo.
10: Hidrata.
12: Sí, y no se ve tan brillante.
10: Exacto.
12: Me gusta mucho que sea.
10: Es matificante. Entonces,
12: me gusta.
10: Yo les recomiendo utilizar una tinta. Si para su diario quieren maquillarse y verse bien, una tinta es la mejor opción.
11: Okay.
10: Para que la cambien, para que la cambien por una base, que hay bases que son de ligera cobertura, alta y media. Pero la tinta es especial como para esos días de oficina, días normales, laborales.
12: Tranquis.
10: Exactamente.
13: Pregunta, ¿cómo se llama? Se llama tinta, ¿cierto?
10: Sí, tinta.
13: Tinta.
11: Hay muchas marcas, entonces usted va y pregunta por una tinta que le recomiende según su tono de piel.
10: Exactamente. Esa es otra, el tono de la piel. Hay muchas bases que tienden a oxidarse. Entonces uno compra pensando, me voy a poner esta y así me va a quedar. No. La base después de cierto tiempo de secado lo que hace es oxidarse y ponerse más naranja. Entonces, por eso a veces no ve la gente como medio bronceada y que el tono de la piel no coincide con el tono del cuello. Entonces, lo que tiene que hacer es comprar la base y testearla en el cuello. Es lo que se tiene que hacer. Pues como para que cuando te lo apliques, tú veas que el tono sigue igual, o sea, y que no se ve la diferencia entre el rostro y el cuello.
11: Y el cuello, que normalmente es donde se nota la diferencia.
12: Como una máscara ahí.
11: Está preguntando que si la preguntan así, que no hayan escuchado, si se pide así, sí, como tinta, tal cual, en los sitios donde venden pues productos de belleza.
10: Exacto. Así, igual que cuando uno pide una tinta para los labios. Entonces, una tinta en vez de una base. Así la pueden pedir, es mucho más ligera, es mucho más amable con la piel, aquí ya se secó y casi no se mueve. Y queda ahí intacta. Entonces
12: no,
10: me parece una opción,
12: o sea, yo no
10: excelente.
12: Tenía
10: ¿La quieres
12: idea.
10: ¿La quieres mirar?
12: Sí, estoy re.
11: Cómprala en almacenes de.
12: De hecho, es que para mí la palabra tinta siempre me referenciaba a tinta para labios.
11: Es la misma marca que como
13: claro, creo que más de una quedó
12: me
13: plop.
12: Encantó, sí.
10: No, la tinta me parece un súper invento en realidad, porque hidrata súper bien la piel y la visión que uno tiene de la piel es como se ve una piel sana en realidad.
12: Sí, y natural.
10: Exacto.
12: Muy natural.
10: Vamos con el segundo tip y es. Yo sé que a las mujeres nos encanta aplicarnos rubor.
12: Sí.
10: Sí. Nos encanta. Y yo siento que ese es un paso indispensable porque uno sale de estar súper blanco, súper pálido. A mí me pasa porque yo soy muy, muy blanquita. Y a veces lo que me da vida es como el rubor.
11: Me da vida.
10: Sí. Entonces digo, el día que no me quiero maquillar, este es el salvavidas en realidad. Este. Porque si no te quieres maquillar, listo, entonces te aplicas tu tinta, que es algo súper suave, o te aplicas tu protector solar con color o sin color, o ya la rutina que tengas, y solo el rubor hace la diferencia enorme.
12: Bastante. Sí.
10: Entonces ya no te puedes hacer todo el proceso del skincare, ¿no? Que las cejas, que las pestañas, que los labios, solamente con el rubor uno ya tiene, pero hay que saberlo aplicar. Entonces el rubor no se aplica aquí, uno diría, en el pómulo, no, se aplica sobre el pómulo de arriba, que conecte como con la ceja y que también se vaya desplazando como hacia el párpado. Ajá. Para que la mirada no se vea caída, sino se vea hacia arriba. Entonces, lo que tratamos todo el tiempo con el maquillaje, la cara ya la tenemos. Los rasgos son nuestros.
11: Eso es importante.
12: Ya no hay nada que hacer.
11: Si hay cara, ya hay vida.
9: Cara es cara.
10: Lo que pasa es que la gente dice, esa mujer es bonita porque se maquilla. No, la cara es de ella. Los rasgos son de ella. Lo que uno tiene que hacer con el maquillaje es potencializarlo.
11: Perfeccionar.
10: Exacto. Pues,
9: resaltar.
10: Mucha gente que no lo entienda.
11: Resaltar.
10: Entonces, uno juega a eso. Es como maquillarse, es como una obra de arte todos los días. Entonces, lo que uno tiene que hacer es realzar su belleza. Si yo sé que me falta un poquito de color, póngase blush, póngase rubor. Pero hay que hacerlo de la manera adecuada, si no nos vamos a envejecer. En vez de quitarnos años, nos las vamos a poner. Y eso es muy importante a la hora de aplicar el maquillaje. Entonces el rubor no se aplica aquí, sobre el pómulo bajo, sino arriba.
12: Tengo una pregunta.
10: Sobre ese huesito.
12: Tengo una pregunta para Nikki. ¿El rubor se aplica hacia abajo o hacia arriba?
11: Hacia arriba.
12: Siempre la brocha hacia arriba.
11: Como a unir con el final de la ceja y decías, ¿no? Como a unir como acá con el finalcito de la ceja.
10: Entonces les voy a hacer la prueba. Por ejemplo, yo ya tengo
11: muestra.
10: Rubor.
9: Ah, pues sí,
12: pero no importa, nunca es suficiente.
10: No, pero nunca es suficiente. Entonces yo lo hago a toquecitos, lo pongo.
12: Ajá.
10: Si tengo exceso, lo suelto y lo que hago es ponerlo aquí.
12: Okay.
10: Y vamos hacia arriba.
12: Y hacia arriba.
10: Hacia arriba. Okay. Si al final ya quiero conectar todo el look, lo que hago es ponerlo aquí sobre el párpado.
12: Sí. Para que
10: y
12: ya
10: hacia
12: me quede.
10: Arriba. Okay. Exacto. Listo. Nunca aquí. Porque lo que va a hacer es que el rostro se da muchísimo más pesado, más hacia abajo. Entonces la idea es que todo vaya hacia arriba.
12: Alargar.
10: Entonces, paso importante porque sé que hay muchas mujeres que les encanta el rubor. Utilizarlo sobre el pómulo más alto, así, donde está el huesito, es como nuestra base.
11: Listo.
12: Y ahora hay unos líquidos, a mí Aleja Villeta me recomendó este, que es de Chanel, que es líquido, y me ha parecido espectacular, o sea, dura mucho más, es líquido, creo que hay varias marcas que tienen ahora líquidos, que es que tú te pones entonces un poquito, ya no es polvo, y como que dura más, y además como es así, como tinte, como ligero, como más líquido.
10: Se fusiona entonces, también muy bien con la base cuando son productos líquidos.
12: Se ve menos acartonado que el...
11: Se ve más natural.
10: Está también. Más natural. Y le da como ese toque como de glow, de brillito a la piel, como natural. Uh-huh. Entonces, cuando utilizas toda tu rutina en crema con productos líquidos, lo que dice Karen es verdad. También existen los rubores líquidos, pero también hay que no abusar de ellos, porque hay rubores que tienen un tono como muy muy uva, muy morado.
12: Muy zanahoria.
10: Exacto.
12: Muy...
10: Entonces,
12: se exageran.
10: Mucho no, más bien bajito, y cuando se fusiona con la piel se ve hermoso. Vamos después con él. Esto es el bronzer el contorno,
11: el
10: que le dicen
11: contorno.
10: Todos,
11: sí.
10: Que es el oscurito.
12: Uh-huh.
10: Este, de igual forma como el rubor, no se aplica, uno tiene en la cara... Ya, eso es, digamos, natural, que se le formen aquí como esos pequeños...
12: Como dos líneas.
10: Exactamente.
12: Como demarcación.
10: Eso. El contorno no va ahí.
12: No. ¿Dónde va entonces?
10: Mucha gente piensa que el contorno se aplica sobre ya ese hundimiento natural que hay en el rostro. Se aplica arriba. Porque lo que hace también es poner el rostro como más... No más profundo, no, le da toda la sensación contraria.
12: Uh-huh.
10: Entonces, en vez de dividirlo, seccionarlo para que tengas el rostro más perfilado, lo que hace es como bajarlo, como caerlo.
12: Sí.
10: Se cae el rostro.
12: Como que la cara se ve apagada.
10: Exacto.
12: Como que, se
10: como
12: puede
10: que
12: ver
10: tú
12: más
10: te ves más
12: también.
10: Cachetón aquí, ajá. Como, ¿sí me entiendes?
12: Okay.
10: Entonces, igual, se aplica debajo del rubor, o si lo pones de primer paso, se aplica no aquí, como el rubor arribita, sino se pone por aquí. Entonces, la línea siempre va aquí al medio, uno la calcula como entre donde empieza el cosito de las orejitas,
12: sí,
10: aquí,
12: ajá.
10: Y hacia abajo. Ahí en esa se hace el plieguecito, lo ideal, así como hace Chris. Exacto. Se aplica un poquito más arriba, igual, se aplica de manera ascendente.
12: Ok.
10: El rostro siempre tiene que ir de manera ascendente para que se vea como más juvenil, se vea más fresco, se vea más... tenga ese toque un poquito como más fresco.
12: O sea, sería en ese orden de ideas, Nikki, como más debajito del huesito. O sea,
10: exacto. No ya en toda la coyuntura, no en el espacio, no, sino arriba.
12: Debajito del pómulo. Listo, listo, listo.
10: Igual el contorno también le puede servir. Si digamos, hay gente que tiene la frente un poco más grande, entonces el contorno sirve para eso, para disimular esos, ese tipo de espacios. Entonces,
13: ¿para disminuir la frente?
10: Sí, también.
13: Oh.
10: Entonces se puede aplicar uno contornos aquí alrededor de la línea del cabello. Aquí.
11: Yo necesito eso.
10: Y además también se puede perfilar el rostro.
13: ¿A qué le funciona ese?
11: Sí.
13: El de la frente.
12: Muy bien.
10: Ay, miren, ¿no?
12: Mañana sin frente.
10: Porque uso contorno.
11: Porque me vine en gorra.
13: Ay, Nicole, gracias por esos tipsitos importantes. Sí, mucha gente se quedó con varias duditas ahí que está indagando, sí, de sobre todo de la tinta.
11: Del rubor. Y el del rubor. Protector con color también, que sí, también ayuda a reemplazar un poco.
10: Y otro tip así súper rápido. Hay mucha gente que piensa que uno tiene que comprar el labial.
12: Sí.
10: Y en realidad no.
12: ¿No?
10: No siempre. Hay mucha gente que no lo sabe, pero con un delineador basta.
12: ¿Ah, sí?
10: Sí, entonces, mira, por ejemplo, en mi caso, hoy no lo tengo, hoy sí tengo labial, pero normalmente dentro de mi rutina lo que hago es delinear los labios con un tono un poquito más oscuro del natural y le pongo un bálsamo hidratante sin color.
12: Ok.
10: Entonces eso lo que hace con la mezcla es que te deje ese toque y que los labios estén hidratados y tengan color.
12: Okay. Entonces, y se ven ya, color más natural.
10: Exacto, se ven perfilados, se ven bonitos. Pero también tiene su toque de hidratación con el hidratante sin color. O pues si prefieren, mira, con color, también. Uy, está
13: tremendo,
10: perfecto.
13: Tremendos tipsitos.
12: Ese no me lo sabía, me dejaste. O sea, esto de la tinta me dejó loca.
10: Loca.
11: Esa la tinta te dejó china.
10: Idea.
13: La tinta te dejó china.
11: China.
13: Gracias, Nicole.
10: Con gusto.
12: Gracias, Nikki.
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1: Y hasta ahora en Vibra en las mañanas estamos con Ramir Garzón. Él es médico responsable del modelo de salud de Compensar Medicina Prepagada. Ramir, ¿por qué cree que las expectativas de las personas están cambiando? ¿Sí será que la gente se está cuidando más?
2: Sí, creo que hoy las personas tienen una mayor conciencia sobre su salud y entienden cada vez más que bienestar no significa solamente no estar enfermo. Empiezan a reconocer que muchas de las decisiones que toman todos los días, de cómo se alimentan, de cuánto se mueven, cómo duermen, cómo manejan el estrés o incluso cómo se relacionan con su entorno, pues tienen un impacto real en su salud. Para nosotros esto representa un cambio muy importante, pasar de un modelo que espera a que aparezca la enfermedad a uno que busca mejorar la condición de cada persona, identificar esos riesgos de manera anticipada y acompañarla para que pueda mantenerse sana y tener una mejor calidad de vida.
1: ¿Cuáles son esos hábitos saludables que ustedes desde Compensar están viendo que las personas más están adoptando?
2: Bueno, sin duda, las prácticas deportivas son siempre las que mayor referenciación tenemos. Running, natación, gimnasio, clases grupales como rumba, son las que principalmente venimos viendo en crecimiento. Y esto se debe también a que son actividades que se pueden realizar antes o después del trabajo. Generan adherencia por esos resultados que se tienen y, por supuesto, la creación de comunidades o grupos de personas que comparten el gusto por las actividades. En conclusión, pues, para nosotros el reto es acompañarlas para que esos hábitos sean sostenibles y, sobre todo, adecuados a sus condiciones y sus riesgos y momento de vida.
1: ¿Y correr diariamente, usar dispositivos inteligentes o relojes inteligentes, sí es suficiente?
2: Son herramientas valiosas, pero por sí solas no son suficientes. Un reloj puede decirnos cuántos pasos dimos, cómo dormimos o cuál fue nuestra frecuencia cardíaca. Pero el verdadero valor aparece cuando esa información se convierte en decisiones de cuidado. Ahí es donde la gestión del riesgo cobra una importancia. Conocer a la persona, entender sus antecedentes y sus hábitos, identificar tempranamente señales de riesgo y acompañarlas antes de que aparezca una enfermedad o una complicación. Entonces la tecnología nos ayuda a conocer mejor a estas personas, pero debe complementarse con orientación profesional y con un acompañamiento personalizado que integre la salud física, mental y emocional.
1: Entonces, ¿cuáles son las recomendaciones para adaptar hábitos de vida saludables que pueden ser sostenibles a largo plazo?
2: Bueno, en Compensar creemos que el mejor camino es lograr combinar la atención médica con la actividad física, la nutrición, el descanso y la estabilidad emocional. Por eso, en respuesta a esas tendencias, uno de los principales diferenciales de la medicina prepagada de Compensar es su programa personalizado de bienestar integral, que comienza con una consulta de bienvenida con un médico familiar y continúa con un acompañamiento de un coach y actividades como yoga, natación, cursos de alimentación saludable, pues entre otras, y complementan esa atención. Para Compensar, este enfoque se traduce en programas que buscan acompañar a los afiliados no solo cuando requieren atención, sino también en aspectos relacionados con actividad física, alimentación y cuidado emocional.
1: Bueno, Ramir, pues muchísimas gracias por toda esta información para que todos ustedes la tengan muy en cuenta y por ahora yo los dejo en Vibra en las mañanas.
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1: Muchachos, vamos en el cuarto día del Pollo Week. Y hoy les quiero hablar del parche que más promete y que más se demora en decidir. El parche de los amigos.
2: Uy, sí.
1: Eso es
2: complejo. Ponerse de acuerdo es súper complejo.
1: Sí, eso arrancan con todo. Hay que ponerse tranqui, terminar revisando restaurantes, distancias, horarios, antojos, porque además cada uno tiene su antojo. Y hasta quien maneja termina buscando tomar la decisión más complicada. ¿Cuál que Karencita y Cris, que es lo más complicado de poner de acuerdo a su parche a la hora de comer?
2: Yo creo que el restaurante.
1: ¿Restaurante?
2: Sí, como definir cómo, a dónde, qué tipo de comida.
1: Claro.
3: ¿A qué hora? No todo.
1: Pues aprovechen que estamos en el Pollo Week y ahí ya van cerrando opciones.
2: Más fácil.
1: Claro. Pero además está la app de Tulio, que por esta semana es el papá de los pollitos, como le dijimos el lunes. Uy. Y del 21 al 27 de septiembre pueden encontrar los restaurantes participantes de Bogotá. Pueden revisar las rutas y probar cada receta por 20.000 pesos. Así no hay debate eterno, hay plan. Y como esta ciudad hay amigos de todos los estilos, pues también hay ofertas para todos. El que busca crunch, el que quiere, por ejemplo, una salsa brava. Ah, bueno, Chris busca crunch, sí, por ejemplo. El que prefiere algo más clásico, el que se deja sorprender. Y el que solo pregunta, ¿eso viene con más pollo, por ejemplo? Uh-huh. Así que ustedes vayan haciendo el diagnóstico de su parche para ver qué le llama más la atención a cada uno en torno a este Pollo Week. Además, si están mirando opciones, se pueden antojar de algo leve, tranqui. Si ya tienen ahora, por ejemplo, a la hora del almuerzo, buscar un buen restaurante. Hay para todos los gustos. Pero eso sí, del grupo sé que siempre hay alguien que tiene toda esa actitud y que no se le puede ir ese plan de el pollo. Hoy quiero que, por ejemplo, también nos compartan ustedes cuál es el más intenso para armar el plan de comida. De hecho, siempre hay algún responsable,
2: sí,
1: que es el encargado de la iniciativa, ¿no?
2: Sí.
1: El que convoca.
2: El que convoca.
1: Está el que llega tarde, el que toca rogarle para
2: yo
1: que coma.
2: Yo soy ese, el que llega tarde.
1: Ah, el que llega tarde.
2: Pero sí, no me tienen que rogar que coma claramente.
3: Ya llega y come de
2: llego
3: una.
2: Y de una.
1: El que come lo necesario.
2: A la presa, al pollo.
1: El que espera que todos cojan su presa y ahí sí coge. Bueno, eso es lo que está pasando. El jueves ya huele a fin de semana, así que entren a la app de Tulio, armen el parche, prueben, comparen, voten y den su veredicto. 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
1: A las 9:20, este fondo musical que ustedes escuchan.
2: ¿A qué se debe?
1: Es porque nos pueden ver las caritas. Por dos razones. La primera, nos pueden ver las caritas.
2: Me mató el susto con eso.
1: En TikTok y en nuestro canal de YouTube. Y la segunda es porque hemos invitado al creador y responsable. Dije, no, y espacio no, responsable.
2: Hay que aclarar porque sí.
1: Sí, sí. Y espacio responsable, que ustedes encuentran en varias plataformas con algo que se llama, voy a tratar de poner voz de misterio. Serialmente. Ahora, se preguntarán ustedes qué es Serialmente para los que no lo conocen. Pues quiero contarles que eso es lo que nos va a contar nuestro invitado, Sebastián Cabello. Sebastián, bienvenido a Vibra en las Mañanas.
3: Bienvenido.
4: Muchas gracias, encantado de estar aquí, gracias por la invitación, estoy aquí tomándome selfies porque estoy en radio.
1: Sebastián, que para los que no saben, ¿qué es Serialmente?
2: ¿Contratarías primero que todo apoyo con su voz para un video?
4: Sí, bueno, podemos hacer un dúo ahí para hablar de los protagonistas del podcast.
1: Eso. Sebastián Camelo presenta Serialmente.
4: Serialmente es el podcast de
1: salud. ¿Qué tal?
4: Psicópatas seriales, creo, como estamos
1: hablando
4: en YouTube y TikTok. Entonces,
1: ah, sí, toca.
4: Vamos a
1: toca manejar las mejor.
2: Palabras.
1: Sí.
2: ¿No? Hablar con palabras claves.
1: Sí. Toca romantizar.
4: Sí. Desvividores seriales. Digámosle ya.
1: Desvividores seriales.
4: Entonces, es el podcast de desvividores seriales más escuchado de Colombia, disponible en YouTube, en Spotify, en todas las plataformas. Donde cada semana hablamos de un desvividor serial, contando su historia, su biografía, pero también hablando un poquito de nosotros mismos.
1: Uy, eso me encanta. O sea, usted va más allá y mira, antes de lo que hizo, usted mira cómo, en qué ambiente creció. Uy, está interesante. Pues sí. A mí que me gusta como ese perfil, más allá de lo que hizo, ese perfil interesante.
4: Sí, porque lo que hizo, sí, exacto, lo que hizo es obviamente muy importante y es lo que...
1: Es, digamos, el resultado, ¿no?
4: Exacto, lo vuelve famoso, pero al final es el resultado de su vida. Es el resultado de su infancia, de su crianza, del contexto donde creció, también de unos temas biológicos.
2: Los trastornos que pudo tener, ¿no?
4: Los que pudo tener desde nacimiento, pero también los que se generaron a lo largo de su vida.
2: Claro.
4: Entonces, serialmente nos gusta llegar allá a eso.
3: De hecho, hay un capítulo que yo quería preguntarte que me parece como muy interesante a lo que llegas en este capítulo, y es qué hay en la mente de un desvividor, porque no sé si tú has encontrado como unos factores comunes o pues con tantas investigaciones que has hecho, que uno le da como mucha curiosidad, como juepucha, cómo funciona el cerebro y la mente de una persona que termina cometiendo este tipo de cosas, que además los casos que tú relatas son casos juepucha, como muy
2: densos,
3: impresionantes,
2: fuertes.
4: Sí, digamos que ahí lo que nos gusta es entender esa mente, y yo creo que eso es por esa la razón por la que a la gente le gusta el podcast, ¿no? Porque, digamos, puede ver la mente de estas personas, puede entender por qué llegaron a hacer lo que hicieron, y digamos que también es como, yo siempre digo que es como una montaña rusa, cuando vas a una montaña rusa y vives una experiencia extrema, pero con un cinturón de seguridad que te permite estar, valga la redundancia, seguro y que no te vas a caer ni nada por el estilo. Pasa lo mismo en este viaje a la mente de estos personajes. La música. Pasa lo mismo por este viaje de estos personajes que, digamos, podemos, desde la seguridad del podcast, de la plataforma y demás, uno adentrarse en lo más oscuro del ser humano, ¿no? Porque pues todos tenemos estos espacios de oscuridad, y sí, sin lugar a dudas hay toda una serie de factores que, digamos, ya luego uno puede

0: ¿por qué estas personas hacen lo que hacen?
1: Claro, ¿y hay forma o cómo seleccionan los casos, Sebas? O sea, es como este, ay, no, este muy, no, muy suave, o como dices, como que...
2: Muy normi.
1: Muy normi, sí. O cómo escoges también las historias.
2: O por número de fallecidos. O...
0: Hay ese tipo de opciones, digamos, el número de fallecidos es una opción, porque obviamente hay un top en algún momento, pero no siempre las historias más interesantes son las de más número de fallecidos. Sí, hay historias que son solo, bueno, entre comillas, solo tres, y la historia es muy interesante, y yo creo que ahí tiene que ver mucho la necesidad que tenemos los seres humanos de consumir historias, de que nos cuenten un relato, porque al final hay muchos casos que son como repetidos, por así decirlo, como que hay muchos casos de desvividores que tienen el mismo patrón. Entonces, si contamos uno, contamos diez, pues estamos contando la misma historia. Por eso hay unos que son muy famosos, ¿no? Ted Bundy, Jeffrey Dahmer, Edmund Kemper, Chikatilo, porque tienen como unos elementos de historia, narrativos, que son muy ricos y llamativos para la gente. Entonces la gente está por el relato ahí.
1: Hay unos casos que son muy fuertes, como en el caso de Estados Unidos, de también esta serie, que, o sea, ¿cómo saber? O sea, obviamente seriales, ahorita lo que tú decís, la cantidad de desvividos no necesariamente pues atrae el tema de la historia que te gustaría. La diferencia de pronto, o cómo ves entre los serial, digamos en el caso este que mataron los dos, los hermanos que mataron a sus papás en Los Ángeles.
2: ¿Menéndez?
1: Sí, los Meléndez. Exacto. Ahí no son como, no se toma como seriales, pues únicamente el tema es, pero la historia y la aberración que hay detrás de es muy densa.
0: Exacto, sí, digamos.
3: La forma, ¿no?
1: La forma.
0: Es solo, digamos, un acto, un crimen que se cometió una vez. Pero lo que hay detrás de eso, y además el parricidio y demás, todos esos factores que hacen que una historia sea tan interesante, ¿qué los lleva a hacer eso? Yo creo que eso es lo que hace que nos gusten estas historias y que por eso sean tan populares hoy en día. Bueno, siempre realmente.
1: Claro.
3: Claro. En esto que tú dices de, bueno, una cantidad de cosas que tú ya has encontrado, como que alguien, antes de que una persona desviva a otro, ya lo ha hecho mentalmente varias veces y ya como que lo ha realizado mentalmente muchas veces, o en esto que hablabas de cosas que encuentras que se repiten en este tipo de personajes, ¿hay como un factor que tú digas, mire, este factor me parece que se repite mucho en un desvividor?
0: Yo creo que el factor de crianza que más se repite, sin lugar a dudas, es una familia extremadamente disfuncional. Una crianza pasada por la ausencia de afecto, una crianza donde no está ese núcleo, digamos, que brinda papá y mamá, pero digamos, no quiere decir, por supuesto, y es importante, que ay, no, es que yo no tuve papá, entonces ya.
1: Soy
0: sujeto a hacerlo. No.
2: Ya, imagínate que llegaría y dice, no, mis papás son separados. ¡Uy! No, exacto.
0: Sí,
2: no, me voy de acá.
0: Sí,
1: sospechosa, me podría sospechar.
2: Positivo para el vividor.
0: Es una serie de factores, ¿no? Una que confluyen también en el contexto, que confluyen también en la forma en que fueron criados, en los momentos de seguridad afectiva que les fueron brindados durante niños. Pero incluso, y eso lo hablé con una neuropsicóloga en otro podcast que manejamos, la comida, por ejemplo, la alimentación, una alimentación determinada durante todos los años puede generar unas formaciones en el cerebro que modifican la manera en que controla sus impulsos. En que
2: qué peligro, porque Chris, por ejemplo, come de todo.
1: Yo como de todo. De todito.
3: Y en esta planeación, ahí como encuentras tú que la persona antes de cometer estos actos estaba como lo había tenido desde mucho tiempo en su mente, o es relativo?
0: Es relativo, digamos que al tratarse de seres humanos no hay una regla exacta, como este es el modelo, mira, esta es la ecuación y tiene que cumplirse y ya se cumplió y listo, entonces va a pasar. Pero sí hay unas tendencias, y digamos, en cierto tipo de determinado de estos desvividores, hay unos que evidentemente funcionan mucho con la fantasía, y la fantasía va generando como esa pulsión, esa necesidad, la necesidad de llegar a esto. Por eso ellos van escalando como en ese mundo criminal. Algunos empiezan haciendo unas cosas, luego van evolucionando a otras, y todo siempre alrededor de la fantasía y esa necesidad que luego se vuelve ya una ansiedad por hacerlo.
1: Claro, como una adrenalina, que yo creo que el hecho como de que no esté todo tan planeado, que es, le da como espacio a que cualquier cosa puede pasar y que los puedan atrapar, me imagino que también puede generar esa adrenalina que les da para cometer esos asesinatos, ¿no?
0: Esas desviviciones.
1: Digamos,
0: en ese caso, ahí es donde, digamos, confluye algo ya más biológico. Por ejemplo, esa adrenalina que sentimos nosotros, ese miedo,
1: esa zozobra,
0: eso está alojado por lo general en la amígdala cerebral, que es una glándula que procesa.
2: En la amígdala, que no se preocupe.
1: Ay, que le sacaron las amígdalas.
2: ¡Uy, me salvé!
0: Tranquilo, no va a
3: ser. La del cerebro.
0: Está en el cerebro, y lo que hace es procesar esa sensación de peligro, y normalmente todos la tenemos, y porque muchas veces no hacemos cosas por la amígdala te dice, ojo, que eso te pone en peligro. Ellos no la procesan bien, entonces no sienten miedo.
1: No,

0: Está esa amígdala.
1: Exacto. Pero lo entonces, mismo la empatía, ¿no? Tampoco es que sientan como ese sufrimiento del otro cuando están en ese, puede que digamos muchas torturas se dan porque no están sintiendo eso, es como si hubiera una desconexión ahí en eso que todos sentimos y que para muchas de esas personas entiendo que hay un tema pues mucho más allá cerebral que no
2: conecta.
1: No sentí empatía, no conecta. Claro. Durísimo.
2: ¿Tú te metes siempre en estos casos como muy de la evidencia o también tocas un tema que no tiene explicación o que se tornará lo sobrenatural o siempre 100% pegado a la evidencia?
3: Siempre 100% pegado a la evidencia porque considero que la realidad es más aterradora. Para mí es más aterrador que un ser humano sea capaz de hacer todo lo que ellos hacen porque así somos, a que haya una fuerza oculta o macabra que los lleve a hacer eso. Entonces me parece más aterrador que nosotros seamos capaces de tanta maldad.
0: Hacer eso. Sebas, la experiencia que has tenido, si una persona está saliendo, porque hay muchos casos de, bueno, cuando las personas llegan por conquista o por amor, que puedan identificar a un psicópata de estos.
3: Sí, como esas populares.
0: Con esos red flags.
3: Sí.
0: Hay, ahorita vamos a empezar todos a mirarnos aquí en la cabina.
1: Sí, todos así.
2: Es que te lo preguntamos y es para que nos vaya respondiendo, porque es que aquí tenemos un dilema de si alguno tuviera la oportunidad de tener un rifle de corto alcance, ¿quién sería más propicio que lo usara entre nosotros?
3: Ok.
2: Entonces nos ponemos a mirar y cada uno tiene sus apuestas.
3: Ok.
2: Ahora sí, respóndele a Cris y vamos mirando caras.
3: Bueno, vamos mirando caras.
0: Y armas.
3: Antes de eso, quiero contarles un poquito que la mayor cantidad de público de Serialmente y en general de estos contenidos son mujeres.
2: Oye, estaba viendo acá que decían, ay, mientras que yo estoy cocinando, yo miro eso, yo escucho ese contenido y yo voy cocinando.
3: A mí me escriben.
0: Se desquita con el pollo.
3: Me acompañas en la cocina, me acompañas camino al trabajo, y muchas, la mayoría, es así, todas mujeres, me acompañas para quedarme dormida. Voy a poner Serialmente para quedarme dormida.
0: Yo creo que hay una fantasía también ahí contigo alrededor.
2: ¡No!
0: Ay, sí. Sebas me tiene matada.
3: No.
0: O sea,
2: bueno, aquí dice Sebastián, llévame rabia.
1: Dice Karen Suárez, dice, para mí, para hacer el aseo es ideal. Claro, porque uno coge con esa rabia.
2: Claro. Deberíamos hacer en Vibra, o escoger un día y hacer una maratón aquí en Vibra con Sebastián.
3: Por favor, yo estaría encantado. Y una, el oficio, sí, una vez puse un meme, como yo con la casa bien limpia después de escuchar Serialmente mientras y como 10,000 likes todo el mundo, soy yo. Entonces, volviendo a eso, la razón por la que son mujeres, una de las razones, son varias razones, pero una de las razones es porque inconscientemente es una forma de identificar red flags, de ver historias de peligro donde en la mayoría de casos, lamentablemente, la víctima son mujeres.
2: Un servicio social.
3: Mira, indirectamente. Entonces, hay uno particular y es muy instintivo y es justamente con lo que decía Karen ahorita de la imposibilidad que tienen estas personas para conectar. Entonces, imagínate tú que estás en una reunión familiar, y esto también me lo dijo esta neuropsicóloga, y empiezas a contar una historia muy densa, una historia muy fuerte que involucra, no sé, duelo, pérdida o algo por el estilo, y esta persona, cuando empiezan los momentos más íntimos, se va. Uy, voy al baño, voy a traer. ¿Quieren en otra cerveza? ¿Quieren algo? Ya voy.
2: Como que evade lo profundo.
3: De intimidad.
2: De empatía, afectiva, de dolor. Empatía,
3: sí. Los evade. O también, y ya mucho más primal, cuando estamos teniendo una conversación y estamos contando algo así, la persona no sabe cómo reaccionar. Entonces, de repente, se ríe en medio de algo o finge la cara. Sí. Nosotros, la empatía, claro, en esencia, es imitación. Es imitación. El tema de ver que alguien está sufriendo nos causa sufrimiento a nosotros. Nosotros, en esencia, los seres humanos somos así, y cuando algo está mal en la cabeza de estas personas, que es lo que llamamos una condición de psicopatía, un cuadro de psicopatía, estas personas no tienen la posibilidad de conectar. Pero también ya luego vienen cosas, ya que no son tan primales, que tienen que ver con el comportamiento y que es muy difícil que una persona que es víctima de esto lo vea cuando está pasando, son escenarios de manipulación, de lo que se llama gaslighting, de control, el control sobre la vida de las personas, de ver cómo te quitan todo tu círculo, de tu red de apoyo, tu familia, cómo te alejan de ellos, pero esos ya son comportamientos que van mucho más, digamos, evolucionando con el proceso en el que hay ese tipo de relacionamiento, ¿sí?
0: Claro, no sigue.
1: Que me imagino que en eso hay niveles, ¿no? O sea, empieza como un nivel muy sutil que será como esta persona que tú dices que no ve el sufrimiento, cada vez que hay intimidad se desconecta, como que se echa esos chistes cuando alguien está hablando de algo dramático que tú dices aquí como que no cabía, pero me imagino que es una proporción más pequeña que en estos personajes debe ser una proporción grandísima esa desconexión.
3: Exacto, es una proporción, digamos, que tiene que ver también ahí justamente con lo que hablábamos ahorita, que se alimenta de las experiencias, porque esta esta condición, digamos, de psicopatía, podemos tener gente que conocemos que son psicópatas. Estamos hablando de aproximadamente entre el 1 y 2% de la población mundial.
2: Y no lo sabemos.
3: Estamos hablando de más de 70 millones de personas en el mundo. Entonces, seguramente nos hemos cruzado uno por ahí, pero no quiere decir que todos sean desvividores, ni siquiera criminales. Hay políticos, hay CEOs, hay gente, hay de todo, hay de todo. Hay DJs,
0: hay DJs, hay locutores, hay podcasters.
3: Entonces, sí, claro, en ese caso, digamos que la construcción también va ligada a este tipo de experiencias que tienen.
0: Claro.
1: Oye, de estas investigaciones, ¿tú tienes un caso que ha sido el que más te ha rayado el coco? O sea, el que más tú has dicho, uy, juepucha, que te haya interesado mucho y que te ha dado como mucha, que te ha generado como mucha intriga o que
3: sí. Hay uno que lo pueden escuchar, lo pueden ver en nuestro podcast, en Serialmente, disponible en todas las plataformas, que se llama David Parker Ray. Y David Parker Ray me sorprendió por muchas razones.
0: ¿Cuál era su caso?
3: Hay un tema, y es que David Parker Ray tenía la necesidad de raptar mujeres para satisfacer sus necesidades y sus filias. Y él las raptaba, les hacía perder el conocimiento y las guardaba en un trailer donde ya lo tenía todo adecuado para hacer lo que él quería hacer. Ya me entenderán hasta dónde estamos hablando. Y lo primero que me sorprendió es que él no actuaba solo, sino con su esposa. Entonces su esposa era cómplice, pero no la típica cómplice que a veces se pintan en estos casos, que es como, ay, ella estaba amarrada a él, la dominaba,
2: obligada,
3: que eso pasa mucho, sobre todo porque lo hacen para poder cerrar el caso más fácilmente a las autoridades, pero en este caso no, ella era cómplice.
0: Era otra loca igual que él.
3: Parte activa total del caso, o sea, lo que él hacía, ella lo hacía, eran juntos allí, y a veces incluso unos vecinos iban a la casa porque sabían que podían hacer lo que querían.
2: Uy, pero evangelizó a un combo grande.
3: Era una cosa loca. Entonces, este tipo era tan sistematizado el tema, tuvo tantas víctimas, no todas mortales, algunas solo, digamos, solo entre comillas de nuevo, las dejaba allí, hacía lo que quería hacer y las soltaba luego de borrar la mente con una serie de fármacos, pero a las que no les podía borrar la mente les quitaba la vida. Este tipo lo volvió tan sistemático que ya se cansaba de repetirle las reglas a las mujeres. Entonces llegó un punto donde puso una grabadora y lo que hacía era que cuando la mujer se despertaba, él solo estaba parado frente a ella y le daba play a la grabadora. Cuando le daba play a la grabadora, empezaba una grabación de él mismo explicándole lo que iba a pasar y las reglas. Uy. Hola, mira, estás aquí.
2: Vamos a jugar un juego.
3: Literal, casi así.
2: Así como
3: sí,
2: son.
3: Sí, pues digamos que no tenía esa voz así, pero sí, era muy sistemático, mira.
2: Sí, no era tan terrorífico.
3: Sí, no tenía que serlo. Si haces esto, te
0: ya
3: pasa
0: las
3: esto.
0: Las conductas de los asesinos sí, en esta cabina.
3: Sí, ya, Dios mío, ya sabemos quién con el rifle puede tener mejor puntería. Entonces, si haces esto, te pasa esto. No puedes hacer esto porque te pasa esto. Vas a tener esta serie de castigos. Esto es lo que tienes que hacer para cumplir nuestras necesidades. Ush. Así, una grabación de 27 minutos más o menos, y yo para hacer el podcast lo que hice fue que me puse los audífonos. La grabación está disponible en internet, en inglés. Ush. Y yo me puse los audífonos y mientras la iba escuchando, yo la iba transcribiendo en español para narrarla en el podcast. Entonces, ya llevaba más de 100 capítulos de Serialmente en ese momento, y en ese momento, digamos, yo ya tenía como un callo, pues porque contaba muchas historias, y esa me rompió el callo. Escuchar la voz de David Parker Ray.
2: Y te voy a preguntar eso, el tono del man es, ahora sabiendo en serio, lo de otras que pausado, tranquilo, pausado, me imagino tranquilo, que tranquilo, ¿no?
3: Totalmente como si metódico, nada. Como si fuera un manual.
2: Como algunas instrucciones.
3: Exacto, estas son las instrucciones, contando cosas tremendamente horribles y escuchar la voz en vivo de esta persona, directamente la voz dirigida a sus víctimas, porque claro, uno ve entrevistas y eso, pero esta era la voz directa a las víctimas. Yo siendo hombre me senté, cerré los ojos, ahora no me imagino lo que sentía una mujer que estaba sentada allí, ahí. Claro. Y tuve pesadillas como 3 días, escuchaba esa voz en mi cabeza, tuve que pasar un tiempito para soltar ese capítulo.
1: Claro, uy, qué fuerte. No, qué espanto. Oye, te quería preguntar un caso que no está tan lejano, que tú tienes el capítulo, que es el de las frambuesas, el de Zulma. Uh-huh. ¿Cómo te fue con esa investigación y qué había detrás? Que uno lo poco que teníamos de información era como, pero ¿cómo fue lo de las frambuesas?
2: Aterrador.
1: Era muy impresionante.
2: Así que tú escuchas las noticias, mucha cosa, que eso venía de atrás, que no sé qué, pero todo, que cómo
1: sí
2: está.
1: Pero
2: no venía
1: de atrás. Tú sabes, porque tú investigas.
3: Pues, ¿no? Ese caso, digamos que para Serialmente no lo hemos sacado como para otros contenidos, precisamente ajá, porque está muy reciente. Digamos que una de las reglas que yo manejo inserialmente es esperar a que el caso tenga un cierre por muchas razones. Primero, para, digamos, claro, esperar a que ya sea definitivo por lo menos lo que se sabe de las desviviciones, pero también, sobre todo, para cerrar la historia. Justamente por lo que les contaba, a mí lo que me interesa es como contar una historia y que el arco de la historia cierre. Y en ese caso, digamos, estamos esperando a que cierre la investigación, pues el juicio también, más que todo. Pero lo que podemos ver en ese caso es la réplica exacta de un modus operandi generalizado que tienen las mujeres cuando son desvividoras seriales, y es utilizar el veneno como herramienta. Pero también
2: que además motivos. Parece de fantasía, ¿no? Pues sí, la típica cuento infantil,
3: sí, total,
2: de la romantización
3: total,
2: del veneno y la comida,
3: exacto,
2: ¿no?
3: De la bruja que le pone
2: la manzana.
3: Y la manzana. Es ahí, digamos, en ese sentido, es algo que sí es un patrón. Obviamente, de nuevo, no una regla exacta, pero sí un patrón. Ajá. Y es las mujeres utilizando el veneno como herramienta, pero además no como los hombres para suplir unas necesidades, unas ansias, unas fantasías, sino también para sacar un rédito puntual, un rédito económico, un rédito,
2: la venganza.
3: Sí, es otro tipo,
2: amor,
3: digamos, de proceso.
2: ¿Qué hace con el man?
3: Sí, es otro tipo de proceso psicológico. Las mujeres que desviven de manera serial no desviven por las mismas razones que los hombres. Y hay muchas historias así, Gilla Murano, hay una muy famosa en la antigua Roma. La historia nos muestra, Milena Quaglini, la historia nos muestra que las mujeres suelen usar el veneno como herramienta. Y este caso obviamente también tiene un componente que es muy interesante a nivel narrativo y que a la gente le gusta, y es que es la alta sociedad, ¿no? O sea, que el crimen por lo general se asocia a otro tipo de clase social, y en este caso no, esta familia de bien y tiene esta historia,
2: tenía
3: y
2: su guardado,
3: mujer, exacto, y esta mujer fue capturada en Inglaterra y Reino Unido y demás.
2: Sebastián, usted que ha investigado tantos casos, ha escuchado tantos casos, ha publicado tantos casos en su podcast, en este tema de desvividores seriales, ¿es proporcional el tema de sexos, es decir, hombres y mujeres, o se ve más el guardado en los hombres o más en las mujeres, o qué características ha visto? Hablando, digamos, que si uno tuviera que dividir entre hombres y mujeres.
3: No, es radicalmente superior los hombres.
2: ¿Sí?
3: Radicalmente. Estaríamos hablando, no lo sé exactamente, no lo tengo acá el dato, pero es entre 90% y 95% hombres.
2: Uy.
3: Y el restante,
1: ¿y en el caso de
3: mujeres,
1: las víctimas, mujeres?
3: Sí, la mayoría de las víctimas son mujeres o hombres homosexuales, sí. Es la mayoría. Y eso tiene una explicación también, incluso social,
0: no,
3: histórica.
0: Hetero,
3: ¿no?
0: A partir de mañana seré hetero, sí, amigo.
3: Claro, ¿no?
2: Cris hetero y Karen hombre.
0: Mañana les hablo así, entonces que viva Lovers.
3: Parceros.
0: ¡Hey, parceros!
2: ¿Qué cuentan, parceros?
3: Pero eso tiene una explicación, macho. y es, digamos, la... Tiene muchas explicaciones biológicas, psicológicas, individuales, pero también una explicación de contexto, y es, obviamente hay una tendencia de los hombres que históricamente se nos ha enseñado que tenemos el derecho a poseer y el derecho a controlar, y en eso está incluido la mujer como una figura que podemos poseer, y
2: como
3: que si
2: objeto,
3: no podemos poseer y es un objeto de valor para nosotros, entonces tenemos el derecho sobre ella, sobre su vida.
2: Ah, sí, pues yo por eso los molesto a ustedes cuando dicen, mi novia, mi esposa, no.
3: Entonces, hay algo. Control,
2: una red flag.
3: Mi mujer. Hay una dinámica ahí, hay una tendencia que está, digamos, arraigada, y no es casualidad también, digamos, que en este caso hombres homosexuales, entonces gays, historias como la de Jeffrey Dahmer, que era por un tema de control, de la necesidad de estar acompañado, eso también, traumas, digamos, claro, mal gestionados que llevan a esto.
0: Nos está buenísimo. Y además es que uno siente, pues, lo que uno, cuando uno conoce el caso de las mujeres, yo que son desvividoras, te llaman más la atención, o sea, es como más interesante saber.
2: Más novedoso.
0: Más como novedosos.
3: Suele ser novedoso.
1: Es que la motivación es diferente,
3: sí,
1: ¿no? Qué
3: sí.
1: Curioso. Y el modus operandi.
3: Sí, el modus operandi.
2: El de la mujer es que muy venganza, ¿no?
3: Hay venganza, pero también hay mucho rédito económico por lo general.
2: ¿Ah, sí?
3: Sí, las envenenadoras seriales por lo general son personas que quieren librarse de deudas, o que quieren librarse, o que quieren quedarse con un dinero que no les pertenecía. Pasa mucho.
2: Ay, no le presto plata a mujeres.
3: Sí, hay una... uno les recibas comida. Hay una muy famosa que es Milena Quaglini, que es italiana, que lo hacía era porque... Y se demostró, en el juzgado se demostró que lo hizo con varias parejas porque la maltrataban. Entonces no se aguantaba que la maltrataran, y a todos los envenenó, y envenenó como a 3 o 4. Digamos que no elegía muy bien a sus parejas, evidentemente, pero el juzgado, el juicio determinó que sí, que sí era víctima de maltrato. Que por supuesto esto no justificaba el asesinato, claro. Dios mío, la desvivición. Pero
0: quedó libre.
3: No, sí pagó su condena, pero si había un matiz narrativo, ese lo hablamos.
2: Y se casó.
3: No. No se volvió a casar.
0: Es que había un programa que se llamaba Mujeres Desvividoras.
3: Sí.
0: Bueno, es que la cambié el nombre, ¿cierto? Porque, sí. Por el tema de tal, pero promovía, o sea, es que serían casos como esos, no sé, a mí me llamó mucho la atención uno donde desvivió al marido por maltrato, uh-huh. humillación, ya mamá, y lo que hizo fue pues hacer empanadas.
3: Hacer empanadas. Es la historia más famosa que tenemos de una mujer desvividada.
2: ¿Y si es real?
3: En Colombia. Sí, no. Es real, es real. Es real, pero además ha pasado aquí, ha pasado en Argentina, ¿no? Ha pasado en México. En México no era con empanadas, sino con tamales.
0: Con chilaquiles, con sí. tacos.
3: Había otra que era con pozole, pero esos eran esposos.
0: Tacos de muerte.
3: Pasa un montón. Además, dicen que la carne humana tiene un sabor
2: Además que tiene mucho sentido con lo que tú dices de este análisis, porque finalmente, arcaicamente, a la mujer es a la que se le da esa responsabilidad del alimento, ¿no?
3: Ajá,
2: entonces, claro, es un tema que cuando uno lo une...
3: Encierra, es que digamos que yo creo que por eso serialmente tiene esa particularidad que a la gente le gusta, y es, no es solo contarte, mira, hizo esto, que claro, es muy interesante y es lo que a la gente le pone los ojos ahí pegados a la pantalla, sino que es decir, mira, es que esto está dentro de nuestra sociedad, es que no es, ay, el monstruo oscuro que está por allá y nosotros que somos tan buenos y tan normales.
1: Tan todo el mundo tiene oscuridad, exacto, solo que todo la tiene,
3: exacto,
1: solo todo que mundo, la amígdala
3: sí, solo que se van más allá, pero
2: a uno les da para que la oscuridad la lleven al extremo,
3: claro,
2: ¿no?
3: Y es el vecino y la vecina y la prima, no,
0: la vecina
3: y el
0: ofreciendo caldo de menudencias,
3: toca ver las menudencias.
1: Además, todo el mundo está encantado diciendo que cuando serialmente en vibra por allá una nochecita en vivo,
2: no, Gary, es que vamos a hacer una maratón de Halloween, claro. Y vamos a hablar con, ya aprovechando octubre, vamos sí. a invitar a Sebas a esta maratón de Halloween, máximo.
3: Claro, aquí estaré para contarles las peores historias que tiene la humanidad para ofrecer.
1: Oye, te quería preguntar, estas personas, voy a preguntar una bobada, pero la quiero preguntar.
0: Ay, no, entonces no, Karencita, entonces voy yo que tengo una buena.
1: ¿Se arrepienten en algún momento? ¿Tú crees que en algún momento se arrepienten? ¿O como está esta desconexión, no son personas que tengan, digamos, remordimiento o culpa?
3: Yo estoy plenamente convencido de que no se arrepienten. Okay. Hay unos que aseguran hasta el último de sus días, hasta antes de que van a cumplir su pena capital, que se arrepienten, y yo considero que los que dicen eso, sí, lo dicen es como un poco para limpiar su propia imagen, pero la mayoría, y está comprobado, cuando hablan de arrepentimiento y demás, es clarísimo que lo hacen para sacar algún tipo de beneficio.
2: Que de hecho, cuando revisa el perfil del psicópata, lo ve justificado, ¿no?
3: Sí,
2: o sea,
3: sí,
2: siempre
3: sí,
2: dice
3: sí.
2: como cuando dice, no, es que me tocaba abrir la puerta a las malas.
3: El que hace uno eso, es el que hace eso más, digamos, me acuerdo mucho de Freddy Valencia, el monstruo de Monserrate, aquí en la falda de nuestro cerro tutelar en Bogotá. Él decía que, bueno, él desvivió a habitantes de calle, a mujeres habitantes de calle, que subían y se negaban a relacionarse con él a cambio de una joya, de una prenda de vestir. Ese era el trato al subir, y cuando ya subían se arrepentían, y las que se arrepentían y no aceptaban, las desvivía. Y él en las entrevistas, uno lo ve, y en las entrevistas dice, me tocaba, es que ellas se ponían groseras, es
1: claro,
3: que ellas no cumplían,
1: claro, es que
3: entonces me tocaba, pues yo qué hago. Pero yo no soy un monstruo. Entonces, como que no son conscientes en muchos casos de eso. Y cuando lo son, que hay casos donde lo son, utilizan, digamos, esa dinámica de arrepentimiento y demás para sacar beneficios.
0: Pero en el fondo les da igual.
3: Les da súper igual. Uno de los casos, el caso más emblemático que tenemos en Colombia, el de Garavito. Garavito dice que quería ser ministro de la niñez, que se había convertido a la religión y que eso lo había salvado. Pero
0: uno estaba en la cárcel.
3: Claro, y uno veía a Garavito fuera de cámaras, y Garavito realmente todo eso lo utilizaba para tener una serie de beneficios, para tener unas entrevistas, muchas de ellas pagas, para tener, digamos, una tranquilidad en la cárcel, donde, digamos, era casi que el jefe de su propia celda, y mandaba a los guardias. Esto ya se puede decir tranquilamente, pues porque ya no está entre nosotros.
2: Ya está en la séptima paila.
3: Sí, entonces, pero los casos son constantes así, o digamos, ellos quieren confesar, entonces voy a confesar, pero no porque quiera la verdad para las víctimas, sino que tengo a cambio de confesar. ¿Me vas a llevar a una cárcel donde esté cerca a mi familia? ¿Me vas a llevar a una cárcel donde esté más cómodo?
2: Que me hace sentido lo que tú dices, por ejemplo, cuando mira los casos de en Estados Unidos, que hay tanto caso abierto de asesino, cuando están narrando cómo disfrutan la narración,
3: claro,
2: de lo que el juez les está diciendo,
3: claro.
2: O sea, que incluso la familia pues entra a discutir, a tratarlos mal, pero ellos disfrutan, o sea, creo que la dimensión, tienen la cabeza en otro planeta.
3: Sí, cuando son este tipo, porque hay muchos tipos y tienen que ver mucho con los rasgos de personalidad, pero cuando uno de sus rasgos es un narcisismo excesivo, es así.
2: Claro.
3: Y con las gafas de sol en medio del juicio y
2: como satisfecho.
3: Sí.
2: Satisfecho por la labor cumplida.
3: Y además porque están reviviendo lo que hicieron, que eso es algo muy particular. A ellos les gusta revivir.
1: Y es normal, como dice Karen Suárez, que nos dice aquí en TikTok, es normal que uno termine sintiendo como algún tipo de empatía por un psicópata. O sea, ¿te ha pasado como un tipo no de admiración, pero sí como de empatía, de entender, digamos, todo lo que hay detrás de esas historias?
3: Sí, digamos que eso puede suceder, es algo que pasa. Hay, digamos, niveles, ¿no? Entonces está el nivel más básico, que es esa empatía, como, uy, esta vida estuvo dura, pues uno entiende. Pero además esa empatía es importante porque bien aplicada nos puede ayudar a evitar estos casos. Entonces, si nos damos cuenta que si tenemos una infancia horrible, que si tenemos una situación de contexto social horrible, que no se puede mejorar y surgen este tipo de personajes, si trabajamos para mejorar la vida de estas personas, probablemente haya menos. Esa empatía surge de ahí, pero digamos que es una empatía donde hay gente a la que de pronto sí se le va un poquito más la olla y empieza a sentir como admiración, o empieza a sentir como, no, claro, es que yo también lo hubiera hecho, que de pronto ahí sí, ya miremos con pinzas ese tipo de comportamientos. Pero además hay una tendencia también a hay una de origen primal y una que ya tiene que ver con una filia. La de origen primal es como este tipo de personas, en algunos casos, no en todos, son personas que tuvieron la capacidad de controlar a otros seres humanos y de dominarlos, y eso instintivamente es atractivo porque es alfa, claro. Son alfa,
2: claro.
3: No todos, por supuesto, pero entonces eso instintivamente genera una admiración, ese control. Y también ya llegamos hasta otra filia que se llama hibristofilia, que es ya sentirse atraído tal cual, totalmente atraído por estas personas, por lo que hacen. Y por eso hay casos de como Richard Ramírez o Ted Bundy, que se casaron estando en prisión, que tenían club de fans, que les llegaban cartas de personas que los admiraban genuinamente. Y eso también hace parte de nuestra oscuridad como seres humanos.
2: Ah, sí, yo vi eso, que además era un tema muy chistoso, porque cuando reciben esa cantidad de cartas con temas de admiración, que ha pasado con muchos, pues obviamente terminan incluso moviéndoles el ego de lo estoy haciendo bien.
3: Exacto, claro, eso entonces genera como todo un tema de que se vayan volviendo figuras.
2: Cosa que preocupa, culturales. ¿No? Porque uno dice, hay harto loco suelto.
3: Mucho loco
2: suelto. Con problemas de oportunidades, básicamente.
3: Sí, claro, hay mucho loco suelto, eso es algo constante, y digamos, esa es una decisión que se tomó en Estados Unidos, por ejemplo, de no hacer público los casos. Hoy en día, los casos activos no son tan públicos como hace 40 años, y es en parte para no alimentar ese narcisismo.
2: Tú también tratas en los podcasts de revisar, no sé si a largo plazo o tienes algún límite, con casos que, por ejemplo, se han vuelto famosos, y hablemos de los últimos, del último año, por ejemplo, de la mujer que se mandó a hacer ese procedimiento estético, que también hay un entorno en el que uno dice, tiene que ser alguien muy enfermo para llegar a esos niveles. ¿Allá también te fijas en esos casos mucho más recientes o eso se los dejas para cuando ya baje como la espuma de sensibilidad?
3: Sí, esos casos, digamos, nosotros sí nos gusta de forma deliberada dejar que se enfríen un poquito para poder narrarlos.
4: Sí,
3: así entre chiste y chanza, es verdad. O sea, hay colegas, y está bien, es respetable, no lo digo como crítica, pero hay colegas que es como sale la noticia
2: y ya de un
3: capítulo al otro día.
2: Claro. Y la gente está a un nivel de sensibilidad muy alto, ¿no? Claro,
3: y yo entiendo que lo hagan porque obviamente obedece al interés del algoritmo, entonces la gente lo va a mostrar.
4: La inmediatez,
3: te va a dar millones de vistas. Yo no lo hago por varias razones. La razón técnica más básica es porque yo me dedico a otras cosas, yo escribo y demás, entonces como que no me va a estar sentado ahí un productor que me diga, mira, te tengo la noticia, ya listo, desarróllala, pero también porque narrativamente, por la forma en que se desarrolla serialmente, nos gusta que el caso esté cerrado, que el caso esté ya, digamos, en un punto donde se puede contar la historia completa y donde no toca actualizarlo. Nos ha tocado actualizar.
0: Y más investigaciones, que también se especula y se habla mucho en un comienzo sobre hipótesis de qué pudo haber pasado, de qué tal, pero hay un desconocimiento real de las causas, de qué fue lo que pasó, creo que lo que tú haces es como esa investigación previa, ¿no? De realmente cuáles son
2: el entorno,
0: lo que sucedió y el entorno y todo alrededor de...
3: Nos pasó con un farmacéutico que fue un desvividor serial en México hace un par de años. Y cuando salió el caso, yo pues, serialmente lo escuchan mucho en México, yo llegué, me llegaron 100, 200 mensajes, este señor, y yo le decía a todo el mundo, esperemos a ver qué pasa, porque ni siquiera sabemos cuántas víctimas tiene, ni siquiera sabemos cómo era su modus operandi, esperemos. Esperamos un año y medio y apareció sin vida en la cárcel, y ahí ya contamos la historia del hombre, ya sabiendo un poquito más a dónde iba y demás. Es digamos, un gusto, una línea editorial que tenemos en Serialmente.
0: ¿Qué de profesión?
3: Yo de profesión soy artista visual y tengo una maestría en escritura creativa.
2: Sebas, ya con esta corta charla que hemos tenido, y tú escuchas las preguntas de Karen, de Chris, ¿quién tiene más probabilidad?
0: Y de pollo.
3: ¿Tú?
0: ¿Yo? Lo descubrió de una. Señoras y señores. Y se sorprende. Eso es lo que así reacciona un asesino en serio.
3: ¿Yo? ¿Yo? ¿Él?
0: ¿Yo?
3: ¿Él? ¿Tú? ¿Tú?
1: ¿Tú?
0: Uy, menos mal que está moladito de pollo.
3: Tío. Yo estoy muy cerca.
0: Sí, te estás corriendo peligro.
2: Ahora se va corriendo hacia donde Chris. Yo dije, pero ¿cuál es la incomodidad?
0: ¿Qué pasa, Sebas?
1: Nos escriben muchas personas que te escuchan y que les encanta, pero también otras personas que se están enterando y que quieren encontrar todas estas historias y estas investigaciones que haces de manera tan profunda y además muy profesionalmente. Sí. ¿Dónde pueden encontrar como todas tus podcasts? ¿Cómo encuentran tus redes? Bueno, todo.
3: Claro que sí, mira, serialmente el podcast está disponible en todas las plataformas, pero principalmente lo pueden ver y escuchar en Spotify y en YouTube. En Spotify tiene una salvedad chévere y es que no tiene censura. YouTube justamente pues por todo
2: claro,
3: lo que manejamos.
2: Claro, es más complejo.
3: Toca a veces ponerle mutes, cositas así. Entonces váyanse a Spotify, que en Spotify sale cada semana todos los miércoles o jueves en la mañana muy temprano.
0: O sea, ayer estrenaste.
3: Hoy estrené.
0: Hoy
3: sí, porque mañana. Estaba en Feria del Libro de Medellín, entonces no alcancé a grabarlo a tiempo, pero hoy salió esta mañana. Ya hay un capítulo nuevo para que vayan y lo vean. El capítulo es de Peter Hurten, conocido como el vampiro de Düsseldorf, un tipo que justamente hacía honor a su apodo, vampiro, en una Alemania que estaba recién recuperándose de la Primera Guerra Mundial, entonces tenía como mucha pobreza alrededor y muchos mitos que permitieron que se creara la leyenda de un vampiro, que era un hombre que se cobraba la vida de mujeres y niños solo por el gusto de ver cómo eran desvividos. Lo pueden ver, ahí está disponible ya en Spotify, busquen Serialmente, Serial con la L, Serialmente, pegadito, lo van a encontrar, les va a salir de primero. Hay más de 220 capítulos disponibles, cada uno de un desvividor distinto para que se hagan la maratón. También estoy en redes sociales como Sebastián Camelo, me pueden buscar, salgo de primerito ahí, Sebastián Camelo, sale mi foto mucho mejor de lo que me veo aquí.
0: Y eso que aquí también, tiene a más de una desvivida.
3: Y también serialmente, arroba serialmente.
2: Dice que quien dice ese árabe que invitamos.
3: No, diciendo acá. Sí, bueno, lo de árabe es verdad.
2: ¿Sí lo han dicho varias veces?
3: Sí, sí, sí.
2: ¿Le han dicho varias veces lo de árabe?
3: Sí, es que yo tengo ascendencia árabe. De
2: verdad. Sí, con razón.
3: Sí. Mi bisabuelo era libanés. Entonces sí, por eso. Ahora todo por eso esta nariz, por eso esta barba. También no se
0: por esta plata, estos matrimonios.
3: No, tampoco.
0: Estos camellos.
3: Esa parte no la heredamos.
1: Estos camellos.
3: Serialmente oficial, arroba serialmente oficial. También como arroba serialmente oficial en Instagram. Y ahí estamos atentos. Ahí pueden ver el podcast, pueden comentar. Estamos muy atentos siempre a nuestra comunidad. Seguirnos, respondemos todas las preguntas.
0: Siempre. Y lo máximo que lo vamos a tener acá en
2: sí,
0: Halloween.
2: Vamos a hablar con Sebastián serialmente, digo seriamente, para que haga parte de la maratón que vamos a hacer de octubre.
0: Con esa noticia.
3: Claro que sí, acá nos vemos en Halloween.
2: Gracias, Sebastián.
0: Gracias.
2: Serialmente, para los que siguen preguntando.
0: Serialmente.
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4: En Vibra ya son las 10 de la mañana en punto.
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4: En Vibra ya son las 10 de la mañana y 2 minutos. 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
2: En Vibra, 10 de la mañana y 4 minutos. 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

le cantamos al vacío que nos deja de pronto esa pareja que ya se va de nuestra vida. Y a veces sentimos ese corazón que se nos estruja, que se nos queda así como con ese vacío tan fuerte. Ahí estaba Juan Fernando Velasco, que le canta al dolor también. No solamente es un artista que le canta al amor, sino que le canta al dolor, a esas pérdidas y todo lo que conlleva perder a esa persona, a ese ser amado. Yo soy Rose Medrano y ya son las 10 de la mañana y 12 minutos. Son música hasta ahora en Vibra 104.9. Y llega Luis Fonsi con nueva música. Así como le cantamos al dolor, también le cantamos al amor, pero en tono de bachata, con esta canción, aunque tengas que despedirte, ¿no?, de esa persona que tanto quieres.

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0: que escuchamos en la mañana de hoy aquí en Vibra 104.9. Sin ti no soy nada.
1: Lo sé.
0: Ay, no, tampoco tan creído, Leo.
1: Solo a veces.
0: Solo a veces.
2: Esa voz.
1: Ay, pero ¿quién habló por allá?
0: Ay,
1: uy, pero estamos llenos
0: allá
1: de voces aquí.
3: Todos.
1: ¿Están escuchando voces?
0: ¿Quién está por ahí?
3: No estamos locos.
0: Saluda. No estamos solos.
1: No estamos solos, no.
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1: Qué maravilla. Si ustedes están escuchando voces, están escuchando Vibra a esta hora. Y Rose me acaba de decir cosas tan lindas porque hoy traigo un buzo muy especial, un buzo muy bonito. Un buzo que voy a lucir hoy en nuestro Al Natural. Y que si usted lo quiere, lo puede adquirir allí en el Teatro Panorama. Después de las 4 de la tarde estarán a la venta. Es el buzo para los auténticos Vibra Lovers. Mandamos a hacer una edición especial solo para este Al Natural. Después de nuestro éxito en nuestro Vibra Fest, donde vendimos todo lo que llevamos, entonces para este natural llevamos un par más, pero estos van a llevar algo adicional.
0: ¿Qué van a llevar?
1: Van a llevar una invitación a En el Panorama Les Cuento. Si están interesadas, wow. Interesados. Ahora, una cosita importante, mi querida Rose, lleguen temprano. Porque me han dicho nuestros amigos del Banco de Bogotá que con la tarjeta de crédito del Banco de Bogotá y Despegar van a tener obsequios especiales. ¿Se le antoja un viajecito?
0: Ay, no, a mí que me encanta viajar de una.
1: Ahí está, entonces no olvide solicitar su tarjeta. Y de paso, llegue temprano hoy a nuestro Al Natural. Temprano es después de las 5. ¿Listo? Temprano es preferiblemente antes de las 6. Abrimos puertas a las 7, entonces desde las 6 para que usted pueda participar en todas las experiencias que tienen nuestros amigos del Banco de Bogotá. De una les voy contando. Y mi querida Rose, las últimas entradas para nuestro Al Natural. Ya estoy haciendo arqueo de las personas que me dijeron que no alcanzaban a llegar, que no alcanzaban a pasar por su boleta, que preciso hoy no podían ir. Hubo un par que dijeron, no llego. Entonces tenemos un par de entradas para regalar. Necesito que se presenten ya en la puerta de Vibra.
0: Ya.
1: Calle 56, número 3734. Les voy a dar máximo hasta las 12 del día los que no han ganado. ¿Listo? Máximo hasta las 12. Ya después de las 12 solo espero a los que ya ganaron. ¿Listo? Los que ya ganaron los espero hasta las 2 de la tarde. Los que no han ganado, hasta las 12 del día aquí en la puerta. Muestren su credencial y dicen... Vibra se dice Vibra. Eso lo tienen que decir aquí en la puerta. Ese es el santo y seña para que nuestra primera autoridad, ¿cierto? La persona encargada de nuestra seguridad en la puerta, los deje pasar. O bueno, les entregue su boleta. Ojo, Vibra se dice Vibra. ¿Cómo es lo que tengo que decir en la puerta, Rose?
0: Su nombre y obviamente Vibra se dice Vibra.
1: Michi, bienvenida a los micrófonos de Vibra. Si usted llega en estos momentos a la puerta con su credencial, ¿cómo es que tiene que decir?
4: Hola, mi nombre es Nicole Pardo y Vibra se dice Vibra.
1: Vamos a llamar a Juan David Dahmer. Juan Dahmer, si usted llega a la puerta de Vibra...
4: Dahmer, la contraseña.
1: ¿Cuál es el santo y seña?
2: Vibra se dice Vibra.
1: Esto es fácil. Está tirado.
0: Así de fácil, ya. Excelente,
4: muchacho.
0: Y nos vemos en el natural.
1: Me voy para la puerta a esperar a todos los que lleguen a decir Vibra se dice Vibra.
2: ¿Va a repartir abrazos?
1: También.
4: Y besos.
1: Y no, los besos los encimo con el Judy más tardecito en el panorama.
4: Eso. Temprano.
1: Y boletas para Carlos Vives. ¡Me fui!
0: ¡Chao! ¡Ay, Dios mío! ¿Qué anuncio? ¡Nos vamos!
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12: En Vibrea son las 10 de la mañana y 47 minutos. 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
4: En Vibra, 10 de la mañana y 49 minutos. 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
4: En Vibra, 10 de la mañana, 52 minutos.
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Bandera con esta canción, Suelta mi mano ya, por favor. Ay, Dios mío, cuando estamos enamorados, estamos así como con ese, en ese momento de amor tan profundo, tan significativo, y definitivamente esa persona dice, suelta mi mano ya, por favor, que me tengo que ir, y uno no quiere soltar a esa persona, creo que es algo muy difícil. Una canción con una letra bastante, bastante profunda. Ay, bueno, pero de esa manera iniciamos esta hora de música. Aquí soy yo, Rose Medrano, con toda la programación. La idea es que en esta mañana estemos muy animados, estemos muy contentos. Además que hoy tenemos nuestro Al Natural con Don Teto. No, hoy van a pasar muchísimas cosas y yo pues les iré contando. Obviamente con toda la programación, vibra clásicos, música nueva, artistas favoritos y por supuesto esas canciones que en algún momento les dedicaron o que quieren dedicar a esa persona especial, aprovechen entonces. Sintonicen 104.9. Hablando de música nueva, vamos a ponerle un toque costeño a esta mañana porque llega Montería y Cartagena con Luis Terlavoz y Manuel Turizo. Esta canción es Vulnerable. Bienvenido.

Sanz junto a Alicia Keys y esta canción Buscando el Paraíso en Vibra 104.9. Oigan, yo sé que muchos Vibra Lovers ya están listos para esta noche que va a ser mágica y donde vamos a cantar cada una de las canciones de Don Teto. Esas canciones que nos enamoran, esas canciones que de verdad nos encantan y que de pronto nos recuerdan la época del colegio, ¿no? O nuestra adolescencia. ¿Quién sabe que nos recuerda a Don Teto? Oigan, una invitación súper especial, bueno, para los que ya tienen su entrada, que lleguen antes de las 6. Es súper importante. Ahorita en la mañana Leo les estaba contando que Despegar y Banco de Bogotá les tendrá regalitos, pero para todos esos Vibra Lovers que lleguen antes de las 6 es importante para que puedan participar. Hay dinámicas afuera, hay regalos. Además, la idea es que también adquieran nuestros hoodies especiales de Al Natural para que se vean increíbles. Hay unos colores, hay fucsia, hay también morados. No, hay unos hoodies para que se vean chéveres y para que también los acredite como Vibra Lovers oficiales. Así que ya saben, a llegar tempranito y a seguir disfrutando de la música de Don Teto para que nos conozcamos, hablemos, hagamos también relaciones públicas, ¿no? Y participemos con Despegar y Banco de Bogotá. 11 de la mañana y 15 minutos. Y no digas lo siento, ¿no? Música y más música llega a Wonka. ¿Qué tal esto?

vibra clásico de Miguel Mateos, Obsesión. Yo sé que muchos están obsesionados con la música de Vibra 104.9. Y así como escuchamos los vibra clásicos, también llega la música nueva con Santiago Cruz, que sigue defendiendo la balada. En una reciente entrevista decía que la balada no muere, que sigue trabajando justamente para esas canciones de amor, esas canciones que todavía se pueden dedicar, esas canciones que todavía podemos escuchar y sentir el corazón a mil. Por eso llega con esta canción junto a Cardelino, esto es Cuatro Vasos y un Florero, esto es Vibra.

canción la cantamos muchas mujeres, refiriéndonos a que tú a mí no me vas a quitar a mi hombre, ese hombre totalmente mío. Me encanta la parte que dice, una leona en celo que está dispuesta a luchar, ¿no? Que describe esa disposición de esa mujer a luchar por ese amor, incluso arriesgándolo todo. Y esto refleja mucho la idea de que el amor puede llevar a comportamientos irracionales y bastante posesivos. Y hemos conocido mujeres y hombres que son así, ¿no? No hay que ser posesivo. O sea, sí, esa pareja es tuya, pero Dios mío, cuidarla de esa manera que está dispuesta a arriesgarlo todo y convertirse en una leona en celos. ¿A usted le ha pasado, Viral Lovers, que usted siente que su pareja le pertenece a tal nivel de que usted es capaz de convertirse en una leona en celo? Cuénteme, a ver, a través del 316-645-1729. Toda la programación, toda la música en Vibra 104.9. ¿Qué tal otro Vibra clásico de Ricardo Montaner? Ay, esta es una de mis canciones favoritas de Ricardo Montaner, debo confesarlo. Solo con un beso.

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3: En Vibra ya son las 11 de la mañana y 39 minutos.
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3: En Vibra ya son las 11 de la mañana y 40 minutos. 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
7: En Vibra, 11 de la mañana y 45 minutos. 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

interpreto yo esta canción cuando una pareja la embarra así, pero fuerte, fuerte, y dice, yo ahora, ¿qué hago? Y creo que la salida es dedicarle esta canción porque dice, yo te bajo la luna, soy capaz de hundirme en el mar porque ya quiero arreglar todas las cosas contigo, y uno es capaz de bajarle la luna, hundirse en el mar, que no hace por esa persona cuando uno definitivamente sabe que hizo las cosas mal. Con los fabulosos Cadillacs iniciamos esta hora de música, iniciando obviamente con un Vibra clásico, siguiendo la luna. 11:59, ya casi muchos salen de sus oficinas, salen de casa a almorzar, a reencontrarse con los amigos, con la familia, y obviamente que nunca falte la música de Vibra 104.9. Llega Santiago Cruz y esta canción, una de sus primeras canciones que lo llevó al estrellato. La guardia, mi amor, si estás enojada conmigo.

0: Luis Fonsi, nada es para siempre. Oigan, ¿y saben qué es lo que sí es para siempre? Pasarla súper bien en los conciertos de Vibra 104.9. Hoy nos encontraremos en nuestro Al Natural. Por fin llegó el día. Tantos días hablando de este gran evento, colocando la música de Don Teto y obviamente ustedes como Vibra Lovers participando. Me encanta que estuvieron juiciositos, juiciositas, y que seguramente vamos a vernos allá, vamos a saludarnos y vamos a pasarla súper bien. La recomendación que hemos dado desde esta mañana, llegar tempranito, llegar antes de las 6, para que Despegar y Banco de Bogotá les den regalitos, participen por regalitos que va a tener esta gran empresa Despegar y Banco de Bogotá. Así que aprovechen. Por acá me decía una Vibra Lovers, Rose, preparando mi outfit para esta noche, no sé qué ponerme. Pues yo les tengo una recomendación también allá, pueden adquirir su hoodie de Vibra, unos hoodies especiales que tenemos de Al Natural. Si quieren verse muy Vibra Lovers, que si quieren verse muy coloridos, pues pueden utilizar nuestros hoodies que obviamente tendremos allá para que los adquieran con su grupo de amigas, con quien vaya a ir a este Al Natural. Así que ya saben, ahí está la recomendación para que lleguen temprano, antecitos de las 6, y participen por todos los premios que tiene Despegar y Banco de Bogotá. Sigamos caminando, sigamos escuchando la música de Vibra. Llega Frankie Ruiz. Oiga, los voy a poner a bailar desde ya.
1: Vamos a seguir.
0: ¿Qué tal esto?

Nada falta si estamos junticos bailando, así decía Pedro Capón. Esta canción calma hasta ahora en Vibra 104.9. Y seguimos disfrutando esta mañana. Me encanta el ánimo de verdad que tienen los Vibra Lovers en esta mañana, porque saben que ahorita en la noche estaremos disfrutando de cada una de las canciones de Don Teto. 12 al mediodía y 24 minutos. Almuercen bien, por favor, recarguen energías para esta noche. Y yo mientras, obviamente, les sigo colocando toda la programación de Vibra 104.9. Además, les tengo, bueno, para los que de pronto no van a ir al natural, les tengo otro plancito. Y es que a las 7 de la noche nos conectemos con Solo para Ellas, porque hoy tengo una invitada, no, especial. Vamos a hablar de un tema que es de mucho mito, de muchas preguntas, de muchas dudas, especialmente para las mujeres, en cuanto a la reacción de nuestro cuerpo en momentos muy íntimos. Ahí les dejo la premisa de esta gran invitada. Y sé que van a hacer sus preguntas, Vibra Lovers, así que desde ya les dejo el número para que a las 7 de la noche nos conectemos en Solo para Ellas, al 316-645-1729. Seguimos con toda la programación, una colaboración. Bueno, es la segunda canción que hacen juntos. Primero hicieron Te Lo Agradezco. Y ahora vienen con esta canción, El Sombrero y la Camisa, que retoma ese encuentro creativo en un momento de gran proyección internacional para ambos artistas, Kany García y Karin León. El Sombrero y la Camisa, nueva música en Vibra.

0: alguna esta canción refuerza mucho eso que decimos muchas veces, que el amor puede derribar todas las barreras, tiene una fuerza poderosa que nos impulsa a ser mejores. De verdad, afortunados aquellos que tienen a esa pareja que los impulsa a seguir adelante, que pueden luchar juntos, que pueden salir adelante juntos de la mano, que ninguno de los dos trunca el sueño del otro. Y eso es lo que nos dice esa canción de Don Teto, que seguramente vamos a cantar en la noche de hoy, en nuestro A la Natural. Así que si usted de Vibra Lovers va con su pareja, dedíquele esa canción. Es momento para decirle a esa persona todo lo que eres capaz de hacer por ella o por él. Así que aprovechen que van a tener ahí a Don Teto cerquita. Y cántele al oído cada una de las canciones de Don Teto. ¿Qué tal está? Ahí sigamos caminando de la mano. Sigamos reinando en el amor, sigamos saliendo adelante juntos.
1: Siempre
0: estaremos bien, claro que sí. 12 del mediodía y 36 minutos. Y vamos con otro artista. ¿Qué tal si nos vamos para Venezuela? Porque allá está Danny Ocean y él está fuera del mercado, así que no lo llamen.
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de semana de la residencia de Shakira en Madrid terminó con los tres primeros conciertos de Las Mujeres Ya No Lloran y con el estreno de Es Latina, una plataforma cultural que la artista organiza en paralelo a los shows y que combina música, moda, gastronomía y todas las disciplinas del arte. Definitivamente una mujer muy completa que además ha llevado todo el carnaval de Barranquilla a esa residencia, y qué bonito que todos conozcan toda la cultura de Colombia, no solamente del interior del país, sino de la costa, del mundo entero. Definitivamente Shakira es toda una estrella. Y otro artista que también se ha tomado España y Europa en general es Camilo, porque por ahí sale una entrevista donde dice que va a ser parte de los shows de la televisión española para Navidad. Ahí va a estar Camilo cantando cada una de sus canciones. Aquí lo tenemos con su más reciente éxito.

0: Si alguna vez dedicaste una canción de Camila, esta noche también es parte de tu historia. Parte de tu historia. ¿A quién se la dedicaste? Camila. Adiós, World Tour. Adiós, World Tour. 27 de noviembre, Movistar Arena. Boletas en tu boleta. Produce Breakfast Live. Somos fans de los fans.
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8: En Vibra ya son las 12 del mediodía y 48 minutos. 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
8: En Vibra, 12 del mediodía y 51 minutos, este sábado tenemos una nueva misión para nuestros pequeños exploradores. 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
5: En Vibra, ya son las 12 del mediodía y 53 minutos.
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¿Qué tal es ese temazo que acabamos de escuchar? 1:02 de la tarde, y es que hay límites para todo, para el deseo, para el dolor, para aguantar y hasta para decir ya no más. Este clásico de los 90 que lo hace Al Este, Hay un Límite, canción chilena lanzada en 1993, que terminó de convertirse en uno de los grandes éxitos de la banda, por supuesto, aquí sonando en Vibra. Llegué para acompañarlos. Feliz tarde a toda la gente que está conectada a través de la buena vibra, a través de nuestro WhatsApp también, el 316-645-1729. Llegué yo para acompañarlo en este turno musical y, por supuesto, para que chismosemos un ratico. Les recuerdo que es hoy nuestro Al Natural con Don Teto, así que pilas, no se desconecte. Vamos a seguir con más música aquí a través de Vibra. Y lo único que tengo que decir es, mira, que te estoy queriendo tanto. Esto lo hace Adriana Lucía. Quiero que te quedes sonando en Vibra.

0: lindo. Mi buen amor de Gloria Estefan, una canción que tiene ese sabor romántico, tropical, tan característico de Gloria y nos deja con esa pregunta. ¿Cuántas veces hemos querido decirle a alguien, eres mi amor, mi buen amor? Aunque la historia no haya salido como esperamos, ¿no les ha pasado? Hay gente que llega a sumar, hay gente que llega a sanar y hay gente que llega a acompañar de la manera que tiene que ser. Por eso esta canción trae un mensaje súper lindo. Bueno, ahora cambiando de tema para toda la gente que está conectada aquí a través de nuestro WhatsApp, quiero contarle que estamos entregando boletas para nuestro Al Natural con Don Teto hasta las 2 de la tarde. He visto por aquí que la gente me está reportando sintonía en nuestro WhatsApp 316-645-1729. Carlitos viene en camino, que ya viene por sus boletas. Córrale, mi Carlos, juiciosísimo. Venga para acá, acompáñenos, ya saben, en la calle 56, número 3437, aquí en Radiópolis, le van a entregar esa boleta doble para que se vaya con nosotros a nuestro Al Natural con Don Teto. Eso sí, quiero recordarles que tenemos muchas sorpresas para ustedes porque nos va a estar acompañando el Banco de Bogotá, quien tiene sorpresas magníficas para toda la gente que le encanta viajar como a mí. Si a usted le gusta viajar y va a acompañarnos en este Al Natural, pues allá lo esperamos más tempranito. Llegue tipo 6 de la tarde, vaya y coja buen puesto. Va a estar Leonardo acompañándolos también. Él prometió dar besos, abrazos, caricias y de todo. Él lo dijo, no lo dijo nadie más, él. Olvidaremos el dolor. Y que olvidarán el dolor con canciones como esta, Don Teto. Por supuesto, para que nos gocemos este show, este espectáculo, ahí les dejo a todas las personas que nos quieran acompañar. ¿Quién se quiere ir a nuestro Al Natural? Porque tenemos además muchas sorpresas, merch oficial, unos buzos divinos. Así que nada, no se vaya a perder esto. Saque el tiempito y goce con nosotros con buena vibra este evento que tenemos hoy en la tarde.
1: De sujetar, créeme que también.
0: Bueno, Don Teto nos espera esta noche, pero vamos a cambiar completamente la energía porque llega una colaboración que mezcla sensualidad, mucho flow, mucha actitud, mucha buena vibra. Nuestra barranquillera favorita, por supuesto, nuestra Shakira con Maluma sonando en vibra.

Tiene toda la vibra que necesitamos. Juguete de Nadie Corazón. Acabamos de decir que lo escuche el que lo tenga que escuchar y que lo entienda el que lo necesite. Claramente, después de los Puerto Rican Power, como no vamos a acordarnos de esta canción. ¡Ay! ¡Por Dios! ¿Qué tal, ah? Me encanta, a mí me encanta la salsa. Comenzamos esta hora como tiene que ser, 1:29 de la tarde. ¿Se acuerdan de este otro temita? A ver si por ahí les suena. Esos intros, Dios mío, le dan unas ganas a uno de coger así sea la escoba y bailar. Por supuesto, sintonizando Vibra, porque hoy es jueves, el cuerpo lo sabe, tenemos evento y por supuesto queremos conocerlos a todos ustedes. Me están reportando sintonía a través de nuestro WhatsApp 316-645-1729. Yo feliz de hacer parte de este turno, hacer parte de todo lo que usted escucha en su tarde, en su rutina y por supuesto acompañarlos con buena música. Cuénteme qué está haciendo este jueves. ¿Ya tiene planes para este fin de semana? 316-645-1729. Aquí lo voy a estar escuchando en Vibra. Mientras tanto, seguimos con buena música, buena programación, porque, Dios mío, sí que vienen unos artistas increíbles ahorita. Y esto que viene a continuación lo hace Juliana, nuestra colombiana, nuestra guapa, nuestra mamacita. Por supuesto, acompañada con Mavi Lang. Y hace esto, pendeja, eso que le da a uno cuando empieza a creer en cuentos de hadas, cuando uno está enamorado. Esto es Vibra.

0: una de esas canciones que convierte la intimidad en una historia de amor. ¿Qué les parece mirar a esa persona mientras duerme y sentir que por un momento todo está en calma? Por supuesto, buenas canciones sonando en Vibra a través de los 104.9. Y por aquí me están reportando sintonía, mire, están muy juiciosos, a mí eso me encanta. A través de nuestro WhatsApp 316-645-1729 me cuenta Maybe.
1: Reportando sintonía con mi compañerita Natalia, estamos trabajando. Mi corazón no late, vibra.
0: Mi corazón no late, mi corazón vibra. Ay, qué hermosos ustedes, reportándonos sintonía. Estoy viendo por aquí que hay muchos que quieren ir al natural con Don Teto. Tengo una sorpresa, espere pues. A las 2 de la tarde les contaré, porque tengo sorpresitas para la gente que aún quiere ir y no tiene boletas. Mientras tanto, quiero saber qué están haciendo, cómo va su tarde, qué está haciendo. Reporten sintonía, envíenme una notica de voz. Que está haciendo su jueves, que es de su jueves, aquí lo voy a estar escuchando. Mientras tanto, continúo con más música acompañándolos. Esta que viene a continuación lo hace esa mujer hermosa, divina, espectacular, nuestra hermosísima Gracie Rindón, esa caleña bella que tiene enamorado a más de uno aquí en Colombia. Yo sé que sí. Y ahí les trae mensajitos, les trae, ¿cómo decirlo? Todo eso que usted necesita escuchar, señor. Discúlpeme, señor, de Gracie Rindón. Son un bombín.

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1: 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Vibra es la 1:49 de la tarde.
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0: Moenia, una de las bandas mexicanas pionera en el electropop en español. Esta canción hace parte del álbum El Modulor, lanzada en 1999. Por supuesto, tiene esa chispa, ese característico diferente. Esa se llamaba, esa canción que hace Moenia, Manto Estelar, sonando en vibra. Oiga, estoy revisando nuestro WhatsApp. Ustedes son muy hermosos. Aquí la señora Dora me envió una selfie. ¡Ah! Me tiene enamorada, señora, por Dios. ¿Qué es esto tan hermoso? Estoy revisando los mensajitos y sé que hay mucha gente que viene en camino por sus boletas aquí a Radiópolis. ¡Córrale! ¡Córrale! Porque el evento es hoy. ¡Es hoy! ¡Es hoy! Así que no se lo vayan a perder. No se vayan a quedar sin sus boletas. Y también estoy viendo que están etiquetándonos mucho en una publicación con Carlos Vives. Les tengo noticias. Acaba de entrar Leito y me cuenta que él ya va para allá. Él va a estar con ustedes muy tempranito con nuestro alien natural. Y que para todas las personas que se compren el hoodie, nuestro buzo oficial de Vibra, van a llevarse una boleta doble para ver a Carlos Vives. ¡Ay, Dios mío! ¡Eso se puso bueno! Nos gusta que ustedes ganen, nos gusta que ustedes disfruten y que, por supuesto, se parchen con buena vibra. Aquí hay muchas personas que están reportándome sintonía, que quieren ir a ver a Don Tite, al Don Teto, perdón. Y también quieren ver a Carlos Vives. Entonces, pilas, pues, para toda la gente que esté conectada, que ya se va de concierto con nosotros. Ahí estoy, ahí estoy. Y yo no soy Nat, soy Nikki, pero igual yo les perdono absolutamente todo. Seguimos con buena música a través de Vibra. Y este que viene a continuación nos invita, ven, esto lo hace
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0: Quema.
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0: Así que ahí les dejo, les voy a dejar esta canción que viene a continuación para que ustedes estén ahí súper pendientes con nosotros y por supuesto puedan aprovechar de esta, la buena música que suena aquí en Vibra, los 104.9.

¿Cómo te deseo? ¿Qué canción tan hermosa? Por supuesto, perfecta para esta hora. Son las 2:15 de la tarde para toda la gente que está conectada con nosotros. Les recuerdo que hoy los acompaña y está al aire con ustedes Nicole Scaff. Me pueden seguir en mis redes sociales como arroba Nicky Pardo. Ese Nicky es con K y doble O al final. Quiero contarles que hoy madrugué mucho. Hoy madrugué porque estuve con el equipo de Vibra en las mañanas y estuve dándole ahí un par de tipsillos para cuando se maquille, para que no apliquemos más rubor, no lo pongamos en las zonas que no debe ser, el contorno si lo usa, si utiliza base todos los días. También le di un tipcito de productos nuevos que han salido que también nos sirven un montón probar. Eso sí, para que usted conozca un poquito de lo que hacemos aquí a través de Vibra, vaya y síganos a través de las redes sociales @vibra.fm. Ahí vamos a encontrar el clipcito de esta mañana y por supuesto mucho contenido que hacemos en Vibra en las mañanas. Si Dios quiere, los voy a seguir acompañando los jueves, los viernes, con esos truquitos de belleza. Si usted quiere saber algo, hágamelo saber. Nicole, ¿cómo hacemos con este tema? Yo les ayudo. Buscamos soluciones para que todas y todos nos sintamos más a gusto. Mientras tanto, seguimos con esta canción que viene a continuación, que la hace Rosario con ese tono característico que maneja nuestra española.

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Lo poco que tengo de Ricardo Arjona sonando en Vibra. Son las 2:27 de la tarde y tengo noticias para todas las personas que nos están escuchando. Sí, señora, señorita, señor, que está ahí pendiente. Le cuento que Leonardo Urrego ya se fue para nuestro Al Natural con Don Teto y me acaba de decir que las personas que no pudieron venir por sus boletas se vayan ya mismo para el Teatro Panorama, porque allá le va a entregar las boletas y adicional a eso va a parchear con ustedes. A las personas que ya se registraron, ¿no? Pilas, que ya están registradas, no las nuevas boletas, sino las que ya se registraron para que vaya por sus boletas al Teatro Panorama con Leito. También le cuento que si usted se quiere ir al concierto de Carlos Vives, lo único que tiene que hacer hoy es, en nuestro Al Natural con Don Teto, comprar el hoodie. Así de fácil, así de sencillo, se lleva usted excelentes regalos, excelentes invitaciones para conciertos. Seguimos con más programación a través de Vibra y esta canción que viene a continuación tiene una historia muy especial porque Camilo, estoy hablando de Camilo y Eva Luna, no solamente la cantó, sino también la convirtió en parte de su historia de amor. Por primera vez llegó en el 2020 acompañada de imágenes de su boda con Eva Luna, así que vamos con esta canción que derrocha amor y por supuesto suena aquí a través de Vibra. Esto es Por Primera Vez, Camilo y Eva Luna, sonando en Vibra.

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1: En Vibra son las 2:53 de la tarde. 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
3: En Vibra son las 2:57 de la tarde. 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
3: En Vibra son las 2:58 de la tarde.
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0: el corazón de Cali y el Dandy sonando aquí a través de Vibra, 3 y 3 de la tarde. Ay, Dios mío, me persigue el 3. Una canción del sello de pop urbano romántico que caracteriza a este dúo colombiano. Y pues bueno, vamos a continuar con buena música, buena programación a través de Vibra. Sigan conectados con nuestra programación, sigan conectados con lo que va a pasar en nuestro Al Natural con Don Teto. Ya Leito dijo adiós. Ya nos vemos allá con todos los Vibra Lovers, todos los oyentes que se van a sumar a este super evento. Así que allá más tardecito nos encontramos. Eso sí, ponga buena cara, lleve buena pinta. Porque usted tiene que tomar fotos. No solamente fotos para chismosear, no solamente fotos para repostear, sino también para el recuerdo. Qué lindo es que eso permanezca con nosotros. Vamos a cambiar un poquito el mood. Y esta canción que viene a continuación es para rockear como se debe, sacar las penas, ¿por qué no? Hacer de este jueves un viernes. Esto es Vibra y este que viene a continuación lo vamos a cantar con todo pulmón. Esto se llama Cannabis. Escape sonando en Vibra.
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Ay, no, yo vengo por aquí a molestarlos con propuestas indecentes. Esto lo hace Romeo Santos. Son las 3 y 19 de la tarde. Dichosa de compartir con ustedes buena música, buena programación y también buena vibra. Ay, Dios mío, es hoy. Es lo único que puedo decirles. Tenemos Don Teto con nuestro Al Natural. Ya en pronto. Prontico saldré yo para allá a acompañarlos también y para gozarme este super evento, este super concierto. Y por supuesto porque quiero conocerlos. Eso sí, les recuerdo a seguir las redes sociales de Vibra. Fácil los encuentra, @vibra.fm. Va a encontrar todo el contenido que se imagine de todos los temas, tips, recomendaciones, invitados, charlas, expertos, de todo. Y hoy vamos a tener cubrimiento también de Don Teto, así que si usted no pudo conseguir las boletas, ¿por qué no nos quiso escribir? ¿Por qué no quiso conectarse? ¿No quiso sintonizarnos? Pues puede verlo, cómo es que nosotros gozamos con buena vibra en estos conciertos y por supuesto nos parchamos con todo este equipo de trabajo. Yo les recomiendo a las señoras que van a ir a Leo que no se metan en ese problema. Pasamos de propuestas a indecentes. ¿Y qué tal si yo les digo solo importas tú? Eso lo hace Franco de Vita, sonando en vivo.

importantes de esta banda mexicana que mezcla un poquito de todos esos ritmos. Rockcito, música norteña y un humor intermitente ahí entre características de Café Tacuba. Seguimos aquí con buena programación, buena música. Son las 3:40 de la tarde en Vibra. Estoy viendo que a través de nuestro WhatsApp están muy juiciosos con su credencial de Vibra. Eso es fácil, a través del 316-645-1729 van a escribir la palabra credencial y así de fácil la van a poder obtener. Así que pues hágale pues, porque con ese beneficio ustedes van a obtener, con esa credencial van a poder obtener boletas para conciertos, regalitos, y tenemos entradas por ahí como tipo boletas de cine y demás. Vamos a cambiar un poquito el mood y esta canción que viene a continuación la hace Andy y Lucas. Tanto la quería, sonando en vivo.

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1: Te pido de todo corazón, detente, solo hace Mike Bahía. Por supuesto, quiero contarles que no estoy sola, por allá me acompaña el señor Leonardo. Leonardo, ¿cómo vamos? ¿Me escuchas? ¿Me oyes? ¿Me sientes?
2: Lo escucho, la escucho perfectamente. ¿Usted me oye a mí?
1: Yo lo escucho perfectamente, señor.
2: Maravilloso.
1: ¿Cómo vamos?
2: Mira la maravilla. La vaina de la tecnología. Muy bien. Ultimando detalles en este montaje de nuestro Al Natural. Acabo de ver bajar una cantidad de equipo, toneladas de equipo.
1: Ay,
2: para una calidad de sonido espectacular. Es mi primera vez en el Teatro Panorama.
1: Ay.
2: No tenía idea dónde quedaba. Sobre la calle 34 se ubican. Ustedes
1: pasan
2: la Caracas sentido occidente-oriente. Ahí está, a mitad de cuadra, Teatro Panorama. Van a encontrar dummies grandes del Banco de Bogotá, que
1: ¿sí?
2: son nuestros aliados en este Al Natural.
1: Sí, sí, sí.
2: Les decía a Nick y les decía a Rose más tempranito que lleguen temprano, porque desde las 5:30, 6 de la tarde vamos a tener actividades con nuestros amigos del Banco de Bogotá y su tarjeta de crédito de Despegar. Mejor dicho, aquí nos encontramos y los que no reclamaron sus boletas, yo me las traje. Ya las tengo aquí en el Teatro Panorama, entonces lleguen directamente al teatro. Y los que no alcanzaron a ganar, déjenme revisar porque no sé si podamos seguir invitando más.
1: ¿Cómo así? Está, no. Dicho, vení, out. Vení, yo te voy a convencer. Yo te voy a convencer.
2: ¿Me va a convencer usted?
1: Sí.
2: No,
1: aquí hay muchos Vibralovers, muchos que se reportan a través del 316-645-1729 y que quieren ir a Don Teto. ¿Cómo así? ¿Cómo así que usted no los va a llevar?
2: No, pues es que ya. Ni
1: ay, no, que quiere que le ruegue.
2: Tanto tiempo dando olor a... No.
1: Sí.
2: No, usted no me ruegue. Que me rueguen los seguidores de Vibra, pero no, mentiras. Reviso entonces, ahorita tipo 6 de la tarde, a ver si me quedan por ahí un par de entradas.
1: Está bien.
2: Pero cualquier cosa, Teatro Panorama.
1: Listo.
2: Los que no reclamaron sus boletas, Teatro Panorama.
1: 5:30 es la citación,
2: ¿no? Lo pensaré. Yo creo que sí, 5:30, como para empezarnos a preparar para las actividades que nos tienen nuestros amigos del Banco de Bogotá.
1: Ay, pero Leito, piénselo.
2: Lo voy a pensar.
1: ¿Le parece?
2: Más tardecito respondo.
1: ¿Cómo es el ambiente? ¿Todo lo vio bien? ¿Todo lo vio chévere?
2: No, hombre, maravilloso. Como le decía, toneladas de equipo. Qué teatro tan bonito,
1: ¿sí?
2: Qué espacio. Me gusta. Estoy viendo las guitarras de Don Teto. No, esto es espectacular, de verdad.
1: Bueno, yo voy a ir a acompañarlo ahorita más tardecito, ¿yo?
2: Hágale.
1: Para que me espere.
2: Por aquí la espero.
1: Mientras tanto, seguimos.
2: Pendientes de nuestras redes.
1: Sí, por favor. @vibra.fm. Allá va a obtener toda la información que necesita su
2: Eso.
1: Ojo clínico, su ojo chismoso. Para
2: Eso.
1: Saber qué es lo que pasa. Leito, ya nos vemos. Seguimos con
2: Dale.
1: Buena música a través de Vibra. Y esto que viene a continuación, lo hace Chayanne. Atado a tu amor. 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

0: Bienvenidas, bienvenidos. Me encanta saludarles más tempranito de lo habitual, con toda la actitud y buena vibra para quien se acaba de conectar. Voy a revisar el WhatsApp, esto hace rato no lo escucho. Lo quiero oír de su voz tan hermosa, tan linda. A ver quién se reporta a esta hora bonita, bienvenida. Tú, esto es Vibra y se dice...
1: ¡Eso!
2: Hola Leito.
0: Hola Salit. Hola Carito. ¿Qué sería de mí sin ustedes, Dios mío? Me encanta oírles. 316-645-1729. A ver, yo quiero escuchar más. Tú, por favor. Vibra, se dice.
2: ¡Eso,
0: carajo!
2: 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Hola, mi Leito. Un abrazote.
0: Hola, mi tarde. Amor. Me encanta oírte. Suena muy bonito en la radio. Ay, tú. Ven, dímelo. A ver, ¿cómo se dice vibra? Vibra, se dice.
2: Hola, Milito. Feliz tardecita. Tiempo sin escucharte, mi amor.
0: Ahora va a ser nuestro saludo de los jueves. Cualquier cosa, esto va a pasar exclusivamente jueves y viernes, listo, para que nos vayamos educando, cualquier cosa. Un abracito para quienes van llegando a esta hora en 104.9, en vibra.co, o quienes me van escuchando a través de Claro Música sin consumir sus datos, qué maravilla. Yo soy Leonardo, hoy transmitiendo de un hermoso lugar, Teatro Panorama, donde tendremos en instantes, en un par de horas, nuestro Al Natural. Dígalo, doctor Méndez, usted debería decir, es hoy, Al Natural. Dígalo usted, doctor Méndez, ¿cómo es? A ver, yo voy a escuchar. Doctor Méndez, listo, ahí donde usted dice, es hoy, nuestro Al Natural. Donde usted, así como todos se ganaban ayer las boletas. Deslizador especial de Al Natural, porque hoy... Es hoy nuestro Al Natural. Bueno, doctor Méndez, mientras usted decide prender el micrófono, mejor que cante Andrés Cepeda junto a Jimena Sarellana. ¡Ah, qué linda canción! Lo que se va sonando en ti.

0: gusta cómo suenan estos dos. ¡Ah! Andrés Cepeda y Jimena Sariñana. 4:07 p.m. Doctor Méndez, ahora sí. Dígalo, doctor Méndez. ¿Pero por qué me hace esto, doctor Méndez? A ver, lo escucho, doctor Méndez.
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0: Gracias, doctor Méndez, por acompañarme, verdad, es un honor. Aquí llega Luis Fonsi, su más reciente éxito, Me Despido, suena la bachata.

recordando tremendos éxitos, el duelo, o bueno, duelo, versión o canción sota mejor de Kany García junto a Nampa Básico y un poquito de salsa. Hasta ahora 4-3, llega Jerry, el señor con la cara de niño. Eso es casi un hechizo. Con la edad de Jerry, tener esa carita, Dios mío, suena hasta ahora en ti.

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0: Ay, mi canción favorita. Bueno, una de mis canciones favoritas porque ese disco todas son muy buenas. Un Nuevo Amor, Por Siempre, No Te Llamaré Si Volvieras y por supuesto Metallica. Abracitos para quienes se van conectando. Sí, eran tranzas los que estaban sonando. Y escuchen un poquito, yo no sé si ustedes alcanzan a oír algo de lo que está sucediendo en este momento en el escenario. Escuchen un poquito. Estamos empezando oficialmente las pruebas de sonido, porque hoy tenemos nuestro Al Natural con Don Teto. Mientras tanto, es la música la protagonista. Momento, ¿está listo el doctor Méndez? Quiero escuchar al doctor. Doctor, dígalo usted.
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0: Me encanta, el doctor Méndez siempre acompañándome en estas transmisiones. Aquí llega directamente de la costa, compatriota o no, ¿cómo se diría? Coterráneo, mejor, de Rose, el señor Luis Terlavoz, y desde Córdoba, Manuel Durizo. Esto se llama Vulnerable.

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clásico, todo un vibra clásico con el jefe Miguel Mateos. Ah, cuando se hace... Eso que escuchan de fondo. Oye, prueba. A ver, escucha un poquito. A ver. Preciso, ahí sí se calmó el muchacho, hombre. Me avisan si... Sí. Pero oiga eso. Escuche eso. Dios mío. Ya estamos... Le voy a echar un chisme. Está Don Teto en este momento en el escenario. Están preparados para hacer su prueba de sonido. Diego Pulecio me está mirando. Volteó a mirar el baterista. Dios mío, me está mirando, Pulecio, me está mirando. Hizo con su boca, hizo... ¡Bra! ¡Oiga! ¡Uy! ¡Es impresionante! En minutos arranca esta prueba oficial y por supuesto... Hoy, más tardecito, después de las 7, nuestro Vibra al Natural con Don Teto. Son las canciones, las protagonistas. A esta hora llega el señor Robbie Williams y esto que se llama Ángeles en Vivo.

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7: En Vibra, 4 de la tarde, 50 minutos. 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
7: En Vibra, 4 de la tarde, 51 minutos. 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
7: Vibra 4 de la tarde, 53 minutos.
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2: Damas y caballeros, 5 de la tarde, 3 minutos. Bienvenidas, bienvenidos a esta edición especial del Vibratorio, al programa que lo rige el principio de Catriel y Paco Amoroso.

0: todo va a estar bien, así que nos vamos acomodando. Vayan tomando cada uno sus puestos, por favor, y vamos a hacer de esta tarde nuestra. 316-645-1729. Ese es nuestro WhatsApp donde ustedes nos pueden enviar toda su comunicación, donde nos pueden enviar sus mensajes, sus tristes historias de amor, de desamor o de deshonor. Porque les traigo un tema crucial, un tema especial para hoy, y es la endulzada. ¿Alguien está jugando al amigo secreto? 316-645-1729. Es más, cántelo, por favor, la ventolera, ¿cómo es que suena?
1: 316-645-1729.
0: ¡Qué maravilla! Si usted está jugando al amigo secreto y tiene una queja, por favor, cuéntenos en el 316-645-1729 cómo le ha ido con la endulzada. Los quiero escuchar. 316-645-1729. Y si no está jugando al amigo secreto, cuénteme por qué no jugó este año. 316-645-1729. Y si, no sé, por esas cosas de la vida le ha ido muy bien, no participe en este programa. ¡No, mentiras! Bienvenidas, bienvenidos. Yo soy Leonardo, hoy transmitiendo desde el Teatro Panorama, porque en minutitos tendremos nuestro Al Natural. Se abren las puertas de la queja. Ustedes pueden aquí venir a despotricar de su amiga, de su amigo secreto. En defensa suya, usted todavía no sabe quién es, o si sabe igual también, ¿por qué no? Boletéelo. Cuéntenos en el WhatsApp. Pasen, por favor, y que sigan las canciones a esta hora en Vibra. Bienvenidas, bienvenidos al Vibratorio.
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5: Bienvenidas, bienvenidos, sí, están escuchando el vibratorio. 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

0: Hola amigos de Vibra, para el tema de hoy, de los amigos secretos en cuanto a endulzadas y regalos,
1: sí.
0: Me ha ido bien y me ha ido mal. Y este año no quise jugar.
1: ¿Por qué?
0: Primero porque pues este año no quise jugar porque pues habían muy poquitos amigos secretos para jugar. Yo creo que la gran mayoría ha dicho lo mismo, ¿no? Me ha ido bien y me ha ido mal, y entonces este sí. año no queremos jugar, entonces como que pues bien, normal, ¿sí? Ya este año no se jugó. Y en los años anteriores,
1: lo que fue.
0: Pues debato el tema de que uno conoce la situación económica de sus compañeros o de las áreas a las que quisieron jugar, por ejemplo.
1: Sí.
0: No es lo mismo el área de ventas, que sabe uno que de pronto tienen un poder adquisitivo o económico un poquito más alto que, no sé, la señora sí. de los servicios generales, como para hacer una comparación. Entonces pues uno con el regalo de, si le tocó a uno la señora de los servicios generales, uno se esmera,
1: claro,
0: tanto en el mensaje como en regalo, porque pues igual hay que agradecerles. Pero cuando uno sabe que a uno le salió a esa persona del área sí. de ventas, y que pues tiene un poder adquisitivo bueno, y pues resulta con unas cosas ahí todas sencillas, muy simples o de mala calidad, pues uno dice, hombre, la verdad no combina.
1: De verdad,
0: mi corazón no late, mi corazón vibra.
1: O sea, según entiendo esta historia, nunca jueguen con los de ventas. Lo único que les digo. ¿Ustedes jugaron al amigo secreto?
2: No.
1: ¿Por qué no jugaste?
2: No se dio la oportunidad de jugar.
1: O sea, eran muy poquitos amigos secretos, dijo la señora ahorita.
2: Pues como lo pusimos sobre la mesa.
1: Ah, ¿tú sí jugaste?
2: No.
1: ¿Por qué?
2: Éramos muy poquitos.
1: ¿Cuántos eran?
2: Como tres.
1: ¿Apenas, no? Parce, cosas bien chimbitas. ¿Tú sí jugaste?
2: Tampoco.
1: Pero la gente no quiere jugar ahora. ¿Tú sí jugaste al amigo?
3: Nada.
1: ¿Tú tampoco jugaste?
3: No, tampoco.
1: ¿Pero tú has jugado alguna vez?
3: Sí, claro.
1: ¿Tu nombre, por favor?
3: Laura.
1: Laura, sí está. Está en la fila en este momento. ¿Laurita preparada para ver a Don Teto?
3: Obvio, siempre.
1: Maravilla. Estamos transmitiendo hoy desde el maravilloso Teatro Panorama. Laurita, ¿por qué no jugaste?
3: Es difícil.
1: ¿Por qué?
3: Porque no me veo muy seguido con mis compañeros de trabajo, entonces no pudimos concretar.
1: O sea, faltó organización, faltó logística.
3: Tal cual, así.
1: No hubo acuerdo en el amor, dijo Leonardo Fabio en su momento.
3: No hay amor y menos amistad.
1: La música a esta hora. ¿Jugó usted al amigo secreto? Cuénteme cómo le ha ido con la endulzada, cómo le ha ido con los regalos.

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Hola, mis queridos amigos de Vibra. Hola. Sí, nosotros, yo tengo es negocio. Nosotros jugamos con las vecinas y con los vecinos del comercio. Entonces, digamos, pues yo pienso que el tema del amigo secreto es algo bonito, es algo de amistad, de compañerismo. Entonces, claro, nosotros lo que hicimos fue ponernos una cuota, o sea, digamos, una cuotita de 20 mil pesos. Nos endulzamos los dos lunes que hay antes del día que nos descubramos. Ajá. Y pues el día que descubrimos vamos a ir a un sitio a comer donde hay opciones de comida desde 8 mil hasta 50 mil. Entonces ahí sí cada uno según lo que pueda comprar, pero pienso que se debe jugar entre gente que lo haga de corazón. Debe ser algo chévere y divertido. 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

0: No, yo estoy de acuerdo con usted. Me gusta esa táctica o esa técnica, ¿no? Se pone una cuota, se escoge un lugar para ir a descubrirse a donde se gastan el almuerzo. Recientemente yo también jugué así, me parece chévere. Y sí, dos días de endulzada. Ay, qué vaina tan harta eso, estar endulzando todos los días. Y peor aún, jugar con gente que si uno no la endulza un día, se embejuca. Ay, no, no, no, yo quedé purgado, ¿verdad?, con esas señoras de Servicios Generales de Radiopolis. Uy, no, terrible. Ahorita que estaban defendiendo a las señoras de Servicios Generales, uy, no, las de Radiopolis son muy tóxicas, muy intensas, de verdad. Mentira, saludos a doña Mencha. 316-645-1729. ¿Quién más por aquí? A ver, escuchemos.
1: Hola, amigo de vida. Hola, bueno, amiga. Yo trabajo en una empresa pequeña. Acá estamos administrativos y de planta. Hicimos primero una encuesta de quienes querían participar en el amigo secreto. Con los que participamos, solo pusimos la condición, dos condiciones. De
0: ¿cuáles?
1: Colocar un tope de regalo y hacer una lista por cada uno de qué le gustaría que le regalara.
0: ¡Ah, jue madre!
1: Adicional, el compartir va a ser el después de la quincena y vamos a hacer una
0: claro,
1: incluido los chichipatos que no pusieron participar.
0: Ay, los que no pusieron participar.
1: Semanalmente y lo mismo, nos reunimos, compartimos algo y nos entregamos las entradas. Mi corazón no late, mi corazón vibra.
0: Bien, semanalmente endulzar es chévere, hombre. Es que eso, estar endulzando todos los días, de verdad. Ahora, el que le gusta endulzar todos los días, chévere. Pero al que no le endulcen todos los días, pues tampoco le ponga bravo. Porque, ¿qué hacemos, de verdad? ¿Cuál es la gracia del juego? No, hombre. ¿Quiere que lo descubran? No, así no podemos. Una semanal, así como para que haya intriga. Notas de audio en el 316-645-1729. ¿Cómo le fue esta temporada con la endulzada? ¿Jugó o no jugó al amigo secreto? ¿Por qué no jugó al amigo secreto? Yo quiero escuchar los que no jugaron al amigo secreto, ¿por qué lo hicieron? Cuéntenme, 316-645-1729. Por ahora, que pase la música en Vibra. Esto es el Vibratorio.

0: Va. Canción sota. Me gusta esta canción, Lorenzo Antonio, sonando a esta hora con sus 12 rosas. Caballero, cuénteme, ¿cómo le dio jugando al amigo secreto y por qué no jugó este año?
1: No, sí jugué, pero a la fuerza. Pero el problema es que jugué y se demoraron como 4 días en darme mi regalo.
0: ¿Y qué le regalaron?
1: Entonces, por esas razones que no juego.
0: Ah, ok. ¿Pero qué le regalaron este año?
1: No, vale la pena, un mezcal.
0: Ah, no, pero le fue bien. Ah,
1: sí, sí, pero se demoraron 4 días. No sé si lo compraron a última hora.
0: No, yo creo que lo pidieron.
2: ¿Será?
0: Sí, sí, sí, entonces se demoró en llegar.
1: Entonces me dieron un mezcal, pero bueno, digamos que me quedé a asustar. Pensé que iba a pasar por conejo y no.
0: ¿Cuál es el regalo que más recuerda usted de su amigo secreto?
1: ¿El peor?
0: Sí, el peor regalo.
1: El peor cuando estaba...
0: O el mejor, porque si por algo lo recuerdo.
1: El peor cuando estaba en primero de primaria... Yo llegué con tremendo regalazo y al que me le salí, me llegó con un mug, con un pocillo. Pero el pocillo estaba sucio, esportillado, y yo dije, ¿no se acordaron esta mañana y lo sacaron del lavaplatos?
0: ¿Cuál es el que pocillo que vamos a botar? ¡Ese! ¡Ese, llévelo!
1: Ni empacado estaba.
0: ¡No!
1: Nada, ni empacado.
0: ¿Cualquier cosa?
1: Quedé traumatizado.
0: Esa voz, si no la reconocen, es de David Rodríguez. Si lo ven por ahí, regálenle matas. A él le encanta que le regalen matas.
1: No, Leo, no me gustan las matas. Mire, le tengo el listado que es fácil, es básico. No me gustan. No me gustan, no, sino que yo no soy un hombre de matas. Entonces, no me gustan las matas. No me gustan las medias. No me gustan las pijamas y no me gustan las porcelanas y no me gustan las manualidades.
0: Pero las medias de guaro.
1: Las medias de guaro sí.
0: Ah, bueno.
1: Las manualidades tampoco.
0: ¿No? ¿Esas no?
1: No, las manualidades tampoco.
0: Pero depende quién las haga, ¿no?
1: ¿Cómo quién?
0: Hay gente que es muy crack para eso. Por ejemplo, yo no sé si usted sabía que Nicole es una artista.
1: Ah, bueno, tendría que regalarme algo de ella para yo decirle si sí o si no.
0: La invito en las redes sociales, ella sale pintando cuadros y todo.
1: ¿Ah, sí? Uy, ya vamos a ver si se deja ver.
0: Entonces las manualidades de Nicole son bien recibidas, o por lo menos por este lado. Yo no sé, el pollo va a mirar.
1: Le digo que okay, alguien está poniendo la emisora y escucha que usted dice, las manualidades de Nicole son bien buenas.
0: No, ¿en serio? Pille en las redes de Nicole, Nicole Pardo, Nicky Pardo. Es más, creo que ya vende cuadros.
1: ¿Ah, sí?
0: Sí, pues yo estoy aquí de una vez moviendo un emprendimiento.
1: Bueno, voy a revisarlo porque está interesante.
0: Pollito, ¿qué va a pasar ahorita?
1: Ahorita estamos en una prueba de sonido. Ahorita Leo... Sí conoce a Leo, ¿cierto?
0: Lo he visto por un par de veces.
1: El DJ Leo y el DJ Pollo se van a subir y van a tener sorpresitas antes de al natural.
0: Mío.
1: Tendremos sorpresitas interesantes. Mire, le voy a botar un spoiler.
0: Ajá.
1: Les tenemos sorpresas interesantes con el Banco de Bogotá y con Despegar.
0: Es que eso estaba viendo. Es más, Nicky anda por ahí con el tigre. Andan el tigre y la gatita. Van a estar en nuestras redes. Cualquier cosa, conectaditos a nuestro TikTok, a nuestro Instagram, porque ahí les vamos a estar contando. Y tenemos premios. Usted dijo spoiler. En serio, yo estoy viendo aquí una tarjeta de viajes.
1: De viajes, Leito.
0: O sea, ¿puede uno ganarse un viaje?
1: Y con tremendos beneficios, porque es que voy a seguir haciendo spoiler. Se viene un lanzamiento del Banco de Bogotá y de Despegar y de Mastercard, que está brutal para hoteles, vuelos. Me echo para gustarme las vacaciones de diciembre desde ya.
0: ¡Lo quiero todo! ¡Lo quiero ya! Eso está pasando hoy en el Teatro Panorama porque tenemos nuestro All Natural. Que pasen las canciones en Vibra.
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3: En Vibra, 5:56 PM. 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
3: Y en Vibra ya son las 5:57 PM.
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0: natural. 316-645-1729. ¿Cómo les ha ido con la endulzada? ¿Tiene alguna queja? Señor, bienvenido al vibratorio. Buenas tardes.
1: Buenas tardes, ¿cómo están? ¿Cómo me les ha ido?
0: ¿Cómo me le fue con la... ¿Está jugando al amigo secreto?
1: Enemigo público se llama.
0: ¡Ah, es enemigo público! Mira qué nombre tan creativo. Oiga, voy a hacer una pausa aquí. Entren ya mismo a nuestras redes de Vibra en TikTok, donde estamos transmitiendo en estos momentos, porque pueden ver... ¡Hola, Nichi! ¿Qué va pasando? Nuestra gatita... Mentiras. Nichi va con un tigre. Anda por ahí paseando para arriba y para abajo con un tigre, Nichi. Vibra.co, ingresen ya mismo porque hay premios y hay una cantidad de cosas muy chéveres en TikTok. Señor, perdón, disculpe, es que me interrumpió Nichi. ¿Está jugando usted al amigo secreto?
1: Sí, señor, efectivamente estamos.
0: ¿Y cómo le fue con el enemigo público? ¿Cómo le fue con la endulzada?
1: Horrible.
0: ¿Qué le hicieron? Cuénteme.
1: Imagínate que ayer tenemos una caja en nuestra hermosa empresa y esa caja tenía un paquete de tocinetas y yo todo ilusionado.
0: ¡Qué rico!
1: Sí, deliciosas. Y las fui a destapar y sí noté como vacío el paquete.
0: Está como chiquito para hacer una caja, un paquete de tocinetas.
1: Pero el genio que hizo eso lo selló como si el paquete no estuviera destapado.
0: Perfecto.
1: Sí, un psicópata diría yo.
0: O sea, uno pasa de tener un amigo a tener un amigo psicópata. ¿Y qué había adentro?
1: Adentro había, lo destapé, ¿no? Muy bacano. Engrasado el paquete, unas pinches galletas festivas.
0: No, hombre, ¿cómo así que unas pinches? No, pero sí. ¿Pero era el chiquitico o era el grande, el extra largo?
1: Bueno, digamos que el de 6, ahí.
0: Es más, creo que valen más esas galletas que las tocinetas.
1: No.
0: ¿No?
1: No.
0: Ah, bueno, yo la verdad es que ninguno de los dos compro. Pero, o sea, ¿usted está molesto porque le ilusionaron con unas tocinetas y le dieron unas galletas?
1: Sí, totalmente. Eso no se hace, no se
0: juega. ¿Por qué no?
1: No se puede jugar.
0: Pero es endulzar, no ensalar. Es que usted también.
1: Bueno, sí, tienes razón, Leo. Ahí te la doy.
0: Bien, Dios mío. Si alguien está jugando en estos momentos al amigo secreto y como nuestro amigo ya cree que tienes un enemigo público, se puede reportar en el 316-645-1729. ¿Hay alguien en el WhatsApp? Venga, yo quiero escuchar notas de audio. Buenas, ¿quién está por ahí?
2: Buenas tardes, familia. Le habla el de siempre.
0: Ay, el aliviado.
2: Venga, le digo, no, eso es una mentira lo que dice la señora. Eso no se esmera por darle algo y eso le salen a uno con, no, eso no. Eso hace tiempo que yo no juego eso. Esas ñangas con que yo me las paso, eso no les gusta jugar esa vuelta.
0: No, sí, es que, sí, se nota que se la pasa con puras ñangas. Música hasta ahora en el vibratorio.
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0: La canción para regresar, Sebastián Yatra sonando a esta hora en Vibra, en el vibratorio. 6:25 p.m. Yo quiero invitar a mi compañera y colega directamente desde la costa atlántica, fiel representante de toda la cultura caribe a esta hora del vibratorio. Mi querida Rose, la he extrañado mucho estos días.
1: Aquí estamos, Leito, acompañando obviamente el vibratorio y a todos los vibralores que están allá en Al Natural. Con Don Teto, y yo sé que el ambiente debe estar genial.
0: Es que me gusta porque, claro, nosotros pusimos el Al Natural y usted puso a las amigas. Yo así siempre es. Voy a tenerla en alta estima por eso. Mi querida Rose, ¿jugó usted este año al Amigo Secreto?
1: Sí, claro, yo estoy en ese mismo equipo, Enemigos Públicos.
0: Ah, ¿usted jugó con el compañero de hace un momento?
1: Sí, claro, ahí estaba escuchando su experiencia.
0: ¿Y usted fue la que le regaló las galletas en lugar de cocinar?
1: No, yo no sé, yo
0: acepte.
1: No soy tan mala.
0: Mire que él no nos está oyendo.
1: Yo no soy tan
0: reconozca
1: mala,
0: si
1: yo
0: fue
1: no
0: usted.
1: Fui yo.
0: ¿Usted
1: no fui...
0: es mala?
1: No.
0: ¿Usted qué endulzó?
1: No puedo decir, que después mi amigo secreto se da, mi enemigo secreto se da cuenta, entonces no.
0: Ah, pero ni que nos estuviera escuchando. Mi querida Rose, ¿qué va a pasar más tardecito? Ahorita a las 7 de la noche, cuénteme.
1: Así es, bueno, tenemos solo para ellas, así que a todas las vibralovers que están en casita, que están en la oficina y que quieren escuchar un programa donde seguramente van a tomar apuntes y van a decir, uy, a mí esto me está pasando, esto no me está pasando, o quiero que me pase. Escuchen solo para ellas porque vamos a hablar de un tema súper interesante que todas las mujeres de pronto pasan cuando están con su pareja en una noche íntima y quieren justamente que les pase eso. No sé si puedo decir el nombre del término.
0: ¿De una?
1: Vamos a hablar del squirt. Sí.
0: Uy, pero por allá hubo comité de aplauso y todo. Se alborotó el personal masculino de Radiópolis.
1: Sí, sí, sí.
0: ¡Dios mío!
1: Sí, vamos a hablar de ese tema porque no hay suficiente información. Muchas se preguntan cómo funciona, qué ocurre en el cuerpo y por qué muchas mujeres jamás lo experimentan. Entonces ahí tendremos a una invitada súper especial, Tatiana Gómez, que es ginecóloga.
0: ¿Tatiana Gómez?
1: Sí. Es ginecóloga, tiene en sus redes sociales, habla mucho del tema y obviamente nos va a guiar un poquito sobre este tema. Así que si quieren participar, ya saben.
0: Yo tengo una duda. ¿Usted cree que las que vinieron a nuestro Al Natural han tenido un squirt? Yo digo que si responden vibra, entonces sí. A ver, ¿quiénes vinieron al Natural? Muy bien. ¡Vibra se dice!
2: ¡Vibra!
0: ¿Cuántas entonces... han tenido un squirt? No, mentir. ¿Ustedes la han pasado bien? ¿La van a pasar mejor?
2: ¡Sí!
0: ¿Han tenido un squirt? Dijeron que sí, Rose.
1: Dijeron que sí.
0: Hubo una que respondió que sí. ¡Qué maravilla! A ver, todos, ¡vibra se dice!
2: ¡Vibra!
0: Me encanta, es el ambiente lo que está sucediendo a esta hora en nuestro Al Natural, hoy transmitiendo desde el Teatro Panorama. Está pasando Nikki por acá. Y ellas vienen con el tigre, ¿no? Impresionante. Eso están pasando una cantidad de cosas, mi querida Nikki, hoy desde el Teatro Panorama. Impresionante. Más tardecito, tal vez me atravieso por ahí en Solo para Ellas y le doy pormenores de lo que está sucediendo. Por ahora, que pasen las canciones en este vibratorio.
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0: Camilo, canción sota esta, el árbol, para quienes se van conectando, están escuchando el vibratorio. Hola, bienvenida.
1: Hola, Leo.
0: ¿Tu nombre?
1: Gina.
0: Gina, ¿con dónde conseguiste ese buzo tan lindo?
1: El año pasado, en el Día del Rock, las 104 canciones.
0: Eso. ¿Te gusta mucho el rock?
1: Sí.
0: ¿Te gusta Don Teto?
1: Sí, claro.
0: ¿Te encanta Don Teto?
1: Me encanta.
0: ¿Cuál es tu favorita, Don Teto?
1: Soledad.
0: Ah, ¿será que la cantan hoy? ¿Usted qué cree?
1: Sí, siempre la cantan.
0: ¿Siempre la cantan? O sea, ¿usted nunca se ha perdido un show de Don Teto?
1: No, nunca.
0: Y obviamente no puede ser la excepción. Mi querida Gina, bienvenida a nuestro Al Natural Vibra, se dice.
1: Vibra.
0: ¡Eso! ¿Dónde están los que vinieron a ver a Don Teto? ¡Vibra, se dice! ¿Cómo no saben? ¿Vibra, se dice? ¿Cómo se dice?
2: Vibra.
0: Muy bien. Esa es la actitud. 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Bienvenidas, bienvenidos, están escuchando el Vibratorio en instantes, solo para ellas.

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4: En Vibra ya son las 6:52 PM. 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
4: En Vibra ya son las 6:53 PM.
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2: Así es, 7 de la noche. Estoy con una invitada aparte que estaba, no sé, porque la vi como que tomó un impulso y dije, va a hablar, no va a hablar, no va a hablar.